deseamos la mejor y más feliz de las noches, insinuando que todos los bellos y buenos sueños sean realizados. Lo mismo que un despertar lleno de felicidades,

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Así inicia Campanitas Colombianas, con ese bonito tema de los hermanos Amado. Qué buen recuerdo, qué buen meta musical que nos dieron en esa oportunidad los hermanos, la familia Amado. Así inicia Campanitas Colombianas. Buenos días, amigos oyentes, bienvenidos a nuestra programación. El sector de la fábrica, sector El Venado, El Valle, El Quite, Páramo Centro, Cacal, Guatoque, Cacán, Ruchical, Timaquirá, sector La Cumbre, Patacuy, Loma Redonda, Salamanca, es que Salamanca, Dios mío, Churubita, Chorrera. Buenos días, bendiciones para todos.

como me amanecieron. Bendito Dios, tenemos la gran oportunidad de disfrutar de un maravilloso día con compañía de nuestros grandes oyentes. También saludamos a nuestra audiencia en Boyacá, Cundinamarca y Santander, donde nos amplifican nuestros grandes oyentes de Ondas del Porvenir. Don Silverio Parra Pérez, le bajo acá el volumen a esto que me está haciendo el pitico. Me dice don Silverio Parra, como siempre, su merced, buenos días, gracias a Dios, nuevo amanecer, nuevo mes. Don Emanuel, buen día, sí, todavía estamos en los primeros, la segunda semana, el mes de junio. Bendiciones en cantidad, de salud, paz, tranquilidad, suerte en el amor, trabajo, suerte, progreso, y lo más importante, siempre, siempre más hacia adelante, con la ayuda de Dios y la Virgen María. Sí, señor, correcto. Ahí estamos, coincidimos en ese el mismo plan. Buenos días, don Emanuel, me dice don Melquiades Bautista. A su merced, bendiciones, reportando sintonía de don Melquiades Bautista en Cucaita, Berea de Chipaquetá, para solicitar el tema de Arely Senao. Carambas, hacía rato, no mentiras, pero hacía rato, unas cuantas horas que no escuchábamos a doña Arely Senao. Hoy nos pide una bonita canción de esta gran artista, No Debemos Callar. ¿Qué será lo que su merced tiene atorado en el corazón, en el mango? Ya, con mucho gusto, se la cuadramos a su merced. Bendiciones, 5 de la mañana, 7 minutos, 5, 7 en Colombia. Ondas del Porvenir, muestre, hago tiempo. Mientras ubico, acá tengo el invitado muy especial. Para un día como hoy, viernes 12. Viernes 12 de junio. El saludo también de parte de nuestros compañeros. Tania Pamplona, doña Paola Pamplona y doña Claudita Cruz. Las damas primero, luego los caballeros. Don Samuel Gil Zamora, don José Vio Eusebio Puentes Martínez, a Antonio José Antonio Parrají, nuestro técnico de cabecera. Con muchísimo gusto, a sus mercedes, ahí está ese grupo de buenos profesionales. Saben conocer también de radio, cómo funciona la radio por dentro, por fuera, al derecho, al revés. Un gran grupo de profesionales. Con muchísimo gusto, en el cielo está don Gonzalito Parra Pamplona, aquí en la gerencia general, la coordinación general de la familia Parra Pamplona. Ondas del Porvenir, patrimonio de Samacá, está con su merced. Y aquí estamos con todos nuestros oyentes, su emisora. Llega el momento de tener la presencia, saludando en este hermoso día, de Monseñor. Buenos días.

0: La parroquia de Nuestra Señora en Rosario de Samacá quiere hoy llegar a su hogar a través de este momento de oración y reflexión. Como hermanos queridos, un encuentro con nuestro párroco, Monseñor William Rincón.
1: Y hemos llegado a este día viernes, un viernes muy bonito, mi querida familia, donde celebramos al Sagrado Corazón de Jesús, a quien le consagramos nuestra persona, nuestra familia, nuestro país y el mundo entero. Qué bonito que renovemos cada uno esa consagración al Corazón de Jesús y con esta fórmula bonita de Santa Margarita María de Alacoque, que nosotros no la apropiemos. Yo me dedico y consagro al Sagrado Corazón de nuestro Señor Jesucristo. Le entrego mi persona y mi vida, mis acciones, penas y sufrimientos, para no querer servirme de ninguna parte de mi ser, sino para honrarle, amarle y glorificarle. Esta es mi voluntad irrevocable, ser toda de Él y hacerlo todo por su amor, renunciando de todo corazón a todo cuanto pueda disgustarle. Te tomo pues, corazón divino, por el único objeto de mi amor, el protector de mi vida, la seguridad de mi salvación, el remedio de mi fragilidad y de mi inconsistencia, reparador de todas las faltas de mi vida y mi asilo en las horas de la muerte. Sé por tanto, corazón bondadoso, mi justificación para con Dios Padre, y aleja de mí los rayos de su justa indignación. Corazón de amor, en ti pongo toda mi confianza, pues aunque todo lo temo de mi debilidad, todo lo espero de tu bondad. Consume pues en mí todo lo que pueda desagradarte o resistirte. Que tu amor se imprima tan profundamente en mi corazón que no pueda jamás olvidarte ni verme separada de ti. Te ruego encarecidamente por tu bondad que mi nombre esté escrito en ti, pues yo quiero construir toda mi dicha y mi gloria en vivir y morir como esclava tuya. Amén. Sagrado Corazón de Jesús, en vos confío. Sagrado Corazón de Jesús, en vos confío. Sagrados Corazones de Jesús y de María, sean la salvación del alma mía. Amén. Suplicamos la bendición del Señor en esta mañana, que sea en el nombre del Padre, y del Hijo, y del Espíritu Santo. Amén.

Las 5 y 11 en Colombia, 5 de la mañana, 11 minutos. Amigos oyentes, bienvenidos a la programación. Saludos para nuestros grandes oyentes que están a esta hora pendientes. Nos dejaron ayer aquí saludar a Laurentino Suárez, a Flor Irene Suárez y su hijo Juan David, a sus mercedes. Sabemos que todos los días están pendientes a Lirio Suárez y Leonilde Suárez, quienes están en sintonía de la emisora todos los días desde el sector de La Cabuya, desde las 5 de la mañana en punto, o clock como los ingleses. Tienen fama los ingleses de ser muy puntuales, tienen fama los ingleses de estar siempre a la hora que dicen, a la hora que es, y a la hora ahí están, cuando ellos dicen. Y eso es la familia, toda esta familia, bonita familia de Laurentino Suárez, la familia de Irene Suárez y su hijo Juan David, toda la familia está pendiente. Leonilde Suárez, Alirio Suárez, en sintonía de Ondas del Porvenir, todos los santos días, siempre tempranito. Y aquí está doña Arely Senao y No Podemos Callar, bonito tema, muy interesante.

Ahí estaba la canción, bonita canción, que nos piden nuestros oyentes de Ondas de El Porvenir, desde Samacá, Boyacá, Colombia. Saludamos a esta hora a nuestros amigos, doña Dayana Vanessa de la Rota, su merced, un feliz día, bendiciones, Dios me la acompaña. Emily Yudani Espinosa en el barrio El Boto, parte alta, Darío Espinosa. María Zenaida Otárora, sus hermanos, Johnny Darío, Salomé Espinosa, abuelitos, toda la familia está pendiente de Ondas del Porvenir en este día viernes, fin de semana, con puente también incluido. Le espera a su merced grandes invitaciones. Prepare el oído, prepare el celular para que su merced lo invitamos, doña Beatriz Sánchez, también residente en el barrio López. A su merced, muy buenos días, bendición, bendito día. Ni más faltaba un saludo de don Jaime Rodríguez Vargas, reportando sintonía en el sector de la fábrica, a don Tomás Cruz en su fábrica de papas. Don José Matamoros, don Gustavo Parra, don Juan Rodríguez, grandes amigos, excelentes personas, oyentes fieles. Don José Henry Vitaga, saludo para su merced, bendiciones, y nos vaya excelentemente bien. Un saludo muy bonito, Eliezer Neiza Chinchilla, desde las 5 de la mañana en punto, está pegado al radio esperando que le salude. No, mentiras, pero sí, está muy bien, muy contentico, alabado sea Dios, muy bien, que eso es lo importante. Bueno, espérenme, porque me quedé aquí con los saludos, pero es que tenemos harto material para el día de hoy. En Colombia, 5:17 en Boyacá.

0: Laura Antino nos decía el consejito. 5:21, está escuchando Ondas del Porvenir. Saludamos a nuestros grandes amigos, don Germán Sierra Chinchilla. Saludo a sus amigos, a su tío en la, ¿cómo se llama? La extra de papa, la bodega de papa La Primavera en la ciudad de Tunja. A sus mercedes también saludos, bendiciones. Qué bonito día. A don Juan Rodríguez. Don Juan me dice muy buenos días, don Emanuel, deseándole éxitos en este fin de semana, reportando sintonía desde la vereda de Churubita. Don Juan Rodríguez y familia, si es tan amable y me regala el temita musical Serenata de Cumpleaños para saludar a mi compañera María del Carmen Fonseca, hoy en sus cumpleaños. Entonces el temita de cumpleaños, como no, ni más faltaba, para mesa uno piden la canción de cumpleaños, bonito tema que vamos a deleitarnos de cumpleaños. Ni más faltaba, un ser tiene toda la bendición del Dios Todopoderoso y nos tienen felizmente en la vida. Oye, hay tantos temas que hay y me aparecen el que no estoy buscando, precisamente el que no estoy buscando, pero de Dios será, por algo será.
1: Centrum tiene.
0: Por algo será. Bueno, dejémoslo acá listico para que vaya a salir al aire. Y reiteramos a don Juan Rodríguez, su merced, bendecido día. Mil bendiciones para que su merced esté contentico, alegre con su familia, con su señora, con su compañera. Don Antonio Aguilar nos dice.

0: 5 de la mañana, 23. Aprovechemos por aquí, como dicen, engatillado el fusil, engatillado a este momento. ¿Con quién hablamos? Buenos días.
1: Aló, muy buenos días, don Emanuel. ¿Cómo me le acaba de ir?
0: Su merced, bendito sea Dios, muy bien. Su merced, ¿qué tal? ¿Cómo amaneció?
1: Aquí con Vicente Irrelo, tal hora desde la vereda de Churubita, sitio de la Vizcuero.
0: Qué bien, bonito ese detalle, su merced. Cuéntenos, ¿a quién saluda?
1: Bueno, un saludito ahí que acaba de escuchar que para la señora María Fonseca.
0: Sí, señor.
1: Se encuentra cumpliendo un año más de vida. Y saludo que le hacemos llegar a todos los vecinos, amigos, familiares, y en especial de mi persona. Que cumple muchos años más de vida, mi Diosito me la protege y le dé muchos años más de vida. La Virgen Santísima.
0: Amén, sí, señor, muy bien.
1: Y el saludito ahí de su compañero Juan Rodríguez, de su familia, de sus hijos, de todos los familiares y amigos. También un saludo por ahí para todos mis vecinos, mis amigos de trabajo, mis compañeros, así como a Luis Jiménez, don Hernando, don Alfonso Toricio, para saludar ahí a Alejandra Briceño en el barrio del Voto, para saludar también ahí a la familia Tarora Chivateres, con de Cucaita, y para don Carlos Neiza, para don Jorge Huitrago en Industria Zamacay, para todos los demás oyentes que me están escuchando, mis amigos y mis amigas de la cumbre y donde se encuentren. Me coloquen el disquito ahí para obsequiárselo a María Fonseca, el disco cumpleaños para ti, don Emanuel, hágame el favor.
0: Claro que sí, señor, ni más faltaba, para ella un saludo de cumpleaños. Y su merced,
1: bueno, muchísimas gracias y que tengamos buen día y mi Diosito nos proteja. Chao, don Emanuel.
0: A su merced. A su merced, Dios me lo bendiga.
1: Bueno, ahí gracias, está. Muy amable.
0: No, señor, ni más faltaba. Ahí está, entonces, canciones tan bonitas, dedicarle a los amigos, a las amigas, a quienes estén a esta hora en sintonía de Ondas del Porvenir. Entonces hacemos un giro para saludarla a ella también. Reiteramos entonces el saludo para la señora reportando sintonía de Churubita, don Juan Rodríguez y su familia. Y si es tan amable y me regala el temita musical, se regala de cumpleaños para saludar a su compañera, doña María del Carmen Fonseca. Hoy en sus cumpleaños, su merced Dios la bendiga. Está rodeada de seres que la quieren, que la estiman, que la aprecian, deseándoles muchos, muchos más años junto a toda la familia. Salud, primero que todo, contamos con la bendición de Todopoderoso. Con salud hacemos de todo. Y aquí están los alegres de Occidente y nos regalan este bonito tema. Cumpleaños para ti, a su merced.

0: El tema de los señores de Ruiseñores de Santander, sí señor, ni más faltaba. Ya un momentico, su merced, regáleme 5 segunditos, 5:29 nos vamos a hacer la respectiva señalización de esta hora, en este momento, en este instante. Tenemos saludos, tenemos mensajes, también tenemos cuñitas, también tenemos otras cositas. Un segundito, ya continuamos con sus complacencias.
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2: La señora Luz Herminda Cruz de Rodríguez descansó en la paz del Señor. Sus hijos, Ángel María, José Antonio, Emilio, Rosalía, Alirio, Rafael, Germán, Celina y Luis Jerónimo Rodríguez Cruz, yernos, nueras, nietos, bisnietos y demás familiares, agradecen a sus amigos y relacionados la asistencia a las exequias que se efectuarán mañana sábado 13 de junio a las 3 de la tarde en la iglesia Nuestra Señora del Rosario de Samacá, luego la conducción de sus despojos mortales al cementerio local, lugar de velación, sala del Rosario, cámara número 1. Se invita a la vigilia de oración hoy viernes 12 de junio a las 6 de la tarde. Por la asistencia a este acto religioso, la familia Rodríguez Cruz quedará eternamente agradecida.
0: Las 5:32 en Colombia, 5:32 en Colombia, la compañía Ondas del Porvenir, mis apreciados oyentes, ahora sí, serenata de cumpleaños de los Ruiseñores de Santander, para saludar a la señora de don Juan Rodríguez, a su merced mis respetos, su compañera María del Carmen Fonseca. La quieren mucho, la adoran, la aprecian con todo el corazón. Y aquí le va su cancioncita.

En Colombia, 5 de la mañana, 36 minutos, 5:36. 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Nos vamos con aquellas entidades, aquellos empresarios, empresas que dan empleo, que más que eso, un servicio y una comodidad, un producto también, para que su merced lo tome, lo use y le dé muy buen servicio. Y con ello, saludamos también a estas grandes empresas, a estos bendecidos empresarios. Dios nos ayude, nos colabore y mil gracias por ese aporte que su merced da, ese apoyo que nos damos mutuamente.

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1: Todos los que dicen que el dinero es toda la felicidad.

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por el eterno descanso de las almas de sus padres, suegros y abuelitos, Juan Cruz Saavedra, al cumplir 10 años de su fallecimiento, y Rosana Bautista, al cumplir 18 años de su partida a la eternidad, Enrique Bautista, María Saludo Rodríguez, José María Cruz, Amalia Saavedra, José Flaminio López, Marco Alfredo Cruz Saavedra

por todas las benditas almas al cumplir un aniversario más de sus fallecimientos. Se oficiará mañana sábado 13 de junio a las 10 de la mañana en la iglesia Nuestra Señora en Rosario de Samacá, luego la visita al cementerio local. 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

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Tu familia lleva el consuelo de que algún día nos volvamos a encontrar para así poder vivir juntos por toda la eternidad. Recuerdo de sus padres y hermanos, sus padres Daniel Martínez y Rosa Elena Larrota, sus hermanos Fabio Alexander, Julie Lorena, Iván Fernando y Laura Caterine Martínez Larrota. Invitan a la misa por el eterno descanso de las almas de su hijo y hermano Juan Camilo Martínez Larrota, al cumplir 12 años de su partida a la eternidad, de sus padres y abuelitos Daniel Martínez Bustos, María de Jesús Gil, Carlos Larrota e Inocencio Montañez, al cumplir un aniversario más de sus fallecimientos. Se oficiará este domingo 14 de junio a las 10 de la mañana en la iglesia Nuestra Señora del Rosario de Samacá, luego la visita al cementerio local. Por la asistencia a este acto de fe, la familia Martínez Larrota quedará eternamente agradecida.

5:49 en Colombia, 5:00 a.m, 49 minutos. 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Está escuchando a esta hora nuestros servicios sociales para nuestra apreciada comunidad.

sus hijos, Campo Elías, María Otilia, Oliva Quiroga, Faustino, Blanca Nieves, Héctor Iván Castillo y John Freddy Buitrago Cruz. Yernos, nueras, nietos y demás familiares invitan a amigos y relacionados a la misa por el eterno descanso de las almas de sus padres, suegros y abuelitos. Ana María Cruz, al cumplir 21 años de su partida a la eternidad. José de Jesús Castillo, José Daniel Quiroga, Gregorio Cruz, María del Carmen Rojas, Leopoldo Castillo, Nieves Rodríguez, Antonia Quiroga, de sus sobrinos, Jainer Almeiro y María Geraldine Quiroga Buitrago, al cumplir un aniversario más de sus fallecimientos. Se oficiará este lunes 15 de junio a las 12 del mediodía en la iglesia Nuestra Señora del Rosario de Samacá. Posteriormente, la visita al cementerio local por la asistencia a este acto de fe. Las familias Quiroga Cruz y Buitrago Castillo quedarán eternamente agradecidas.

Sus hijos, Cristina, Ana María, Virginia, Gloria, Alba, Nelsi, Miguel, Blanca Cecilia, Gilceli, yernos, nueras, nietos, bisnietos y demás familiares, invitan a amigos y relacionados a la misa por el eterno descanso en las almas de sus padres, suegros y abuelitos, Pablo de Jesús Gil Aponte, al cumplir 4 años de su fallecimiento, Teresa Celi, al cumplir 25 años de su partida a la eternidad, de su sobrina e hija, Blanca Omaira Betancur Gil, y el niño Fran Jadir Gil Siatama, al cumplir un aniversario más de su fallecimiento. Se oficiará este domingo 14 de junio a las 12 del mediodía en la Capilla del Voto, Parroquia del Señor de los Milagros de Samacá. Luego la visita al cementerio local. Por la asistencia a este acto religioso, la familia Gil Celi quedará eternamente agradecida. A pesar de mis

su esposa, Rosa María González, sus hijos, Carlos Julio, Luz Mary, Miriam Cecilia, Luz Marina, José Fernando, Víctor Hugo, Jorge Eliezer y Rosalba Maldonado González, yernos, nueras, nietos, bisnietos y demás familiares, invitan a sus amigos y relacionados a la misa por el eterno descanso del alma de su esposo, padre, suegro y abuelito, Luis Maldonado Pulido, al cumplir 2 años y medio de su fallecimiento y un aniversario más de su natalicio. Se oficiará este domingo 14 de junio a las 2 de la tarde en la iglesia Nuestra Señora del Rosario de Samacá. Luego la visita al cementerio local. Por la asistencia a este acto religioso, la familia Maldonado González quedará eternamente agradecida.

0: vacía. Estamos ya a 5 minutos de las 6 de la mañana, 5 minutos para que sean las 6. 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
1: 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Posteriormente, la visita al cementerio local. Por la asistencia a este acto religioso, la familia Grijalva Jiménez quedará eternamente agradecida.
0: 5 de la mañana con 56 minutos a esta hora. Ondas del Porvenir, 5:56.
1: Su nuera, Luz Marina Sierra. Sus nietos, Diana Marcela, Jenny Carolina, Andrés Alonso Tobar y demás familiares agradecen a amigos y relacionados las manifestaciones de condolencia recibidas con motivo del reciente fallecimiento de su suegro y abuelito, José Manuel Tobar González. A la vez, se permiten invitar a la misa de novenario y bendición de las cenizas, mañana sábado 13 de junio a las 11 de la mañana en la capilla oratorio ubicado al lado derecho de la parroquia Nuestra Señora del Rosario de Samacá. Posteriormente, la inhumación de cenizas en el cementerio local. Por la asistencia a este acto religioso, la familia Tobar Sierra quedará eternamente agradecida.
0: 3 minutos faltan para que sean las 6 de la mañana en Nuestra Samacá. 3 minutos para que sean las 6.
1: Sus hijos, José del Carmen, Ricarda, Juan, Isaías, Flor, Carmen y Pablo Zainea Carlos, yernos, nueras, nietos y demás familiares, invitan a sus amigos y relacionados a la misa por el eterno descanso de las almas de sus padres, suegros y abuelitos. Cupertino Zainea, María del Carmen Carlos, de su hija María de la Cruz Zainea, de sus abuelitos, Jesús Carlos Neiza, Ricarda León, Encarnación Zainea, de sus tías Natividad Carlos, Andrea, Rosalía, Amparo Carlos, José del Carmen Costilla, Emma Gil, Alejo, Jonathan Hernández e Indalecio Carlos. Al cumplir un aniversario más de sus fallecimientos, se oficiará este domingo 14 de junio a las 2 de la tarde en la Capilla El Voto, Parroquia del Señor de los Milagros de Samacá, luego la visita al cementerio local. Por la asistencia de este acto religioso, la familia Zainea Carlos quedará eternamente agradecida.
0: 2 minutos faltan para que sean las 6 de la mañana en Colombia, 2 minutos para las 6. 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
1: Su esposo, Merardo Jerez, sus hijos, Leonardo, Esperanza, Marisol y Flor Ángela Jerez Espitia, yernos, nietos y demás familiares invitan a la misa por el eterno descanso del alma de su esposa, madre, suegra y abuelita, María Elena Espitia. Al cumplir un año y medio de su fallecimiento, se oficiará este domingo 14 de junio a las 4 de la tarde en la iglesia Nuestra Señora del Rosario de Samacá. Luego la visita al cementerio local. Por la asistencia a este acto religioso, la familia Jerez Espitia quedará eternamente agradecida.
0: Las 5 de la mañana con 59 minutos, 5:59 en Boyacá.
1: Su esposa, Patricia Buitrago, sus hijos, Adriana Patricia, Lina María y Fabiana Andrés Gómez Buitrago, sus padres, Gerardo Gómez y Miriam Vargas, sus hermanos, tíos, primos, sobrinos, nietos y demás familiares, invitan a la misa por el eterno descanso del alma de su esposo, padre, hijo, hermano, sobrino, tío y abuelito, Leimer Gómez Vargas. Al cumplir 23 años de su partida a la eternidad, Rubén Eduardo Buitrago, María Franci Vargas, Lady Juliana Vargas Vargas, Evaristo Parra Buitrago y Julio Simón Vargas González, al cumplir un aniversario más de sus fallecimientos, se oficiará mañana sábado 13 de junio a las 4 de la tarde en la iglesia Nuestra Señora del Rosario de Samacá, luego la visita al cementerio local. Por la asistencia a este acto piadoso, la familia Gómez Buitrago y Gómez Vargas quedarán eternamente agradecidos.
0: Las 6 de la mañana en punto en Colombia, 6 en punto, está escuchando Ondas del Porvenir.
1: Su esposo, Luis José Otálora. Sus hijos, Camilo, Joana, Flor, Jenny y Adriana Otálora González. Yerno, nietos y demás familiares invitan a amigos y relacionados a la misa por el eterno descanso de las almas de su esposa, madre, suegra y abuelita, María Olimpia González Buitrago. Al cumplir 4 años de su partida a la eternidad, Tomás Otálora, Ana Rosa Duitama, Moisés Otálora y Pedro José Otálora, al cumplir un aniversario más de sus fallecimientos, se oficiará mañana sábado 13 de junio a las 12 del mediodía en la iglesia Nuestra Señora del Rosario de Samacá. Luego la visita al cementerio local por la asistencia a este acto religioso, la familia Otálora González quedará eternamente agradecida.
0: 6 de la mañana, 1 minuto en Boyacá, 6:01 en Colombia.
1: Gracias por dedicarnos tu vida y mostrarnos el camino a seguir. Tus sacrificios, amor, apoyo incondicional, gratos recuerdos y sabias enseñanzas quedarán grabadas por siempre en nuestras vidas y en nuestros corazones. Sus hijas, yernos, nietos, bisnietos y demás familiares invitan a sus amigos y relacionados a la misa por el eterno descanso de las almas de sus padres, suegros y abuelitos. Gabino Vargas, al cumplir 7 años de su partida a la eternidad. Isabel Parra, de sus abuelitos. Santos Vargas, Delfina Vargas, Aníbal Parra, Graciela Gil, de sus tíos. Blanca, Martín Vargas y de su primo, Óscar Vargas. Al cumplir un aniversario más de sus fallecimientos, se oficiará mañana sábado 13 de junio a las 2 de la tarde en la iglesia Nuestra Señora del Rosario de Samacá. Luego la visita al cementerio local por la asistencia a este acto de fe, la familia Vargas Parra anticipa sus más sinceros agradecimientos.
0: Las 6 de la mañana, 2 minutos, 6:02, avanza el tiempo en Ondas del Porvenir.
1: Sus hijos, Flor Alba, Wilson Ernesto, Óscar Alonso Cruz Rodríguez. Nietos y demás familiares invitan a la misa por el eterno descanso de las almas de sus padres, suegros y abuelitos. Ana Mercedes Rodríguez Buitrago, al cumplir 2 años de su partida a la eternidad. Y de Armando Cruz, al cumplir un aniversario más de su fallecimiento. Se oficiará este domingo 14 de junio a las 3 de la tarde en la Capilla El Voto, Parroquia del Señor de los Milagros de Samacá, con posterior visita al cementerio local. Por la asistencia a este acto de fe, la familia Cruz Rodríguez quedará eternamente agradecida.
0: 6 de la mañana, 3 minutos en Boyacá. 6:03. 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
1: Sus hijos, Alfonso, María del Carmen y Antonio Reyes Molano, yerno, nueras, nietos, bisnietos y demás familiares, invitan a la misa por el eterno descanso de las almas de sus padres, suegros y abuelitos, Teresa Molano, Oliverio Reyes, José Antonio Sierra Jerez. Al cumplir un aniversario más de sus fallecimientos, se oficiará mañana sábado 13 de junio a las 11 de la mañana en la iglesia Nuestra Señora en Rosario de Samacá. Luego la visita al cementerio local por la asistencia a este acto piadoso, la familia Reyes Molano quedará eternamente agradecida.
0: 6 de la mañana y 4 minutos en nuestra hermosa Samacá, 6:04 minutos.
1: Su esposo, Luis Samuel Cuy. Sus hijos, Ruth, Yolanda, María Elena, Luis Samuel, Olga Lucía, Wilson y Erika Cuy Farías. Sus nietos, Karen, Camila, familia Cárdenas Buitrago y demás familiares invitan a sus amigos y relacionados a la misa por el eterno descanso del alma de su esposa, madre y abuelita, Carmen Rosa Farías, al cumplir 8 años de su fallecimiento. Se oficiará mañana sábado 13 de junio a las 4 de la tarde en la Capilla El Voto, Parroquia del Señor de los Milagros de Samacá. Luego la visita al cementerio local por la asistencia a este acto religioso, las familias Cuy Farías y Cárdenas Buitrago quedarán eternamente agradecidas.
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1: La señora Luz Herminda Cruz de Rodríguez descansó en la paz del Señor. Sus hijos, Ángel María, José Antonio, Emilio, Rosalía, Alirio, Rafael, Germán, Celina y Luis Jerónimo Rodríguez Cruz, yernos, nueras, nietos, bisnietos y demás familiares, agradecen a sus amigos y relacionados la asistencia a las exequias, que se efectuarán mañana sábado 13 de junio a las 3 de la tarde en la iglesia Nuestra Señora del Rosario de Samacá, luego la conducción de sus despojos mortales al cementerio local, lugar de velación, sala del Rosario, cámara número 1. Se invita a la vigilia de oración, hoy viernes 12 de junio, a las 6 de la tarde, por la asistencia a este acto religioso, la familia Rodríguez Cruz quedará eternamente agradecida.

0: Las 6 de la mañana, 8 minutos en Colombia, 6 y 8 en este momento y hora. Continuamos con nuestros servicios sociales para nuestra gran comunidad en Boyacá, Cundinamarca y Santander. Sus padres, Martín Emilio Cucanchón y María Luisa Romero. Sus hermanas, Angie Lorena, Jamie Natalia y Sol Charid Cucanchón Romero. Abuelitos, tíos y demás familiares agradecen a sus amigos y relacionados las manifestaciones de condolencia recibidas con motivo del reciente fallecimiento de su querido hijo, hermano, sobrino y nieto, el joven Cristian Felipe Cucanchón Romero. A la vez se permiten invitar a la misa de novenario que se oficiará este domingo 14 de mayo a las 12 del mediodía en la iglesia Nuestra Señora del Rosario de Samacá. Luego la visita al cementerio local. Por la asistencia a este acto de fe, la familia Cucanchón Romero quedará eternamente agradecida. Las 6 de la mañana, 9 minutos en Colombia, 6:09 en Boyacá. Su hija, Karen Lisette Mesa Cárdenas, invita a familiares, amigos y relacionados a la misa por el eterno descanso del alma de su querido padre, Diego Fernando Mesa, al cumplir 3 años de su fallecimiento, de su tío, Carlos Andrés Mesa, al cumplir 2 años de su partida a la eternidad, y de su abuelito, Marco Antonio Cárdenas, al cumplir 5 meses de su fallecimiento. Se oficiará este lunes 15 de junio a la 1 de la tarde, en la iglesia Nuestra Señora del Rosario, Samacá. Luego visita al cementerio local. Por la asistencia a este acto de fe, la familia Mesa Cárdenas quedará eternamente agradecida. Las 6:10 en nuestra hermosa y querida Samacá. 6:10. La comunidad de la vereda Páramos Centro, sector El Llanito y sector La Cumbre invitan a sus amigos y relacionados a la misa por el eterno descanso del alma de Custodio Suárez Aponte al cumplir 6 meses de su fallecimiento. Se oficiará este domingo 14 de junio a las 12 del mediodía en la iglesia Nuestra Señora del Rosario de Samacá, con posterior visita al cementerio local y bendición de la lápida. Por la asistencia a este acto de fe, la comunidad de la vereda Páramos Centro, sector El Llanito y sector La Cumbre quedarán eternamente agradecidos. Las 6 de la mañana y 11 minutos en Colombia, 6:11 en Boyacá. Su esposa, María Ángela Sánchez, e hijos invitan a familiares, amigos y relacionados a la misa por el eterno descanso en las almas de su esposo y padre, Carlos Arturo Castellanos, al cumplir 10 años de su partida a la eternidad. José Reyes Castellanos, María del Carmen Mesa y José Tomás Sánchez, al cumplir un aniversario más de sus fallecimientos. Se oficiará este lunes 15 de junio a las 10 de la mañana en la iglesia Nuestra Señora del Rosario de Samacá. Luego la visita al cementerio local. Por la asistencia a este acto de fe, la familia Castellanos Sánchez quedará eternamente agradecida. Las 6 de la mañana, 11 minutos en Colombia, 6:11. Se fueron en el momento menos esperado, dejando en nuestras vidas un inmenso vacío. Pero solo Dios, en su infinita misericordia, encaminó sus partidas evitándoles sufrimiento, porque unos seres como ustedes solo merecían emprender el viaje hacia el más allá, en paz y armonía. Le pedimos a Dios que nos dé resignación, fuerza y valor para continuar en este mundo sin su presencia, sin su oportuno consejo, sin su correcto obrar y, lo más importante, sin su amor terrenal. Les damos gracias por haber sido los mejores. Sus hijos, Manuel Felipe, María Alicia y Marta Cecilia Zavala Olaya. Nietos y demás familiares invitan a amigos y relacionados a la misa por el eterno descanso de las almas de sus padres y abuelitos, Ana Sofía Olaya y Luis María Zavala, al cumplir un aniversario más de sus fallecimientos. Se oficiará este lunes 15 de junio a las 8 de la mañana en la iglesia Nuestra Señora del Rosario de Samacá. Luego la visita al cementerio local. Por la asistencia a este acto religioso, la familia Zavala Olaya quedará eternamente agradecida. 6 de la mañana, 13 minutos en Colombia, 6:13 en toda Colombia. Sus hijos, Janet, Nelly, Wilson, Héctor Ovidio, Blanca Nidia, César Augusto y Edwin Arley Lancheros Turca, yernos, nueras, nietos, bisnietos, hermanos, sobrinos y demás familiares agradecen a amigos y relacionados las manifestaciones de condolencias recibidas con motivo del reciente fallecimiento de su padre, suegro, abuelito, hermano y tío, Héctor José Lancheros Ramírez. A la vez se permiten invitar al novenario que se está oficiando en la iglesia Nuestra Señora en Rosario de Samacá a las 6 de la tarde, del 10 al 13 y del 16 al 19 de junio. Por la asistencia a este acto piadoso, la familia Lancheros Turca quedarán eternamente agradecidos. 6 de la mañana con 14 minutos, 6 con 14. 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Hoy no quiero pensar que ya no estás, sino más bien confiar en que sigues presente. Hoy quiero recordar tu sonrisa, el brillo de tus ojos y tantos momentos que vivimos a tu lado. Es cierto, no pude decirte adiós, pero ahora puedo decirte gracias por estar en nuestras vidas, en nuestros corazones y también en nuestros recuerdos. Te amamos y ante el amor, la muerte sigue siendo vida. Sus hijos, Nubia, Fabio, Edilberto Zamora Gil, invitan a familiares, amigos y relacionados a la misa por el eterno descanso de las almas de su padre, Carlos Alirio Zamora, al cumplir 4 años de su partida a la eternidad, Eugenio Zamora y Lisandro Zamora, al cumplir un aniversario más de sus fallecimientos. Se oficiará mañana sábado 13 de junio a las 12 del mediodía en la capilla El Voto Parroquia del Señor de los Milagros de Samacá. Luego la visita al cementerio local. Por la asistencia a este acto religioso, las familias Zamora Gil y Zamora Rodríguez quedarán eternamente agradecidas. 6 con 15 minutos en la mañana, 6 y 15, con Ondas del Porvenir. Dios que nos dio la dicha de tenerlos, sabe de nuestra tristeza y dolor al perderlos, pero la fe nos da el consuelo de que Él, con su infinita misericordia, los tenga en su santa gloria, donde algún día estaremos nuevamente juntos, porque a pesar de sus inesperadas partidas, permanecerán siempre en nuestras mentes y corazones. Su esposo, Guzmán Rodríguez, su hija, Claudia Andrea Rodríguez, sus nietos, Edith Maritza, Lady Rodríguez, Dubán, Santiago y Luciana Castellanos, invitan a familiares, amigos y relacionados a la misa por el eterno descanso de las almas de su esposa, madre, suegra y abuelita, Rita Delia Ramírez Turca, al cumplir 4 años de su partida a la eternidad de sus padres y abuelitos, Ismenia Sierra, Bárbara Rodríguez, Santos Rodríguez, Florinda Turca, Eustacio Ramírez y Marco Hernández, al cumplir un aniversario más de sus fallecimientos. Se oficiará mañana sábado 13 de junio a las 2 de la tarde en la Capilla El Voto, Parroquia del Señor de los Milagros de Samacá. Luego la visita al cementerio local. Por la asistencia a este acto religioso, la familia Rodríguez Ramírez anticipa los más sinceros agradecimientos. Las 6 de la mañana con 17 minutos en Colombia, 6 y 17. 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Su esposa, Juana Rodríguez, sus hijos, Roberto, Alfonso, Luis Bernardo, Leonor, Araceli y Jaime Páez Rodríguez. Yernos, nueras, nietos y demás familiares invitan a sus amigos y relacionados a la misa por el eterno descanso del alma de su esposo, padre, suegro y abuelito, José del Carmen Páez Castellanos, al cumplir 4 años y 1 mes de su partida a la eternidad, de su hija y hermana, Teresa Páez Rodríguez, de sus nietos, Edgar, Jason, Luz Aide Páez Atará, al cumplir un aniversario más de sus fallecimientos. Se oficiará este domingo 14 de junio a las 12 del mediodía en la iglesia Nuestra Señora en Rosario de Samacá. Luego la visita al cementerio local. Por la asistencia a este acto de fe, la familia Páez Rodríguez quedará eternamente agradecida. Las 6 de la mañana con 18 minutos, 6 y 18 en Boyacá. Su esposo, Héctor Julio Borda Cucanchón, sus hijos, José Angelino Betancur Martínez y Héctor Santiago Borda Martínez, sus padres, Abel Martínez y María Otilia Gil, hermanos, nueras, nietos, cuñados y demás familiares invitan a la misa por el eterno descanso del alma de su esposa, madre, hija, hermana, abuelita y cuñada, María Olga Martínez Gil, al cumplir un año de su partida a la eternidad, de su hijo, hermano, nieto, compañero y padre, Cristian David Borda Martínez, al cumplir un año y 10 meses de su fallecimiento, de sus padres, Luis Guillermo Borda, al cumplir un año y 9 meses de su partida a la eternidad, y María del Carmen Cucanchón, al cumplir un aniversario más de su fallecimiento, se oficiará este domingo 14 de junio a las 11 de la mañana en la Capilla El Voto, Parroquia del Señor de los Milagros de Samacá. Posteriormente, la visita al Campo Santo. Por la asistencia a este acto de fe, las familias Borda Martínez y Martínez Gil quedarán eternamente agradecidas.
1: Ya 6:19 en Boyacá, 6:19. 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
0: Su esposo, Agustín Rodríguez. Sus hijos, Yamile, María Edilza, Rubí y Paola, y José Alberto Rodríguez Buitrago. Yernos, nietos, su padre, Laureano Buitrago. Hermanos, sobrinos y demás familiares agradecen a amigos y relacionados las manifestaciones de condolencia recibidas con motivo del reciente fallecimiento de su esposa, madre, suegra, abuelita, hija, hermana y tía, María Rosalba Buitrago Jerez. A la vez se permiten invitar a la misa de novenario, que se oficiará este lunes 15 de junio a las 11 de la mañana en la iglesia Nuestra Señora del Rosario de Samacá. Luego la visita al cementerio local. Por la asistencia a este acto piadoso, la familia Rodríguez Buitrago quedará eternamente agradecida.
1: 6:20.
0: Su esposa, María Nelda Churque, y demás familiares invitan a sus amigos y relacionados a la misa por el eterno descanso de las almas de su esposo, Jorge Vargas, de su hijo, Víctor Alfonso Vargas, Alirio Vargas, Alcira Churque, Rosa María Castiblanco, Natividad Malbuena, Isidro Churque y Misael Buitrago, al cumplir un aniversario más de sus fallecimientos. Se oficiará este domingo 14 de junio a las 12 del mediodía en la iglesia Nuestra Señora en Rosario de Samacá. Luego la visita al cementerio local. Por la asistencia a este acto religioso, la familia Vargas Churque anticipa los más sinceros agradecimientos.
1: Las 6:21 en Colombia, 6:21 está escuchando nuestro dial de Ondas del Porvenir.
0: Al desprendernos de nuestros seres queridos, dejamos en sus tumbas una rosa con sus recuerdos que siempre vivirán con nosotros. La esperanza y la fe de un mañana mejor. Nos la quitaste para llevarla a una vida nueva. Gracias por los días que le permitiste estar a nuestro lado. Sus padres, Rafael Antonio Rodríguez, María Isabel Firacative, su hijo, Jason Arley Chivatá Rodríguez, su compañero, Daniel Chivatá, sus hermanos, Miguel, Cristian Yesita Rodríguez Firacative, padrinos, tíos y demás familiares, invitan a sus amigos y relacionados a la misa por el eterno descanso del alma de su hija, hermana, madre, sobrina, ahijada y compañera, la joven Marta Joana Rodríguez Firacative, al cumplir 2 años de su fallecimiento. Se oficiará este domingo 14 de junio a las 9 de la mañana en la iglesia Nuestra Señora en Rosario de Samacá. Luego la visita al cementerio local. Por la asistencia a este acto religioso, la familia Rodríguez Firacative quedará eternamente agradecida.
1: Las 6:22 en Boyacá, 6:22 en Colombia.
0: 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Se necesita matrimonio para trabajar en finca de ordeño en Samacá. 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
5: 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Jornada de la tarde y noche: atención, de lunes a sábado, horario de 2 de la tarde a 3 de la tarde. 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Ruta alterna, sector Institución Educativa Técnica Salamanca. Se informa que esta ruta alterna está habilitada para vehículos particulares, servicio escolar, camperos y camionetas, motocicletas, otros vehículos livianos. 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

0: bicicletas igualmente.
1: Las 6 de la mañana y 31 en Colombia, 6:31, escucha Ondas del Porvenir, apreciados oyentes. A partir de este momento nos acompañan dos funcionarias de la alcaldía de Nuestra Samacá, la doctora Miriam Sierra, y de parte del SENA, la señora Marcela Chávez. Sus mercedes, muy buenos días. Tenemos una invitación para nuestra comunidad de Samacá y de sus alrededores. Llega nuestra señal a Cundinamarca, llega a Santander. Buenos días.
2: Esta prestigiosa emisora. Estamos hoy acá para hacer una invitación muy especial a nuestros samaquenses. Como es acostumbrado, los días viernes tenemos el mercado campesino con cada uno de nuestros campesinos rurales, donde nos ofrecen unos productos de excelente calidad que traemos de nuestras veredas. Pero hoy también tenemos una integración muy bonita. Vamos a estar con un acompañamiento del SENA, de la Regional Bogotá y de las direcciones, subdirecciones de las regionales Boyacá. Digamos que vamos a hacer una integración, un fortalecimiento. Vamos a contar con la participación de unas asociaciones, los cuales pues también nos van a mostrar cada uno de los productos que ellos traen acá a nuestros municipios. Entonces, la invitación para ustedes, nuestros samaquenses, los que siempre acostumbran a apoyarnos en nuestros mercados campesinos los días viernes, es que salgas, que nos integremos, que compremos, que miremos la variedad de productos y la calidad, que lo llevemos para nuestras casas. Pero bueno, sin dejar de lado, voy a darle la palabra a Marcela Chávez. Ella viene del SENA Bogotá, quien nos va a contar más sobre el proyecto que vamos a realizar hoy, sobre las actividades, Marcela.
3: Muchas gracias, Miriam, y muy buenos días a toda la comunidad samaquense. Muchas gracias por abrirnos las puertas y por prestarnos este espacio tan maravilloso que ya está institucionalizado y reconocido todos los viernes, este mercado campesino. Para el día de hoy traemos asociaciones campesinas que pertenecen a la estrategia campesina y full popular del SENA. Tenemos asociaciones desde Arcabuco, desde Sogamoso, Duitama, Tunja, Villa de Leyva, vienen ya en camino para traer todos sus productos frescos, alimentos preparados, transformados, artesanías, economía popular, para poder también ofrecer en este mercado campesino al que nos estamos uniendo hoy con la alcaldía de Samacá desde el SENA Regional Boyacá.
2: Bueno, pero cuéntanos qué productos tenemos, o sea, ¿con qué asociaciones contamos?
3: Bueno, es que son diferentes. Nosotros en esta estrategia tenemos unas acciones o unas actividades que es consolidar núcleos campesinos. Un núcleo integra varias asociaciones. En este departamento los núcleos son 18 y se escogieron de manera geográfica. Entonces hay como un núcleo por departamento, por municipio o por provincia, y están integrados cada núcleo por diferentes asociaciones. Pueden ir desde una hasta 10 asociaciones. Entonces, obviamente la productividad o su sector productivo es variado, pues algunos traen obviamente papas nativas, otros pueden traer café, otros pueden, el café de Boyacá, que además se está consolidando como un producto fuerte también. Tenemos pues amasijos de Arcabuco, que son muy reconocidos. Entonces, todos basados también en proyectos de agroecología, de cuidado al medio ambiente y de poder tener esta participación o esta incidencia campesina en las regiones, también compartiendo sus saberes y sabiendo que ellos, adicional a que han venido trabajando la tierra por años, pues sabemos que sus conocimientos y sus saberes son algo que no tiene un valor que se pueda calcular, porque son de generación en generación. Entonces también traemos unas presentaciones artísticas que de alguna manera ayudan a incidir también esa labor campesina y esos saberes. Nosotros en la estrategia utilizamos algo que se llama, una figura que se llama los promotores campesinos, que son personas que contrató el SENA para poder trabajar de la mano de estas asociaciones en campo con ellos. Entonces nuestros promotores lo que están haciendo es compartiendo e intercambiando saberes con la comunidad. Ellos se reúnen en alguna finca de alguno de los núcleos o de alguna de las asociaciones, hacen una olla compartida entre todos y se comparten saberes, entonces van a hacer un ¿cómo se llaman? Un convite, pero hacen diferentes estrategias o técnicas que le ayudan a la tierra, entonces hacen un abono orgánico, miran cómo hacen diferentes etapas de la siembra, cómo ayudar a que sus productos sean mejores y más saludables, entonces se comparten entre ellos saberes y eso es una estrategia muy bonita que este año está implementando el SENA, o desde el año pasado venimos trabajando en eso, pero este año ya de lleno con los mismos campesinos. Y adicional tenemos promotores técnicos que también pues obviamente tienen unos conocimientos de pronto ya más técnicos, nuevamente pues valga la redundancia, que ya fueron formados de pronto en la academia, entonces comparten estos saberes también con ellos para poder mejorar las prácticas que ellos tienen en el campo, siempre pensándose o basándose en la agroecología.
2: Perfecto, Marcela. Entonces, desde el gobierno de Wilson Castiblanco, con alianza con el SENA, Campesena, digamos que ha sido una alianza estratégica aquí en el municipio, pues porque digamos que todos nuestros campesinos o nuestra población se ha venido profesionalizando en cada uno de las ofertas que ha traído SENA al municipio de Samacá. Entonces digamos que también hoy es la oportunidad para que conozcamos alguna oferta institucional que vengan con cada una de las sectoriales acá en el municipio. Entonces la invitación hoy es a partir de las 8 de la mañana, vamos a estar, ya tenemos todo lo que es la instalación, toda la logística que es el parque principal, entonces para que nos hagamos partícipes, para que vengamos, para que compremos, y a partir de las 10 de la mañana tú me decías que teníamos como un acto protocolario, quisiera que me contaras acerca de eso.
3: Sí, pues la idea es, Miriam, hacer un acto de instalación del evento en donde pues vamos a contar con el señor alcalde de acá del municipio de Samacá, quien nos va a dar como esa apertura o instalación oficial del evento. Vamos a tener una presentación artística de una campesina que viene desde Venta Quemada. Ella interpreta coplas y además hace pues toca guitarra, entonces va a venir a amenizarnos hoy un rato acá en el mercado campesino. Vamos a tener también una presentación de todos los productos que vamos a traer, más sumado a los que ustedes generalmente tienen o frecuentemente tienen acá. Entonces cada uno de los puestos o de los puntos que vamos a tener acá, los participantes nos van a contar sobre el producto que están trayendo, que pues nuevamente reitero, pueden ser productos frescos como hortalizas, huevos campesinos, papas, bueno, diferentes productos cosechados de la tierra directamente o que la naturaleza nos provee. Adicional pues tenemos los productos preparados, que Boyacá en eso es maestro, con todos sus amasijos, bebidas ancestrales, chichas, masatos, bueno, todas las que tengan acá, diferentes vinos también frutales. Vamos a tener también pues algunas artesanías, que sabemos que también acá en diferentes provincias se manejan diferentes tipos de artesanías, sean con hebras, con fibras, con diferentes procesos que vienen también a traernos acá, a mostrarnos, a presentarnos este tipo de productos. Y productos transformados, que pueden ser algunas mermeladas, conservas, diferentes procesos que le hacen precisamente a los productos que en algunas asociaciones ellos mismos cultivan, y luego lo que hacen es todo el proceso para terminar en una transformación que llega a nuestra mesa directamente desde ellos con todo el amor desde el inicio del proceso hasta el último momento en el que nos lo entregan, y eso es lo más valioso. Además que estamos comprándoles directamente a ellos, entonces los precios son muchísimo más económicos y estamos apoyando a nuestro campo, fortaleciéndolo, estamos ayudando a que su generación de ingresos y su calidad de vida de alguna manera mejore y se estabilice con mejores opciones. Estamos ayudando también a fortalecer esos lazos que hay entre asociaciones campesinas, que nosotros al interior del SENA, pues ya ellos realizan actividades, talleres, encuentros, días de campo, pero hoy se van a reunir productores de diferentes núcleos, o sea, de diferentes asociaciones de provincias diferentes del departamento. Entonces va a ser un encuentro muy bonito. Los buses campesinos ya están desde las 5 de la mañana haciendo el recorrido, recogiendo los representantes de cada una de las asociaciones y los núcleos por todo el departamento, y los tendremos aquí, yo creo que

0: a nuestro campo. En este momento, pues Boyacá, y a la par, a partir de hoy y hasta el 30 de junio tendremos mercado campesino en todo el país. Hoy estamos también en Meta, mañana hay en otros municipios y estaremos durante todo el mes, en todo el país, desarrollando estas actividades. Después, a través de la implementación de nuestra estrategia Full Popular, tendremos dos mercados campesinos más. Ya les informaremos más adelante dónde los realizaremos.
1: Gracias, Marcela. Pues definitivamente hoy
2: vamos a hacerle honor a nuestros campesinos, a nuestros productores de la zona rural, a nuestros integrantes del mercado campesino que viene cada viernes para que nosotros salgamos también, los apoyemos, compremos los productos, tanto los de acá como los que vienen de visita, los que van a hacer una exposición del día de hoy. Y definitivamente sin nuestros campesinos no tendremos alimento en nuestros platos. Entonces la invitación para todos los amaquenses hoy es que salgamos al parque a partir de las 8 de la mañana y adquiramos todos los productos que nosotros tenemos a disposición para ustedes. Agradezco a Emanuel, perdón, por el tiempo, por el espacio que nos ha dado el día de hoy, y la invitación para todos en nombre de la Alcaldía Municipal de Samacá. Muchas gracias.
3: Sí, señora, nos vamos con el padre Omar. Padre Omar, muy buenos días, bienvenido al espacio. 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
7: Son las 6:44.

0: el nombre del Padre, y del Hijo, y del Espíritu Santo.
1: Amén.
0: La gracia, el amor de Jesucristo que nos llama a la conversión, estén con todos ustedes.
1: Y con tu espíritu.
0: Bueno, en esta mañana el saludito que hacemos llegar a todos nuestros hermanos amaquenses. Allí el saludo para, bueno, Vicky, para allá en la fábrica. Padre, un saludito para mí, me dice padre, Vicky. Bueno, para ella, para todos los amaquenses, para Páramo Centro, allí para Guantoque, por allá para Alto del Aire, Loma Redonda, por allí para el Infiernito, el Mamonal, para el Valle, allí para La Batea, allá para La Cumbre. Bueno, para todos los amaquenses, muy buenos días. También el saludo en esta mañana que hacemos llegar a todos los cucaitenses. Qué bello poderlos saludar y decirles muy, pero muy buenos días. Queremos contagiarnos hoy de amor y alegría, todo porque hoy es viernes. Y bueno, los medios de comunicación lo saben, ustedes también. Por eso, iniciemos hoy esta bella jornada. Vamos a iniciar en la presencia de nuestro amado Dios. Y por eso vamos a decir todos allá en casita, vamos a repetir esta bella oración que queremos compartir hoy con ustedes. Amado Dios, en este hermoso viernes, en esta mañana, me acerco a ti con un corazón lleno de gratitud para darte

0: De gracias por todas las bendiciones con las que colmas mi vida. Gracias por el regalo de un nuevo día, por el aire que respiro, por los alimentos que pones en mi mesa, por la salud, por la fe y por todas las muestras de amor y misericordia que recibimos de ti cada día. Señor, gracias por mi familia, por mis amigos y por todas las personas que forman parte de mi vida. Cúbrelos con tu amor infinito, protégelos de todo peligro, fortalécelos de corazón y acompáñalos en cada paso que den. Derrama sobre nuestros hogares tu paz, tu alegría y tu bendición, para que nunca nos falte la esperanza ni la confianza en tu divina providencia. Padre celestial, en tus manos pongo mis preocupaciones y las de mis seres queridos. Ayúdanos a resolver sabiamente nuestras dificultades. Ilumina nuestras decisiones y danos la fortaleza necesaria para superar cada prueba. Abre caminos de prosperidad, trabajo digno y abundancia para nuestras familias. Bendice nuestros esfuerzos y permite que los frutos de nuestro trabajo sean suficientes para vivir con dignidad y compartir con quienes más lo necesitan. Te pido también, Señor, por la salud de mi familia, de mis amigos y de todas las personas que están sufriendo algún tipo de enfermedad. Extiende tu mano sanadora sobre cada uno de ellos. Alivia sus dolores, fortalece su espíritu y llénalos de esperanza y de alegría. Que tu presencia amorosa les conceda consuelo, recuperación y paz. Amado Dios, multiplica el pan de cada día en los hogares de todo el mundo. Bendice a quienes atraviesan momentos de necesidad, a los niños maltratados, a los ancianos abandonados, a los que viven en soledad, a quienes lloran, a quienes han perdido la esperanza y a todos aquellos que hoy necesitan sonreír tu amor y tu compañía. Que nadie se sienta desamparado bajo tu mirada misericordiosa. Señor, derrama sobre nosotros los dones de tu Santo Espíritu. Llena nuestros corazones de fe para confiar en tus promesas. De sabiduría para actuar correctamente, de paciencia para esperar tu tiempo perfecto y de amor para servir a los demás con generosidad. Que tu luz ilumine nuestro camino y que tu gracia nos acompañe durante toda esta jornada. Con humildad y confianza pongo mi vida, la vida de mi familia y la vida de mis amigos bajo tu protección. Gracias, gracias, dice el Señor, por escuchar nuestras oraciones, por sostenernos en cada momento y por las bendiciones visibles e invisibles que derramas sobre nosotros. Hoy queremos colocar esta visita que el Papa también, León, está culminando allí en España, ahora en estas Islas Canarias. Y qué hermoso escuchar esos mensajes. Qué bonito, me gustaría que escucharan hoy el mensaje fuerte que dirigió a toda la iglesia, también a las personas que negocian, que tienen toda una trama allí para dañar la vida del mismo ser humano. Por eso oramos por esta visita y qué bello que puedan hoy compartir la celebración de despedida hacia la 1:00 p.m. Allí de este país de España. Oramos también por cada uno de ustedes, nuestros hermanos enfermos y de todas las personas que piden que oremos por ustedes, por eso qué hermoso poder compartir. Y bueno, nuestro saludo para el EPAB, el saludo para asuntos económicos, el saludo para los catequistas, el saludo para todos los misioneros. Mañana tenemos cita aquí en nuestra parroquia a las 9:00 a.m. Mañana tendremos este encuentro pastoral. El saludo también para la parroquia Nuestro Señor de los Milagros. Mañana también se vienen de peregrinos a visitar nuestra parroquia, entonces allí se vendrán por Chipacatá, llegar aquí a la parte urbana, entonces aquí los esperamos a las 10:00 a.m. para ofrecer esta sagrada Eucaristía con cada uno de ustedes, y entonces también allí el saludo para cada uno de los de las personas que hacen parte de la vereda de Pijao. Saludamos allí a la señora Rosita, bueno, a cada uno de los misioneros que nos colaboran allá fuertemente. Recordarles que el próximo lunes tendremos la Eucaristía allí en la casa de don William Santana y la señora Cristina Castillo, el día lunes 15 a las 4:00 p.m. Y también en Chipacatá tendremos la Eucaristía allí a las 5:00 p.m. aquí en el sector de San Gregorio, entonces, para que organicen la casita, ya les indicaremos ahorita si nos están escuchando por ahí, y de esta manera poder compartir con ustedes todos estos momentos especiales que la parroquia también comparte con cada uno de ustedes. Hoy le decimos a todos los oranos muy buenos días, a todos los tunjanos allí, a Ramiriquí, a Genesano, Tibaná, Umbita, Turmequeno, Colón, bueno, a todos estos lugares donde compartimos y llegan estos medios de comunicación, muy pero muy buenos días, y a Nancita Rocío también, que nos acompañen esta mañana, muy pero muy buenos días y bienvenida a este programa Iglesia en Familia y también al Día con Jesús.
1: Muy buenos días, Padre Omar, y fieles oyentes de las emisoras La Boyaquita y Ondas del Porvenir. Sean bienvenidos a este programa Al Día con Jesús. Un saludo muy especial para la vereda Cuesta en Medio, la vereda El Llano, la vereda Chipacatá, la vereda Pijaos, la vereda Escalones, la vereda Lluviosos, allá don Miguel López, la señora Tránsito, que sé que están en sintonía, igual que a don Fabriciano García, a la señora Georgina Flores, y a todos en sintonía. Un saludo también muy especial para quienes nos escuchan a través de la emisora Ondas del Porvenir, en la vereda El Quite, allí para don Florentino Celi, la esposita, los hijos. Para ellos, muy buenos días. Amado Dios, en tus manos dejo mis preocupaciones y mis cargas. Por favor, dame la fuerza para enfrentar los días difíciles con fe. Guíame con tu luz. Dame paz en medio de la tormenta y enséñame a confiar que tu plan es perfecto. Amén, amén. Estamos enviando un saludo muy especial para todos a que nos acompañen hoy en la solemnidad del Sagrado Corazón de Jesús. Recordemos que el día es hoy, a las 10 de la mañana, aquí en nuestro templo parroquial.
0: Bueno, entonces reiteramos la invitación a todos los cucaitenses, oranos, zamaquenses, quienes quieran participar de esta solemnidad. Invitamos allá en Pijaos, invitamos los 6 sectores, allí en Monserrate, a Santa Bárbara, allí a San Pedro, a San José, a Santa Lucía, a San Antonio. Por aquí también, mire qué bonito, en Chipacatá, allá el sector Sagrado Corazón, son los priostes, también por allí al sector de San Gregorio, también por allí la parte alta también de Lluviosos, allí a San Isidro, también a Nuestra Señora del Carmen, por allí a Escalones, a Nuestra Señora del Milagro, y también al Divino Niño Jesús, a Escalones, la parte alta, allí a Nuestra Señora del Perpetuo Socorro, la Inmaculada, también a Nuestra Señora de las Lajas, al Divino Niño Jesús, a Llano, también saludamos, bueno, a todos aquí en la parte urbana. Hoy es solemnidad y es día de guarda, por eso los invitamos a cada uno de ustedes a venir a participar. Por eso saludemos hoy al Dulce Corazón de María. Mañana también celebramos esta fiesta, mañana sábado, la fiesta de Dulce Corazón de María, sé la salvación del alma mía. Bueno, saludemos a la Santísima Virgen María. El ángel del Señor anunció a María,
1: y ella concibió por obra y gracia del Espíritu Santo.
0: Dios te salve María, llena eres de gracia, el Señor es contigo, bendita tú eres entre todas las mujeres, y bendito es el fruto de tu vientre, Jesús.
1: Santa María, Madre de Dios, ruega por nosotros pecadores, ahora y en la hora de nuestra muerte. Amén.
0: He aquí la esclava del Señor.
1: Hágase en mí según tu palabra.
0: Dios te salve María, llena eres de gracia, el Señor es contigo, bendita tú eres entre todas las mujeres, y bendito es el fruto de tu vientre, Jesús.
1: Santa María, Madre de Dios, ruega por nosotros pecadores, ahora y en la hora de nuestra muerte. Amén.
0: Y el Verbo de Dios se hizo carne
1: y habitó entre nosotros.
0: Dios te salve María, llena eres de gracia, el Señor es contigo, bendita tú eres entre todas las mujeres, y bendito es el fruto de tu vientre, Jesús.
1: Santa María, Madre de Dios, ruega por nosotros pecadores, ahora y en la hora de nuestra muerte. Amén.
0: Ruega por nosotros, Santa Madre de Dios,
1: para que seamos dignos de alcanzar las promesas y gracias de nuestro Señor Jesucristo.
0: Oremos, infunde, Señor, tu gracia en nuestros corazones, para que cuantos por el anuncio del ángel hemos conocido la encarnación de tu Hijo Jesucristo, por su pasión y su cruz lleguemos a la gloria de su resurrección. Por Jesucristo nuestro Señor.
1: Amén.
2: Todo el que te pide, recibe.
0: Bueno, ahora nos vamos con los saluditos que ustedes nos hacen llegar en esta mañana. El saludito por allí, bueno, y José María y la señora Estefanía invitándonos como todos los viernes allí a participar de el ejercicio del Santo Rosario como preparación también para celebrar el cuarto lunes por allí la Sagrada Eucaristía en cada uno de estos sectores. Muy buenos días, Padre Omar, Nancita Rocío, la voz bonita de la Boyaquita y oyentes de Ondas del Porvenir. Caluroso saludo en este nuevo día que nuestro amado Dios nos regala hoy, que celebramos la solemnidad del Sagrado Corazón de Jesús, que Él nos transforme nuestros corazones en amor, paz, alegría y mucha misericordia con nuestro prójimo. Asimismo, me permito informar la programación del ejercicio del Santo Rosario en los sectores de Santo Domingo y María Reina para el próximo lunes en la casa de Teresa Atará. Ella nos está diciendo: Padre, ya está el tintico, el agüita, las oncecitas, para que vayan todos los vecinos a estos dos sectores a participar. Teresa Taray y familia, para el día martes en la casa de la señora, del señor Roberto Páez y familia. Para el día miércoles en la casa del señor Eliodoro Sierra y familia. Y para el día jueves en la casa de Wilson Rodríguez y familia. Hacemos la invitación a todos los vecinos, a todos, no hay excepción alguna, a todos a participar, familias, para que participen de este acto espiritual, de este momento especial para beneficio de todos, miren qué bonito contemplar cada uno de los misterios de Jesús, y bendecido día para todos. Entonces, gracias a usted también, José María. Padre, todavía no me he ido a la playa, estoy aquí trabajando fuertemente, por eso el saludo para usted. El saludo también para la señora Estefanía. Hoy amanecí con el corazón agradecido. Bueno, pensé que iba a decir, hoy amanecí completico para seguir parrandeando. Con el corazón agradecido, Dios, por la vida, por la oportunidad de empezar de cero este nuevo día, por la fuerza que Él me concede, por la familia que tengo, por el pan que no falte en mi mesa, por el techo que me abriga y por las personas que me cubren de afecto todos los días. Bueno, el saludo para Jorgito Abel, allí para su querida mamá, para la señora María Estrella, para sus sobrinos, familia, para todos. Muy buenos días, mi querida familia, al día con Jesús y estos dos medios de comunicación. Atentamente, Erlinda, la más linda. Bueno, también tenemos por aquí saludito. Muy buenos días, Padre Omar, Nancita, Rocío y la emisora de Ondas del Porvenir, para darle gracias a Dios por regalarnos un día más de vida y para pedir por la salud visual de Santa Lucía, al Señor de los Milagros y al Sagrado Corazón de Jesús, por la señora Ana Victoria López Firacative y por todas las familias de la vereda de Lluviosos, allí, este sector de Nuestra Señora del Carmen, del municipio de Cucaita, con intención de Ana Victoria López Firacative, para ella, sus hermanos, cuñadas, bueno, para todos el saludo que hacemos llegar en esta mañana. También por aquí nos dicen: buenos días, un saludo para mi mamita María de Jesús Gil, que se encuentra cumpliendo años. Bueno, que Dios la Virgen le regale muchos años más de vida. La saluda a su esposo e hijos en la vereda de Chipacatá. Bueno, el lunes tenemos Eucaristía allí a las 5 de la tarde. Qué bonito, voy a poder orar por ella y por todos los cumpleaños. En esta mañana por aquí también nos dicen: buenos días, Padre Omar, Nancita Rocío, prima. Bueno, y Ondas del Porvenir, que Dios Padre les siga bendiciendo por levantarnos al día con Jesús. Dios Padre, gracias por el regalo de la vida, por cada amanecer que nos permite seguir adelante y por tu amor que nos sostiene día a día, mañana a mañana. Gracias por la creación, por cada ser humano, por el agua, por cada ser vivo y nuestros campos. Te agradecemos, Señor, por tu providencia, por la naturaleza que nos cuida y por cada bendición que aún en silencio hace florecer nuestros caminos. Que nunca nos falte el corazón agradecido y confiado en tu infinita bondad. Amén, amén. Atentamente, Daisy Joana Gil Vanegas, desde el sector Minuto de Dios, Cucaita Centro. Buenos días, Padre Omar, y bueno, Nancita Rocío, y también el saludo para Rosita Inés Suárez Santa María. En primer lugar, date gracias a Dios por un día más de vida, para pedirle el favor de saludar a Ana Hilda Rojas, Elivia Cruz, que en el día 9 de junio, o sea, ayer, se encontraban cumpliendo un año más de vida. Que Dios, bueno, el día antier, los bendiga, los colme de muchas bendiciones, que siga siendo esas mamitas maravillosas. La saludan la familia Chavarría Cruz en la vereda de El Gacán. Gracias, Padre, que tenga excelente día. Igualmente para ustedes, para todos nuestros hermanos campesinos. Me tienen arrecho con tanta cuaperca preguntadera. Bueno, por allí, qué bonito que lo que somos campesinos. Bueno, el saludo para cada uno de ustedes allí. Todos los campos, sí. Bello, la lluvia que ha caído sobre nuestro campo. Bueno, en esta mañana, sí. En esta mañana también hacemos la invitación a ustedes. El próximo domingo, con motivo luego que el 21 es el día de la segunda vuelta presidencial. Ahorita el domingo vamos a celebrar el Día del Padre, 10 de la mañana, todos los papás, queridas mamás, háganme el favor, cómprele allí al menos la camiseta blanca allí, para que vengan de signo de la paz y vengan a participar, no del mundial, vengan a participar de la Sagrada Eucaristía y todos a vivir este momento especial, una invitación que hace la parroquia, que hace la administración. Y bueno, qué bonito celebrarles a ustedes también el Día del Papá. Entonces, queridos padres de familia, háganme el favor, todos, 10 de la mañana, aquí en el templo, los esperamos a participar de este momento especial. Bueno, y gracias también a Monseñor Jaime Uriel, que día a día nos regala este momento especial. Por eso nos vamos con otro saludito que tenemos por aquí, y con todo el cariño, luego nos vamos con el santo del día.
1: Por aquí nos envían un saludo desde la vereda Lluviosos, el sector Las Antenas, para orar por la salud de la señora Estrella López López y Jorge Santiago López López. Un saludo que hace llegar Jorge Abel Gómez López.
0: Bueno, entonces nos vamos con el santo del día. Gracias, Monseñor Jaime Uriel.
2: 12 de junio, San Juan de Sahagún. San Juan de Sahagún fue un eremita y predicador español de la Orden de San Agustín, que tras su canonización fue declarado por Pío IX como patrón único de Salamanca en España, 1868, lugar que, según la tradición, fue librada de la peste del tifus negro por su intercesión. Los artistas suelen representarlo con el sacramento de la Eucaristía en una mano o contemplando la sagrada hostia transformada en el mismo Jesucristo. Nació en Sahagún, España, con el nombre de Juan González Martínez. Fue educado en el monasterio de San Benito de Sahagún y, como demostró inclinación hacia el sacerdocio, el obispo de Burgos lo hizo seguir estudios sacerdotales. Fue ordenado alrededor del año 1454, a los 23 años de edad. Se le nombró secretario y canónigo de la Catedral de Burgos y se convirtió en teólogo tras finalizar estudios en la Universidad de Salamanca. A finales de 1462 cayó enfermo a consecuencia de su austero género de vida y tuvo que someterse a cirugía. Juan acudió a Dios y le prometió que si lo curaba, se haría religioso. La operación resultó bien y Juan no tardó en cumplir su voto. En 1463 empezó a vestir el hábito agustino en el célebre convento de San Agustín de Salamanca, y un año después se incorporó definitivamente a la orden. Juan se volvió un predicador muy elocuente y sus sermones empezaron a transformar a las personas. También predicaba muy fuerte contra los ricos que explotaban a los pobres. Sus preferidos eran los huérfanos, enfermos, necesitados y ancianos, para los que recogía limosnas y buscaba albergues o asilos. A las muchachas en peligro les conseguía familias dignas que les dieran sanas ocupaciones y las protegieran. De él se recuerda en Salamanca dos milagros. El primero ocurrió cuando un niño cayó en un pozo profundo, pero Juan echó su cíngulo, que llegó hasta donde el niño pudo tomarlo. El otro milagro dice que un toro bravo se había escapado por las calles de Salamanca, sembrando el terror. Juan le detuvo y amansó diciéndole: «Detente, necio». El santo murió envenenado a los 49 años en 1479. Fue beatificado por el Papa Clemente VIII en 1601 y canonizado por el Papa Alejandro VIII en 1691. Su festividad se conmemora el 12 de junio. El vicariato tras el buen pastor va con la Iglesia, pueblo del Señor.

Cielo abierto, Tunja, Colombia, 13 de junio, 6 de la tarde, Plaza de Bolívar, invitados a participar de este encuentro con Jesucristo vivo en la Sagrada Eucaristía. Nos esperan a todos nosotros a participar. Entrada totalmente gratuita, no lo olviden. Gracias por compartir, por ir a compartir este momento especial con la persona de Jesús. Entonces, la Plaza de Bolívar nos espera mañana a todos, 6 de la tarde. Una invitación que nos hace el padre Juber Alberto Torres Gómez. Unidos en oración para este gran acontecimiento en todo nuestro departamento de Boyacá. Y qué mejor que ir a adorar a Jesús en Eucaristía. Sé que hay tantas distracciones en este momento, pero la invitación es para que vayamos todos a participar de este momento maravilloso.

0: Bueno, tenemos las 7:10 a.m. Nos vamos con otro mensajito por aquí que nos hacen llegar en este momento. Bueno, para saludar a don Fabriciano García, la señora Georgina Flores de García, para Rosita Inés Suárez Santa María, también para ella nuestro saludo. Padre Omar y Nancita Rocío, muy buenos días, para pedirle el favor de un saludito para Margarita Bastidas en la vereda de Chipacatá, por su cumpleaños, que Dios la bendiga con muchos años más de vida, y la Santísima Virgen María, la Virgencita, le regale mucha salud, la queremos muchísimo, la saluda sus hijos y nietos y bisnietos, Dios la bendiga hoy, mañana y siempre. Gracias, Padre Omar, Dios lo bendiga para ustedes también y para nuestra querida cumpleañera Margarita Bastidas.
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0: Bueno, ahora nos vamos también, nos vamos a ir rapidito por aquí con la oración de las laudes en este día especial que el Señor nos regala. El tiempo aquí es corriendo, entonces nos vamos a aprovecharlo, vamos a orar por ustedes, queridas familias. Oremos también por todas las cosas bonitas que el Señor nos concede. Entonces los invitamos a cada uno de ustedes, queridos hermanos, a vivir cada momento especial que el Señor nos regala. Entonces, preparémonos para este momento maravilloso que el Señor nos regala. Mientras tanto, por aquí vamos a compartir también este mensajito que nos comparten también la Conferencia Episcopal de Colombia. Entonces, qué bonito que todos nosotros también estemos informados en torno a la realidad que está viviendo en nuestro país. Hay que orar muchísimo, hay que orar por todas estas situaciones difíciles que está viviendo hoy nuestro país. Comunicado también de la Conferencia Episcopal de Colombia, Departamento de Comunicaciones y Tecnología. A propósito de la interpretación y difusión de los mensajes emitidos por la Conferencia Episcopal de Colombia en el actual contexto electoral. En medio del proceso electoral que vive actualmente el país y ante los recientes pronunciamientos de la Conferencia Episcopal de Colombia, el Departamento de Comunicaciones realiza las siguientes precisiones. Primero, circulan en plataformas digitales algunas publicaciones y comentarios que presentan interpretaciones parciales de los recientes pronunciamientos episcopales, llegando incluso a utilizarlos para sustentar posiciones políticas determinadas. Por ello, hacemos un llamado respetuoso a que estos mensajes sean comprendidos y difundidos en su contexto integral, evitando usos ajenos a su propósito pastoral. Segundo, Los comunicados y exhortaciones emitidos por la presidencia de la Conferencia Episcopal de Colombia están inspirados en el Evangelio, la doctrina social de la Iglesia y el Magisterio. Su propósito es ofrecer criterios de reflexión que favorezcan la participación de los ciudadanos de la vida democrática del país, desde el discernimiento responsable, la libertad, el respeto, la cultura del encuentro, la reconciliación y la búsqueda del bien común. Tercero, en ningún caso estos comunicados pretenden favorecer, respaldar o deslegitimar candidatura alguna, ni expresar adhesión a proyectos políticos particulares. Cuarto, invitamos a quienes difunden, comentan o comparten los mensajes institucionales de la Conferencia Episcopal de Colombia a hacerlo respetando su contexto, contenido y propósito original, evitando interpretaciones que puedan generar confusión o contribuir a la polarización que afecta hoy a nuestra sociedad. Quinto, en este momento decisivo para el país, la Conferencia Episcopal de Colombia mantiene su llamado a promover un clima de respeto mutuo, serenidad, diálogo y esperanza, así como a rechazar toda forma de violencia, estigmatización o división. Sexto, el Departamento de Comunicaciones de la Conferencia Episcopal de Colombia invita a verificar siempre la información y a consultar los canales oficiales de la institución antes de replicar o interpretar sus pronunciamientos. Bogotá, 10 de junio del 2026, Departamento de Comunicaciones y Tecnologías, Conferencia Episcopal de Colombia. Entonces, yo creo que nuestra iglesia es, en este aspecto, muy sabia, y qué bonito que lo hagamos con todo el cariño, con todo el amor a todos nosotros. Entonces, los invitamos también a escuchar este mensaje, ya que nos colocan también nuevamente nuestros obispos, a toda nuestra iglesia, colombiana. Entonces, qué bonito que los escuchemos también atentos, que es lo que ellos nos invitan a vivir en estos momentos difíciles que vive nuestro país.
1: Y tu amor, Jesús.
2: Obispos Católicos de Colombia, Conferencia Episcopal de Colombia, comunicado. Los Obispos Católicos de Colombia, con perplejidad y profunda preocupación, constatamos, denunciamos y rechazamos contundentemente la manipulación que en las redes sociales y en este momento tan delicado para el país, personas malintencionadas y sin escrúpulo alguno están haciendo de los mensajes recientemente emitidos por la Conferencia Episcopal de Colombia. Una vez más aclaramos que la Iglesia Católica no hace política partidista. Animamos a todos los colombianos a hacer uso libre, consciente, informado y responsable de su derecho al voto. Bogotá, Distrito Capital, 11 de junio de 2026.
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0: Bueno, en esta solemnidad del Sagrado Corazón de Jesús, vamos a orar por nuestra patria, vamos a orar por Colombia, vamos a orar por cada uno de nosotros que hacemos parte de nuestra nación. Entonces, qué bonito que oremos también con esta oración de las laudes. Entonces, coloquemos: Colombia ha sido consagrado al Sagrado Corazón de Jesús, y hoy volvemos a renovar esta consagración, volvemos nosotros a vivir estos momentos especiales que nos regala nuestra Madre Iglesia. ¿Y qué nos corresponde? El Papa León nos invita a todos a orar, a todos, absolutamente a todos, a orar en estos momentos difíciles que vive nuestro país, que vive la humanidad. Y entonces, ¿qué hacemos todos? Orar. Por eso oremos hoy con la oración de las laudes.
3: Señor, abre mis labios
0: y mi boca proclamará tu alabanza.
3: Gloria al Padre, y al Hijo, y al Espíritu Santo.
0: Como era en el principio, ahora y siempre, por los siglos de los siglos. Amén.
3: Al corazón de Jesús, herido por nuestro amor, venid, adorémosle.
0: Al corazón de Jesús, herido por nuestro amor, venid, adorémosle.
3: Aclama al Señor, tierra entera. Servid al Señor con alegría. Entrad en su presencia con aclamaciones.
0: Al corazón de Jesús, herido por nuestro amor, venid, adorémosle.
3: Sabed que el Señor es Dios, que Él nos hizo y somos suyos, su pueblo y ovejas de su rebaño.
0: Al corazón de Jesús, herido por nuestro amor, venid, adorémosle.
3: Entrad por sus puertas con acción de gracias, con sus atrios con himnos, dándole gracias y bendiciendo su nombre.
0: Al corazón de Jesús, herido por nuestro amor, venid, adorémosle.
3: El Señor es bueno, su misericordia es eterna, su fidelidad por todas las edades.
0: Al corazón de Jesús, herido por nuestro amor, venid, adorémosle.
3: Gloria al Padre, y al Hijo, y al Espíritu Santo.
0: Como era en el principio, ahora y siempre, por los siglos de los siglos. Amén.
3: Al corazón de Jesús, herido por nuestro amor, venid, adorémosle.
0: Unámonos ahora a este himno que nos regala hoy la liturgia. Desde la cruz redentora el Señor nos dio el perdón, y para darnos su amor todo a la vez sin medida, abrió en su pecho una herida y nos dio su corazón.
3: Santa cruz de Jesucristo, abierta con dos brazos, rumbo de Dios y regazo en la senda del dolor, brazos extendidos del amor, sostenido por nuestros pasos.
0: Solo al chocar en las piedras, el río canta al Creador. Del mismo modo, el dolor como piedra, mi río saca del corazón mío el mejor canto de amor. Amén. Amén. Ahora vamos a contemplar también esta salmodia que hoy nos ayuda a vivir este viernes dedicado al Sagrado Corazón de Jesús. Oramos por cada uno de los departamentos, oramos por la nación, oramos por nuestros municipios, oramos también porque nos dejemos amar de Dios. Qué bello esa frase que expresaba el Papa León: el Señor nos ama tal cual somos, pero nos invita a vivir una vida nueva. Por eso, Salmo 62, el alma sedienta de Dios. Madruga por Dios todo el que rechaza las obras de las tinieblas. Jesús, puesto en pie, exclamó en alta voz: el que tenga sed, que venga a mí y que beba.
3: Oh Dios, tú eres mi Dios, por ti madrugo. Mi alma está sedienta de ti, mi carne tiene ansia de ti, como tierra reseca, agostada sin agua.
0: Como te contemplaba en el santuario, viendo tu fuerza y tu gloria. Tu gracia vale más que la vida, te alabarán mis labios.
3: Toda mi vida te bendeciré y alzaré las manos invocándote. Me saciaré de manjares exquisitos y mis labios te alabarán jubilosos.
0: En el lecho me acuerdo de ti y velando medito en ti, porque fuiste mi auxilio y a la sombra de tus alas canto con júbilo. Mi alma está unida a ti y tu diestra me sostiene.
3: Gloria al Padre, y al Hijo, y al Espíritu Santo.
0: Como era en el principio, ahora y siempre, por los siglos de los siglos. Amén.
3: Jesús, puesto en pie, exclamó en alta voz: el que tenga sed, que venga a mí y que beba.
0: Cántico del profeta Daniel: toda la creación alabe al Señor, alabad al Señor sus siervos todos. Venid a mí todos los que andáis rendidos y agobiados, que yo os daré descanso.
3: Criaturas del Señor, bendecid al Señor, ensalzadlo con himnos por los siglos.
0: Ángeles del Señor, bendecid al Señor, cielos, bendecid al Señor.
3: Aguas del espacio, bendecid al Señor, ejércitos del Señor, bendecid al Señor.
0: Sol y luna, bendecid al Señor, astros del cielo, bendecid al Señor.
3: Lluvia y rocío, bendecid al Señor, vientos todos, bendecid al Señor.
0: Fuego y calor, bendecid al Señor, frío y heladas, bendecid al Señor.
3: Ríos y nevadas, bendecid al Señor, témpanos y hielos, bendecid al Señor.
0: Escarchas y nieves, bendecida al Señor, noche y día, bendecida al Señor.
3: Luz y tinieblas, bendecid al Señor, rayos y nubes, bendecid al Señor.
0: Bendiga la tierra el Señor, ensálcelo con himnos por los siglos.
3: Montes y cumbres, bendecid al Señor, cuanto germina la tierra, bendiga al Señor.
0: Manantiales, bendecida al Señor, mares y ríos, bendecida al Señor.
3: Cetáceos y peces, bendecid al Señor, aves del cielo, bendecid al Señor.
0: Fieras y ganados, bendecid al Señor, ensalzadlo con himnos por los siglos.
3: Hijos de los hombres, bendecid al Señor, bendiga Israel al Señor.
0: Sacerdotes del Señor, bendecid al Señor, siervos del Señor, bendecid al Señor.
3: Almas y espíritus justos, bendecid al Señor, santos y humildes de corazón, bendecid al Señor.
0: Ananías, Azarías y Misael, bendecid al Señor, ensalzadlo con himnos por los siglos.
3: Bendigamos al Padre, al Hijo y al Espíritu Santo, ensalcémoslo con himnos por los siglos.
0: Bendito el Señor en la bóveda del cielo, alabado y glorioso y ensalzado por los siglos.
3: Venid a mí todos los que andáis rendidos y agobiados, que yo os daré descanso.
0: En este ambiente de oración contemplemos este Salmo 149. Alegría de los santos, los hijos de la iglesia, nuevo pueblo de Dios, se alegran en su Rey, Cristo el Señor. Hijo mío, entrégame el corazón y acepta de buena gana mi camino.
3: Cantad al Señor un cántico nuevo, resuene su alabanza en la asamblea de los fieles, que se alegre Israel por su Creador, los hijos de Sion por su Rey.
0: Alabad su nombre con danzas, cantadle con tambores y cítaras, porque el Señor ama a su pueblo y adorna con la victoria a los humildes.
3: Que los fieles festejen su gloria y canten jubilosos en filas, con vítores a Dios en la boca y espadas de dos filos en las manos.
0: Para tomar venganza de los pueblos y aplicar el castigo a las naciones, sujetando a los reyes con argollas, a los nobles con esposas de hierro.
3: Ejecutar la sentencia dictada es un honor para todos los fieles.
0: Gloria al Padre, y al Hijo, y al Espíritu Santo.
3: Como era en el principio, ahora y siempre, por los siglos de los siglos. Amén.
0: Hijo mío, entrégame el corazón y acepta de buena gana mi camino.
3: Lectura breve del libro de Jeremías. Así será la alianza que haré en la casa de Israel después de aquellos días. Oráculo del Señor, pondré mi ley en su pecho, la escribiré en sus corazones. Yo seré su Dios y ellos serán mi pueblo.
0: Tomad sobre vosotros mi yugo y aprended de mí.
3: Tomad sobre vosotros mi yugo y aprended de mí.
0: Que soy manso y humilde de corazón.
3: Y aprended de mí.
0: Gloria al Padre, y al Hijo, y al Espíritu Santo.
3: Tomad sobre vosotros mi yugo y aprended de mí.
0: Unámonos ahora a este cántico evangélico, orando hoy por nuestra patria, orando hoy por cada uno de los departamentos, municipios, corregimientos, veredas. Oramos por todos nuestros hermanos enfermos y oramos también por esta visita que está culminando el Papa allí en España. Por su entrañable misericordia, Dios nos ha visitado y ha redimido a su pueblo. Aleluya.
3: Bendito sea el Señor Dios de Israel, porque ha visitado y redimido a su pueblo, suscitándonos una fuerza de salvación en la casa de David, su siervo, según lo había predicho desde antiguo por boca de sus santos profetas.
0: Es la salvación que nos libra de nuestros enemigos y de la mano de todos los que nos odian. Ha realizado así la misericordia que tuvo con nuestros padres, recordando su santa alianza y el juramento que juró a nuestro padre Abraham.
3: Para concedernos que, libres de temor, arrancados de la mano de los enemigos, le sirvamos con santidad y justicia en su presencia todos nuestros días.
0: Y a ti, niño, te llamarán profeta del Altísimo, porque irás delante del Señor a preparar sus caminos, anunciando a su pueblo la salvación, el perdón de sus pecados.
3: Por la entrañable misericordia de nuestro Dios, nos visitará el sol que nace de lo alto, para iluminar a los que viven en tiniebla y en sombra de muerte, para guiar nuestros pasos por el camino de la paz.
0: Gloria al Padre, y al Hijo, y al Espíritu Santo.
3: Como era en el principio, ahora y siempre, por los siglos de los siglos. Amén.
0: Por su entrañable misericordia, Dios nos ha visitado y ha redimido a su pueblo. Aleluya.
3: Oramos ahora con estas preces, orando por cada uno de los padres en este mes de junio. Acudamos, hermanos, hijes, a Jesús, que es manso y humilde de corazón, y digámosle: Rey amantísimo, ten piedad de nosotros.
0: Rey amantísimo, ten piedad de nosotros.
3: Jesús, Señor nuestro, en quien habita corporalmente toda la plenitud de la divinidad, haz que participemos de tu naturaleza divina.
0: Rey amantísimo, ten piedad de nosotros.
3: Jesús, único maestro, en quien están escondidos todos los tesoros de la sabiduría del conocimiento, danos mediante la Iglesia el conocimiento de la multiforme sabiduría de Dios.
0: Rey amantísimo, ten piedad de nosotros.
3: Jesús, Hijo de Dios, en quien el Padre se complace, enséñanos a escuchar con perseverancia tu palabra.
0: Rey amantísimo, ten piedad de nosotros.
3: Jesús, hermano nuestro, de cuya plenitud todos hemos recibido, concédenos la abundancia de tu gracia y de tu verdad.
0: Rey amantísimo, ten piedad de nosotros.
3: Jesús, Salvador nuestro, fuente de vida y de santidad, haz que seamos santos e irreprochables por el amor.
0: Rey amantísimo, ten piedad de nosotros. Querida familia, ahora desde la experiencia que cada uno estamos viviendo, Vamos a orar hoy por nuestra vida, oremos por Colombia, oremos por la familia, oremos por nuestros hermanos enfermos, oremos allí por los problemas, las dificultades que hay a nivel familiar. Presentémosle hoy todas nuestras necesidades.

0: digamos todos: Rey amantísimo, ten piedad de nosotros.
1: Rey amantísimo, ten piedad de nosotros.
0: Unidos en esta mañana al corazón de Jesucristo, que latió de amor por el Padre y por cada uno de nosotros, digamos confiadamente: Padre nuestro que estás en el cielo, santificado sea tu nombre. Venga a nosotros tu reino, hágase tu voluntad en la tierra como en el cielo.
1: Danos hoy nuestro pan de cada día. Perdona nuestras ofensas, como también nosotros perdonamos a los que nos ofenden. No nos dejes caer en la tentación y líbranos del mal.
0: Oremos. Te pedimos, Dios todopoderoso y eterno, que al celebrar la grandeza del amor que resplandece en el corazón de tu Hijo, recibamos de esta fuente divina gracias cada vez más abundantes. Por nuestro Señor Jesucristo, tu Hijo, que vive y reina contigo en la unidad del Espíritu Santo y es Dios por los siglos de los siglos.
1: Amén.

0: tengo que perder. Bueno, seguimos motivándolos a cada uno de ustedes. Hoy es solemnidad, hoy es día de guarda. Por eso los invitamos a todas las familias a participar de esta solemnidad del Sagrado Corazón. 10 de la mañana, nuestro templo parroquial, el niño, el joven, la familia. Qué bello que vengamos a renovar, a entregarle nuestro corazón al corazón amantísimo de Jesús, y de esta manera experimentemos alegría y gozo en cada momento de nuestra vida. Ahora los vamos a invitar también a escuchar la palabra de Dios para que nos ilumine esta jornada, esta mañana, este día dedicado al Sagrado Corazón de Jesús.
1: Lectura del libro del Deuteronomio, en el capítulo séptimo, del versículo 6 al 11. Moisés habló al pueblo diciendo: Tú eres un pueblo santo para el Señor, tu Dios. El Señor, tu Dios, te eligió para que seas entre todos los pueblos de la tierra el pueblo de su propiedad. Si el Señor se enamoró de ustedes y los eligió, no fue por ser ustedes más numerosos que los demás, pues son el pueblo más pequeño, sino que por puro amor a ustedes y por mantener el juramento que había hecho a sus padres, los sacó el Señor de Egipto con mano fuerte y los rescató de la casa de esclavitud, del poder del faraón, rey de Egipto. Reconoce pues que el Señor tu Dios es Dios. Él es el Dios fiel que mantiene su alianza y su favor con los que lo aman y observan sus preceptos por mil generaciones, pero castiga en su propia persona a quien lo odia, acabando con él. No se hace esperar a quien lo odia, lo castiga por su propia persona. Observa pues el precepto, los mandatos y decretos que te mandó hoy que cumplas. Palabra de Dios.
0: Te alabamos, Señor. La misericordia del Señor dura por siempre para aquellos que le temen.
1: La misericordia del Señor dura por siempre para aquellos que le temen.
0: Bendice, alma mía, al Señor, y todo mi ser a su santo nombre. Bendice, alma mía, al Señor, y no olvides sus beneficios.
1: La misericordia del Señor dura por siempre para aquellos que le temen.
0: Él perdona todas sus culpas y cura todas sus enfermedades. Él rescata tu vida de la fosa y te colma de gracia y ternura.
1: La misericordia del Señor dura por siempre para aquellos que le temen.
0: El Señor hace justicia y defiende a todos los oprimidos. Enseñó sus caminos a Moisés y sus hazañas a los hijos de Israel.
1: La misericordia del Señor dura por siempre para aquellos que le temen.
0: El Señor es compasivo y misericordioso, lento a la ira y rico en clemencia. No nos trata como merece nuestros pecados, ni nos paga según nuestras culpas.
1: La misericordia del Señor dura por siempre para aquellos que le temen. Vamos a escuchar la segunda lectura. Lectura de la primera carta del apóstol San Juan. Queridos hermanos, amémonos unos a otros, ya que el amor es de Dios, y todo el que ama ha nacido de Dios y conoce a Dios. Quien no ama no ha conocido a Dios, porque Dios es amor. En esto se manifestó el amor que Dios nos tiene, en que Dios envió al mundo a su unigénito para que vivamos por medio de él. En esto consiste el amor, no en que nosotros hayamos amado a Dios, sino en que Él nos amó y nos envió a su Hijo como víctima de propiciación por nuestros pecados. Queridos hermanos, si Dios nos amó de esta manera, también nosotros debemos amarnos unos a otros. A Dios nadie lo ha visto nunca. Si nos amamos unos a otros, Dios permanece en nosotros y su amor ha llegado en nosotros a su plenitud. En esto conocemos que si permanecemos en Él, y Él en nosotros, en que nos ha dado de su Santo Espíritu. Y nosotros hemos visto y damos testimonio de que el Padre envió a su Hijo para ser Salvador del mundo. Quien confiese que Jesús es el Hijo de Dios, Dios permanece en Él, y Él en Dios. Y nosotros hemos conocido el amor que Dios nos tiene, y hemos creído en Él. Dios es amor, y quien permanece en el amor permanece en Dios y Dios en él. Palabra de Dios.
0: Te alabamos, Señor. Ahora acojamos también la proclamación del Santo Evangelio y tomado de San Mateo, capítulo 11, versículos del 25 al 30. En aquel tiempo tomó la palabra Jesús y dijo: Te doy gracias, Padre, Señor del cielo y de la tierra, porque has escondido estas cosas a los sabios y entendidos, y se las has revelado a los pequeños. Sí, Padre, así te ha parecido bien. Todo me ha sido entregado por mi Padre, y nadie conoce al Hijo más que el Padre, y nadie conoce al Padre sino el Hijo y aquel a quien el Hijo se lo quiera revelar. Vengan a mí todos los que están cansados y agobiados, y yo los aliviaré. Tomen mi yugo sobre ustedes y aprendan de mí que soy manso y humilde de corazón y encontrarán descanso para sus almas, porque mi yugo es llevadero y mi carga ligera. Palabra del Señor.
1: Gloria a ti, Señor Jesús.
2: Jesús, manso y humilde de corazón. Celebramos con toda la iglesia la fiesta del Sagrado Corazón de Jesús. Y en torno a este bello misterio del Señor se tiene la Jornada Mundial de Oración por la Santificación de los Sacerdotes. Para Colombia es Fiesta Nacional en Acción de Gracias. Y para varios países es día igualmente especial porque han consagrado la nación al Divino Corazón de Jesús, buscando refugio seguro y consuelo, especialmente ante el flagelo de la violencia. Hoy en el Evangelio el Señor nos repite unas palabras que conocemos muy bien, pero que siempre nos conmueven. Vengan a mí todos los que están cansados y agobiados, y yo los aliviaré. Tomen mi yugo sobre ustedes y aprendan de mí, que soy manso y humilde de corazón, y encontrarán descanso para sus almas, porque mi yugo es llevadero y mi carga ligera. Los invito a entresacar cuatro elementos que, bien aplicados, nos ayudan a encontrar alivio para nuestras cargas. El primero es tomar conciencia de la existencia del sufrimiento. El cansancio y la fatiga son parte de la vida, pero el punto de partida para encontrar alivio está en el corazón de Jesús. Él tiene un corazón de carne que mira nuestras penas y cansancios y se deja conmover. Jesús nunca pasó de largo ante el sufrimiento humano. Siempre escuchó, siempre atendió, siempre mostró su amor. Jesús sabe de nuestras fatigas y cansancios. Jesús siente con nosotros la fatiga diaria y las desilusiones que nos agobian. Jesús sabe que la vida tiene alegrías y cargas pesadas. No hay nadie que conozca mejor el corazón humano que el mismo Señor Jesucristo. Segundo elemento, el ofrecimiento de su ayuda. Jesús no se queda de manos cruzadas ante el peso de nuestra vida, sino que se ofrece como médico que alivia. Jesús sabe que hay cargas tan pesadas que solos no podemos llevar, y por eso se ofrece como compañero. Dice él mismo.

0: la prueba de que Dios se enamoró de nosotros, como dice el libro del Deuteronomio. El tercer elemento es nuestro aporte. Hemos dicho que Jesús no quita cargas, más bien invita a tomar su yugo. Lo que nos cansa no son las muchas actividades, sino la mala manera como las vivimos. Cuando las hacemos por hacerlas, sin motivación, sin gusto, se convierten en carga insoportable. Jesús nos propone cargar con su yugo, que no es otro que el amor. Cada uno tenemos responsabilidades que las debemos enfrentar, pero con amor, porque así todo sabe mejor. Jesús no promete una vida sin esfuerzo. Nos alienta a vivir todo con el yugo del amor. El cuarto elemento es el modelo a seguir. El mismo Jesús dice: aprendan de mí que soy manso y humilde de corazón. En Cristo, en su corazón manso y humilde, encontramos el perfecto equilibrio entre la autoestima y la humildad. Autoestima porque somos amados sin condiciones, lo que significa que en el fondo de nuestro ser somos buenos y valiosos. Pero también humildad, porque sabemos que no somos perfectos, que tenemos que reconocer con humildad nuestros límites y nuestros pecados. Si aprendemos a hacer todo por amor, como lo hizo Jesús, encontraremos alivio a nuestras cargas y consuelo para nuestros cansancios. En nuestras fatigas, vayamos a Jesús. Él curará el corazón herido y nos llenará de su amor para seguir asumiendo nuestra responsabilidad con el amor del mismo Jesús. Sagrado Corazón de Jesús, bendice a Colombia. En el nombre del Padre, y del Hijo, y del Espíritu Santo. Amén.
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3: Son las 7:45.
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4: Bueno, para este día entonces invitarlos a cada uno de ustedes a participar también de esta solemnidad. 10 de la mañana, 6 de la tarde tendremos el Santo Rosario, la Sagrada Eucaristía, el Sagrado Corazón de Jesús, cordialmente invitados. Bueno, mañana tenemos a las 9 de la mañana el encuentro pastoral, entonces todas las pastorales cordialmente invitados, 9 de la mañana los esperamos en el salón parroquial. 10 de la mañana tendremos esta Eucaristía, el Señor de los Milagros, esta peregrinación que vienen haciendo la parroquia, el Señor de los Milagros a nuestra parroquia de Cucaita. 12 meridiano tendremos la Eucaristía en acción de gracias a Dios, al Divino Niño Jesús, a la Santísima Virgen, a Santa Lucía por la vida, la salud y bautismo de Melanie Celeste Parra Rodríguez, intención de sus padres. Padres. 1 de la tarde tendremos esta Eucaristía en la casa de José María Munévar Castellanos. A las 2 de la tarde tendremos la Eucaristía por el eterno descanso de Alfredo Vanegas Niño, Bernarda Bautista, Lucila Vanegas, Santiago y Lady, intención de sus hijos. 3 de la tarde tendremos la Eucaristía mañana a Santa Lucía, por eso todos los devotos de Santa Lucía cordialmente invitados. A las 5 de la tarde tendremos en acción de gracias a la Sagrada Familia por el matrimonio de Juan Julián Yavid Cañón Castro y Nuri Marcela García Jara, intención de ellos mismos. A las 6 de la tarde tendremos el Santo Rosario y la Sagrada Eucaristía en acción de gracias al Sagrado Corazón de Jesús y el Dulce Corazón de María por los beneficios recibidos y por la salud de la familia, intención de la familia Espitia Castellanos. A las 7 de la noche en acción de gracias a Dios y a la Sagrada Familia por el matrimonio de Indalecio Castellanos López y, bueno, con Yaisa Perea Rentería, entonces también intención de ellos mismos. Para el día domingo, a las 5 de la mañana, tendremos el Santo Rosario y la Sagrada Eucaristía, el Señor de los Milagros, entonces todos cordialmente invitados. 7 de la mañana, por el eterno descanso de Edwin Fabiana Tará.

0: Acosta, intención de sus padres y hermanos a las 9 de la mañana, por el eterno descanso de Erlinda Alba Otálora, intención de sus hijos Catalina Pureza y Saúl Gil Alba, 10 de la mañana, a Santa Lucía por la salud y sanación visual de Humberto Avendaño, y en acción de gracias por un año más de vida, intención de su querida esposa, hijos y nietos, a las 12 meridiano, por el eterno descanso de Jorge Daza y Ubaldo Daza, intención de la familia Daza Moyano. 12 meridiano tendremos la Eucaristía en la casa de Gustavo Sierra, en el sector de Santo Domingo. Allí tendremos el domingo también a las 2 de la tarde aquí en el templo, por el eterno descanso de José Ezequiel Villalba Otálora, Juan Clímaco Villalba y Agripina Otálora, intención de su familia. A las 2 de la tarde tendremos la Eucaristía en la vereda de Chipacatal, Sagrado Corazón de Jesús. Entonces todos los chipacateños cordialmente invitados el domingo. A las 4 de la tarde, en acción de gracias a Dios, a nuestro Señor de los Milagros, a Nuestra Señora de Guadalupe y a Santa Lucía por la vida, la salud y un año más de vida de Angélica Giselle Buitrago, intención de la abuelita Rosa María. Y a las 6 de la tarde tendremos el Rosario y la Sagrada Eucaristía, intención de la familia Castillo Otálora. Entonces, cordialmente invitados. Para el día lunes festivo, a las 10 de la mañana, Santa Lucía por la salud visual y física de Filemón Rodríguez, Aura Alicia Mateus y familia, intención de la familia Rodríguez Mateus. 11 de la mañana, por el eterno descanso de Echeomo Niño Castillo, Isabel Castillo, Echeomo Niño, Belén Rodríguez y Milciades Orjuela, intención de su esposa e hijos. 12 meridiano, en acción de gracias a Dios, a la Santísima Virgen María, por los favores recibidos y por la salud de Flor Ángela Rodríguez y familia Ramírez Ramírez, intención de Yuri Ramírez y Diego Ramírez. 4 de la tarde tendremos la Eucaristía allí en la vereda de Pijaos, en este sector, ya lo hemos recordado, en el sector de Santa Bárbara. A las 5 de la tarde estaremos también en la vereda de Chipacatá, en el sector de San Gregorio. A las 6 de la tarde tendremos aquí el Santo Rosario de la Sagrada Eucaristía que ofrece la familia Atarabu y Trago Ramírez García. De esta manera les agradecemos a cada uno de ustedes. Bueno, el domingo, Día del Padre, cordialmente invitados cada uno de ustedes. Gracias, don Edmanuel, por esperarnos, por todos los oyentes, tener paciencia también con cada uno de nosotros. Y para todos, Dios los bendiga, Dios derrame abundantes bendiciones sobre cada uno de ustedes. Entonces, el Señor esté con ustedes y con tu espíritu. Y la bendición de Dios Todopoderoso, Padre, Hijo y Espíritu Santo, descienda sobre todos ustedes y los acompañe siempre. Feliz y bendecido viernes y fin de semana para todos. Aquí.
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3: La señora Luz Herminda Cruz de Rodríguez descansó en la paz del Señor. Sus hijos, Ángel María, José Antonio, Emilio, Rosalía, Alirio, Rafael, Germán, Celina y Luis Jerónimo Rodríguez Cruz, yernos, nueras, nietos, bisnietos y demás familiares, agradecen a sus amigos y relacionados la asistencia a las exequias que se efectuarán mañana sábado 13 de junio a las 3 de la tarde en la iglesia Nuestra Señora del Rosario de Samacá, luego la conducción de sus despojos mortales al cementerio local, lugar de velación, sala del Rosario, cámara número 1. Se invita a la vigilia de oración hoy viernes 12 de junio a las 6 de la tarde, por la asistencia a este acto religioso, la familia Rodríguez Cruz quedará eternamente agradecida.
4: Las 7:52 minutos en Colombia, 7:52 en nuestra hermosa, querida Samacá.

0: Sus hijos, Campo Elías, María Otilia, Oliva Quiroga, Faustino, Blanca Nieves, Héctor Iván Castillo y John Freddy Buitrago Cruz. Yernos, nueras, nietos y demás familiares invitan a amigos y relacionados a la misa por el eterno descanso de las almas de sus padres, suegros y abuelitos. Ana María Cruz, al cumplir 21 años de su partida a la eternidad. José de Jesús Castillo, José Daniel Quiroga, Gregorio Cruz, María del Carmen Rojas, Leopoldo Castillo, Nieves Rodríguez, Antonia Quiroga, de sus sobrinos, Jainer Almeiro y María Geraldine Quiroga Buitrago, al cumplir un aniversario más de sus fallecimientos. Se oficiará este lunes 15 de junio a las 12 del mediodía en la iglesia Nuestra Señora del Rosario de Samacá. Posteriormente, la visita al cementerio local por la asistencia a este acto de fe. Las familias Quiroga Cruz y Buitrago Castillo quedarán eternamente agradecidas.
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0: 7:54 minutos en Colombia, 7:54 de Ondas del Porvenir desde Samacá.

su esposa Rosa María González, sus hijos Carlos Julio, Luz Mary, Miriam Cecilia, Luz Marina, José Fernando, Víctor Hugo, Jorge Eliezer y Rosalba Maldonado González, yernos, nueras, nietos, bisnietos y demás familiares, invitan a sus amigos y relacionados a la misa por el eterno descanso del alma de su esposo, padre, suegro y abuelito, Luis Maldonado Pulido, al cumplir 2 años y medio de su fallecimiento y un aniversario más de su natalicio. Se oficiará este domingo 14 de junio a las 2 de la tarde en la iglesia Nuestra Señora del Rosario de Samacá. Luego la visita al cementerio local. Por la asistencia a este acto religioso, la familia Maldonado González quedará eternamente agradecida.

0: 7:55 en la mañana, escucha Ondas del Porvenir, 7:55 en Boyacá.
1: Con cariño y gratitud por la vida de nuestro querido Luchito, la familia Grijalva Jiménez invita a familiares, amigos y relacionados a la misa por el eterno descanso del alma de Luis Eliezer Grijalva Ramírez. Al cumplir un mes de su fallecimiento, se oficiará mañana sábado 13 de junio a las 9 de la mañana en la iglesia Nuestra Señora en Rosario de Samacá. Posteriormente, la visita al cementerio local. Por la asistencia a este acto religioso, la familia Grijalva Jiménez quedará eternamente agradecida.
0: 7:56 en Boyacá. 7:56 le acompaña Ondas del Porvenir.
1: Su nuera, Luz Marina Sierra. Sus nietos, Diana Marcela, Jenny Carolina, Andrés Alonso Tobar y demás familiares agradecen a amigos y relacionados las manifestaciones de condolencia recibidas con motivo del reciente fallecimiento de su suegro y abuelito José Manuel Tobar González. A la vez, se permiten invitar a la misa de novenario y bendición de las cenizas mañana sábado 13 de junio a las 11 de la mañana en la capilla oratorio ubicado al lado derecho de la parroquia Nuestra Señora del Rosario de Samacá. Posteriormente, la inhumación de cenizas en el cementerio local. Por la asistencia a este acto religioso, la familia Tobar Sierra quedará eternamente agradecida.
0: 7:57 le acompaña Ondas del Porvenir, 7:57 en Boyacá.
1: Sus hijos, José del Carmen, Ricarda, Juan, Isaías, Flor, Carmen y Pablo Zainea Carlos, yernos, nueras, nietos y demás familiares, invitan a sus amigos y relacionados a la misa por el eterno descanso de las almas de sus padres, suegros y abuelitos. Cupertino Zainea, María del Carmen Carlos, de su hija María de la Cruz Zainea, de sus abuelitos Jesús Carlos Neiza, Ricarda León, Encarnación Zainea, de sus tías Natividad Carlos, Andrea, Rosalía, Amparo Carlos, José del Carmen Costilla, Emma Gil, Alejo, Jonathan Hernández e Indalecio Carlos. Al cumplir un aniversario más de sus fallecimientos, se oficiará este domingo 14 de junio a las 2 de la tarde en la Capilla El Voto, Parroquia del Señor de los Milagros de Samacá. Luego la visita al cementerio local. Por la asistencia de este acto religioso, la familia Zainea Carlos quedará eternamente agradecida.
0: 7:58 en la mañana de Ondas del Porvenir y 7:58 en Boyacá.
1: Su esposo, Merardo Jerez. Sus hijos, Leonardo, Esperanza, Marisol y Flor Ángela Jerez Espitia. Yernos, nietos y demás familiares invitan a la misa por el eterno descanso del alma de su esposa, madre, suegra y abuelita María Elena Espitia. Al cumplir un año y medio de su fallecimiento, se oficiará este domingo 14 de junio a las 4 de la tarde en la iglesia Nuestra Señora del Rosario de Samacá. Luego la visita al cementerio local. Por la asistencia a este acto religioso, la familia Jerez Espitia quedará eternamente agradecida.
0: 7:59 en Colombia, 7:59 Ondas del Porvenir.
1: Su esposa, Patricia Buitrago. Sus hijos, Adriana Patricia, Lina María y Fabiana Andrés Gómez Buitrago. Sus padres, Gerardo Gómez y Miriam Vargas. Sus hermanos, tíos, primos, sobrinos, nietos y demás familiares invitan a la misa por el eterno descanso del alma de su esposo, padre, hijo, hermano, sobrino, tío y abuelito Leimer Gómez Vargas. Al cumplir 23 años de su partida a la eternidad, Rubén Eduardo Buitrago, María Franci Vargas, Lady Juliana Vargas Vargas, Evaristo Parra Buitrago y Julio Simón Vargas González. Al cumplir un aniversario más de sus fallecimientos, se oficiará mañana sábado 13 de junio a las 4 de la tarde en la iglesia Nuestra Señora en Rosario de Samacá. Luego la visita al cementerio local. Por la asistencia a este acto piadoso, la familia Gómez Buitrago y Gómez Vargas quedarán eternamente agradecidos.
0: 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Su esposa María Nelda Churque y demás familiares invitan a amigos relacionados a la misa por el eterno descanso de las almas de su esposo, Jorge Vargas, de su hijo, Víctor Alfonso Vargas, Alirio Vargas, Alcira Churque, Rosa María Castiblanco, Natividad Balbuena, Isidro Churque y Misael Buitrago. Al cumplir un aniversario más de sus fallecimientos, se oficiará este domingo 14 de junio a las 12 del mediodía en la iglesia Nuestra Señora del Rosario de Samacá. Luego la visita al cementerio local por la asistencia a este acto religioso de la familia Churque, Vargas Churque, anticipa los más sinceros agradecimientos. Las 8 y un minuto en Colombia, su hija Karen Lisset Mesa Cárdenas invita a familiares, amigos relacionados a la misa por el eterno descanso de las almas de su querido padre, Diego Fernando Mesa, al cumplir 3 años de su fallecimiento, de su tío, Carlos Andrés Mesa, al cumplir 2 años de su partida a la eternidad, y de su abuelito, Marco Antonio Cárdenas, al cumplir 5 meses de su fallecimiento. Se oficiará este lunes 15 de junio a la 1 de la tarde en la iglesia Nuestra Señora del Rosario de Samacá, luego la visita al cementerio local por la asistencia a este acto de fe en la familia Mesa Cárdenas. Quedará eternamente agradecida. 8 y 1 en Colombia.
1: Su esposo, Luis José Otálora. Sus hijos, Camilo, Joana, Flor, Jenny y Adriana Otálora González. Yerno, nietos y demás familiares invitan a amigos y relacionados a la misa por el eterno descanso de las almas de su esposa, madre, suegra y abuelita, María Olimpia González Buitrago, al cumplir 4 años de su partida a la eternidad, Tomás Otálora, Ana Rosa Duitama, Moisés Otálora y Pedro José Otálora, al cumplir un aniversario más de sus fallecimientos. Se oficiará mañana sábado 13 de junio a las 12 del mediodía en la iglesia Nuestra Señora del Rosario de Samacá, luego la visita al cementerio local por la asistencia a este acto religioso, la familia Otálora González quedará eternamente agradecida.
0: 8 de la mañana, 2 minutos en Colombia, 8 y 2 en nuestra Boyacá.
1: Gracias por dedicarnos tu vida y mostrarnos el camino a seguir. Tus sacrificios, amor, apoyo incondicional, gratos recuerdos y sabias enseñanzas quedarán grabadas por siempre en nuestras vidas y en nuestros corazones. Sus hijas, yernos, nietos, bisnietos y demás familiares invitan a sus amigos y relacionados a la misa por el eterno descanso de las almas de sus padres, suegros y abuelitos. Gabino Vargas, al cumplir 7 años de su partida a la eternidad. Isabel Parra, de sus abuelitos, Santos Vargas, Delfina Vargas, Aníbal Parra, Graciela Gil, de sus tíos, Blanca, Martín Vargas y de su primo, Óscar Vargas, al cumplir un aniversario más de sus fallecimientos. Se oficiará mañana sábado 13 de junio a las 2 de la tarde en la iglesia Nuestra Señora del Rosario de Samacá, luego la visita al cementerio local por la asistencia a este acto de fe, la familia Vargas Parra anticipa sus más sinceros agradecimientos.
0: 8 de la mañana, 4 minutos en Colombia, 8 y 4 en Colombia.
1: Sus hijos, Floralba, Wilson Ernesto, Óscar Alonso Cruz Rodríguez, nietos y demás familiares invitan a la misa por el eterno descanso de las almas de sus padres, suegros y abuelitos. Ana Mercedes Rodríguez Buitrago, al cumplir 2 años de su partida a la eternidad, y de Armando Cruz, al cumplir un aniversario más de su fallecimiento. Se oficiará este domingo 14 de junio a las 3 de la tarde en la Capilla El Voto, Parroquia del Señor de los Milagros de Samacá, con posterior visita al cementerio local. Por la asistencia a este acto de fe, la familia Cruz Rodríguez quedará eternamente agradecida.
0: En Colombia, 8 de la mañana, 4 minutos, 8, 4 minutos, Ondas de El Porvenir.
1: Sus hijos, Alfonso, María del Carmen y Antonio Reyes Molano, yerno, nueras, nietos, bisnietos y demás familiares, invitan a la misa por el eterno descanso de las almas de sus padres, suegros y abuelitos, Teresa Molano, Oliverio Reyes, José Antonio Sierra Jerez, al cumplir un aniversario más de sus fallecimientos. Se oficiará mañana sábado 13 de junio a las 11 de la mañana en la iglesia Nuestra Señora en Rosario de Samacá, luego la visita al cementerio local Por la asistencia a este acto piadoso, la familia Reyes Molano quedará eternamente agradecida.
0: 8 de la mañana con 5 minutos en Colombia.
1: Su esposo, Luis Samuel Cuy. Sus hijos, Ruth, Yolanda, María Elena, Luis Samuel, Olga Lucía, Wilson y Erika Cuy Farías. Sus nietos, Karen, Camila, familia Cárdenas Buitrago y demás familiares invitan a sus amigos y relacionados a la misa por el eterno descanso del alma de su esposa, amada y abuelita, Carmen Rosa Farías, al cumplir 8 años de su fallecimiento. Se oficiará mañana sábado, 13 de junio, a las 4 de la tarde, en la Capilla El Voto, Parroquia del Señor de los Milagros, de Samacá. Luego la visita al cementerio local por la asistencia a este acto religioso. Las familias Cuy Farías y Cárdenas Buitrago quedarán eternamente agradecidas.
0: 8 de la mañana, 6 minutos en Colombia, 8 y 6 en Ondas del Porvenir. 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
3: Queridos hermanitos, tengan muy buenos días. Les habla su cacique Esteban, botánico naturista y conocedor de la madre naturaleza y herbólogo profesional. Queridos hermanos, espero de que en el día de hoy se han levantado muy contentos, muy felices y han descansado muchísimo en el día de ayer. Es importante de que todos estén bien. Le hayamos dado el besito de buenos días a la señora y a nuestros hijos, porque esto es importante, saludarlos muy bien para que ellos

0: tengan esta costumbre diariamente de levantarse, santiguarse y saludar de pronto cuando lleguen a casarse a la esposa con mucho cariño. Si nosotros les damos este ejemplo lo van a seguir, pero si le enseñamos el ejemplo de que ellos madruguen a pelear o se acuesten peleando, pues eso también van a hacer ellos cuando estén grandes. Entonces, démosle buen ejemplo, ¿para qué? Para que nosotros más adelante, cuando estén grandes, tengamos unos buenos hijos. 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También tengan en cuenta que nuestros tratamientos son totalmente naturales, por lo tanto, no tienen dieta de licor, pueden tomarse su guarapito, pueden tomarse sus cervecitas, pero poquitas, sin emborracharse y llegar a pelear con la señora. Y lo mismo a las señoras que de pronto les gusta echarse sus cervecitas, no se emborrachen ni lleguen a buscar la furrusca al esposo, porque hay señoras que a veces llegan a pelear con los maridos y eso tampoco no es conveniente porque les están dando mal ejemplo a sus hijos, tanto a los niños como a las mujeres. Entonces, amiguitas, tengan muy en cuenta esto y no se me emborrachen ni lleguen a pelear allá y a tratar mal al esposo, porque a veces llegan a uno a darle también quejas sobre esto. Entonces, así es de que llevemos mucha armonía a nuestro hogar. 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
0: Entonces, queridos amiguitos, en el día de hoy les voy a hablar sobre una planta que es muy buena para los nervios, para dormir, para uno calmarse, para estar tranquilo. Uno la puede tomar en infusión, la puede tomar en cocimiento. Es sobre el sidrón. El sidrón es muy fácil de conseguir y muchas veces la tiene uno en la casa y no produce hábito como los demás tranquilizantes. Esto lo va a tranquilizar uno. Uno lo puede combinar con muchas otras plantitas para que ustedes se mejoren. Por ejemplo, pueden echarle raíz de valeriana. Más adelante le voy a decir cómo las combinan para que ustedes mejoren su problema de los nervios y los desestresen. Es muy importante que ustedes la consigan y la tengan ahí en su casita, ojalá sembrada, para que la utilicen cuando estén muy nerviosos. El sidrón es muy bueno. En infusión, sus cogollos en 10 gramos por litro de agua o bebida como té, también es muy buena para el estómago. O sea, cuando nosotros sufrimos de mala digestión, que no nos digieren bien los alimentos, después del desayuno, después del almuerzo y después de la comida, puede tomarse un vasito de agüita de sidrón. También es digestivo, nos va a ayudar a mejorar la digestión, nos va a quitar esas agrieras, nos va a desinflamar el estómago y nos va a hacer digerir bien nuestros alimentos. Es estimulante del sistema nervioso, o sea que cuando uno de pronto está deprimido, tiene mal genio, a veces se siente asustado, tiene cualquier problema, entonces ustedes pueden tomarse un poquito de sidrón con un poquito de raíz de valeriana si tienen, o también la pueden combinar con un poquito de limonaria y esto les va a servir muchísimo para los nervios. Es excitante y tónica, o sea que nos ayuda a tonificar nuestro organismo. Le puede agregar también un poquito de toronjil de olor. Este es muy bueno contra las enfermedades del corazón. O sea que cuando ustedes estén enfermos del corazón, que tengan problemas, que tengan sustos, que hagan de pronto alguna preocupación, entonces cojan unas hojitas de sidrón, hagan el cocimiento, agréguenle un poquito de toronjil, y inmediatamente ustedes lo cocinan unos 5 minutos y lo bajan, lo dejan reposar y le va a mejorar muchísimo. Aparte de eso, le va a servir también para el corazón. Para las personas que sufren de ataques y de desmayos, que están por ahí, de pronto le da un desmayo, inmediatamente se recupera, inmediatamente hay que darle un poquito de sidrón. Este ya se lo puede agregar también con limonaria o con toronjil, y esto le va a poner a funcionar bien el corazón y le va a subir la tensión, porque muchas veces los ataques son producidos porque a uno se le baja la tensión y tiene problemas de bajos de tensión y inmediatamente uno se desmaya. Las hojas frescas machacadas y aplicadas en cataplasma sobre el lado o la parte afectada alivian el dolor de muela. De aquellas personas que sufren de dolor de muela, machaquen y se la aplican en la parte donde está inflamado o donde tiene la hinchazón o muchas veces que le está doliendo. Entonces ustedes machacan las hojitas y pueden ponerla ahí como cataplasma y van a mejorar muchísimo de este problema. Les va a quitar el dolor y les va a desinflamar. Entonces, queridos amiguitos, démonos cuenta cómo es de bueno el sidrón. Hay que tenerlo en la casa, hay que cultivarlo y mantenerlo ahí para cualquier emergencia, porque uno no sabe cuándo le puede dar un ataque por ahí de pronto al corazón y esto es muy bueno, o cuándo de pronto se puede desmayar alguno de nuestros familiares. Entonces le da usted una copadita o le da unos dos vasitos de esto y inmediatamente va a empezar a reaccionar la persona, le agrega un poquito de azúcar y le va a elevar su tensión. Entonces, queridos amiguitos, tengamos muy en cuenta esto, y por eso es que yo les digo a ustedes, sintonícenme todos los días para que sepan qué plantas sirven para diferentes enfermedades. Entonces estén muy atentos y escriban y anoten en su cuaderno.
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0: Entonces, amiguitos, démonos cuenta cómo el sidrón es de bueno, cómo uno se recupera muy rápidamente. Pero yo sí les voy a dar un consejo que es muy importante. Cuando ustedes tengan estos síntomas de desmayo, cuando ustedes tengan problemas del corazón, cuando tengan problemas que de pronto uno muchas veces tiene mucho estrés o muchos problemas, acudan a donde nosotros, porque hay que hacerles tratamientos para que ustedes mejoren de todas estas cantidades de problemas, porque el estrés es un enemigo para nuestra salud. El problema de los desmayos hay que averiguar por qué puede ser, porque muchas veces uno se desmaya porque tiene el colesterol alto, muchas veces porque tiene el azúcar alto, muchas veces porque está enfermo del corazón. Entonces, cuando uno tenga un desmayo, inmediatamente hay que acudir a donde una persona que sepa. Porque si ustedes no pueden recomendar o encomendar su salud a una persona que no sepa, tienen que ir donde una persona que sepa y les sepa diagnosticar qué le padece y de por qué se le está produciendo esto. Porque muchas veces también uno se desmaya cuando tiene la tensión muy alta, y esto es peligroso porque le puede dar a uno un problema de trombosis o le puede dar de pronto un derrame cerebral. 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Entonces, amiguitos, desen cuenta cómo son de buenas las planticas, y escúchenme todos los días. Es importante que me escuchen para que ustedes tengan muchas recomendaciones. Aprendan cuáles son los síntomas de sus enfermedades. Aprendan cómo se pueden mejorar y cómo pueden preparar de pronto sus frutas, de pronto sus plantas, de pronto sus semillas. En fin, las plantas se pueden manejar en muchas formas. 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Les hago una recomendación muy especial a las personas que tengan enfermitos en la casa, que por favor me les den ánimo. Hay que darles ánimo para que ellos se recuperen muy rápidamente, porque hay veces que uno, en lugar de decirles que se van a mejorar, uno se pone a decirle lo contrario. Cada día usted está más enfermo, lo veo más grave. No, hay que decirle, usted está bien, ya se recuperó, se está poniendo muy bien. Así la persona cambia su organismo inmediatamente, porque dice, sí, me están haciendo los tratamientos. Queridos hermanitos, el tiempo es muy corto, entonces tengan mucha fe, tengan mucha esperanza. En este día que comienza, que mi Dios los ilumine. Muchas gracias por escucharme, los espero mañana a esta misma hora y por esta misma emisora. Tengan un feliz día y muchísimas gracias por haberme escuchado.
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1: La señora Luz Herminda Cruz de Rodríguez descansó en la paz del Señor. Sus hijos, Ángel María, José Antonio, Emilio, Rosalía, Alirio, Rafael, Germán, Celina y Luis Jerónimo Rodríguez Cruz, yernos, nueras, nietos, bisnietos y demás familiares, agradecen a sus amigos y relacionados la asistencia a las exequias, que se efectuarán mañana sábado 13 de junio a las 3 de la tarde en la iglesia Nuestra Señora del Rosario de Samacá, luego la conducción de sus despojos mortales al cementerio local, lugar de velación, sala del Rosario, cámara número 1. Se invita a la vigilia de oración, hoy viernes 12 de junio, a las 6 de la tarde, por la asistencia a este acto religioso, la familia Rodríguez Cruz quedará eternamente agradecida.
2: 8 de la mañana, 23 minutos en Colombia, 8:23. 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

0: La guitarra de plata, esa fue en Vélez, Santander. Muy bonita recopilación de artistas de nuestra tierrita colombiana haciendo la buena presentación. En Colombia, 8 de la mañana, 27 minutos. Eso no era parte de nosotros, eso era parte de aquí de un video. 8:27 en nuestra Boyacá. 8:27 en Colombia.
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4: ¡Qué manga hay! No creas que estás derrotado, no creas que estás destruido, no creas que tienes que vivir por el camino del sufrimiento, de la escasez, de la ruina. Tiene que romper las cadenas del sufrimiento. Tiene que romper las cadenas de la esclavitud. Tiene que romper las cadenas de la miseria y de la ruina. Solo buscando caminos del Dios vivo, del Dios verdadero, del Dios que te ama. Y ese es el camino que me ha mandado Dios a entregarte. Como las cantidades de personas que han llamado al 320-82-31-683 y han separado la consulta. Personas que estaban ciegas, que no podían ver la luz del día, personas paralíticas que estaban en silla de ruedas, personas con cáncer, con osteoporosis, personas sufriendo del corazón, del hígado, personitas que estaban impotentes sexualmente, que no podían estar con su parejita, personas que estaban en el camino de la muerte, personitas desahuciados ya por clínicas y hospitales. Hoy en día se han curado, se han sanado, se han liberado, han empezado nueva vida. vida. Han empezado nuevo cambio. Están llenos de salud. Tienen riqueza, tienen prosperidad y tienen amor. Porque han visitado al gran cacique amazónico, que con su poder, con sus secretos, les ha quitado estos trabajos negros de brujería. Y ellos se han curado, hermanitos. No importa que haya sido a 8, 7, 9 partes. No, hermanitos. Lo importante es hacer el esfuerzo, el sacrificio y empezar una nueva vida, empezar un cambio. No tenga miedo en cambiar para vivir feliz. Porque muchas personas que me han visitado me han dicho es que ya tenía desconfianza, ya había ido a muchas partes, me habían hecho limpias, me han sacado porquería. Pero gran cachique, yo sigo igual. Cuando voy a mirar, hermanitos, estas personitas no le habían sacado la raíz. La raíz que saca gran cachique. Porque gran cachique saca la raíz para que usted se cure y se sane de por vida, hermanito. Recuerdo un señor que no podía estar con su pareja. Ya su esposita lo iba a dejar porque ya no servía para nada, ya tenían más de 2 años. Pero su esposita ahí lo aguantaba y me visitó. Y él ya había ido a muchas partes, pero no le habían sacado un entierro que le habían hecho en Campo Santo, en cementerio. Le habían enterrado la naturaleza allá en cementerio, en una mota de algodón con cintos morados de muerto y cintos negros para que eso se le muriera. Y ya le habían pronosticado cáncer y le salía unos herpes en sus partes íntimas, en su pene. Y yo, con el poder que me ha dado mi Dios, le saqué esa raíz de Campo Santo. Y hoy en día se ha curado, se ha sanado. Porque para eso me ha mandado Dios. Para liberarte, para curarte, para sanarte. Para que empiece un cambio de vida. Para que empiece a vivir feliz. Porque muchas personitas no pueden sacar la raíz. Porque ese poder me lo dio, fue mi Dios. Para que usted se libere y se cure. Debe tener es mucho cuidado. Cuidado con el envidioso, hermanito, porque el envidioso es la carcoma de la sociedad. El envidioso te vigila día y noche. El envidioso vigila tu familia, tus hijos, tu esposa, para destruirla, para dejarle por la miseria, por la enfermedad y por el camino de la muerte, hermanito. Vigilando a su esposa para arrebatársela de su hogar, vigilando a sus hijos para que queden enfermos y para que vivan sufriendo, y vigilándole a usted, hermanito, para dejarlo en la cama, sufriendo una enfermedad, para que tenga miseria, ruina y luego se muera, hermanito. No se deje destruir por el envidioso, que eso es lo que quiere el envidioso para usted. Verte sufriendo, verte pidiendo limosna, verte en la escasez, en la ruina, verte sin nada. 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Recuerde que este es el mes del padre, el mes de aquel hombre trabajador que lucha incansablemente para proteger a sus hijos, a su esposa, para que nunca le falte el pan de cada día. Pero cuando ven un padre que trabaja y lucha, buscan la forma de llevarle por el camino de la miseria, de la ruina y del fracaso. Por eso a ese papito que me está escuchando, a esa familia, a esa persona, recuerde que por el mes del padre vamos a seguir regalando el número de suerte, que me lo entregan mis ancestros muertos, para que usted se gane 100, 120 millones.
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4: Está entrando un mensaje de texto, vamos a darle contestación. Dice así: muy buena, gran cacique amazónico, le he escuchado su programa y veo que usted dice la verdad, que hay que uno cuidarse del envidioso. Yo he visitado a muchas personas, pero nada me ha servido porque sigo igual. Estoy enfermo de hace 7 años, tengo en mis pies llagas, eso, me salen huecos en mis pies, no puedo ni caminar. Mi esposa me abandonó, mis hijos se fueron, vivo muy enfermo y obstinado. Vivo de mi finquita, pero me toca que pagarle a obreros, pero no me hacen bien el trabajo. He tomado mucho tratamiento, pero sigo igual, gran cacique. Quiero que me ayude, porque he intentado hasta quitarme la vida ya de lo enfermo que me la llevo, hermanito. Mi fecha de nacimiento, el 11 de julio de 1945. Se despide hombre muy enfermo y destruido. Kimangajay, sí, hermanito. Como usted me lo dice, usted ha visitado a muchas personas, le han hecho limpia, le han sacado brujería, porquería de la finca, de su cuerpo. Ha tomado medicina, pero recuerde que la medicina no cura brujería negra, hermanito, porque usted lo que le tiene es brujería negra. Pero esas personitas que le han hecho esos trabajos no le han sacado la raíz. Porque escúcheme bien, a usted lo tienen es enterrado en Campo Santo, en cementerio, un muñeco con dos patas, pero las patas suyas, a nombre suyo, le colocaron 33 alfileres en sus pies, por eso ahí se le hacen huequitos, hermanito. A medida que se van pudriendo las paticas allá en el cementerio, se le van pudriendo las patas suyas, hermanito. Usted ya tiene más de 9 años, porque ese trabajo se lo hizo fue la señora Gloria. Esa Gloria que le trabajó, se enamoró de usted, pero usted no quiso nada con ella. Y ella veía que usted tiene una familia muy hermosa, muy bonita, muy feliz. Su esposa, sus hijos lo querían mucho. Entonces ella le mandó a hacer ese trabajo en Campo Santo, en cementerio. Escúcheme bien, allá en Bogotá, hermanita. Esa mujer quería que lo dejaran solo a usted y así lo logró. Que lo dejaran enfermo, le agarraran asco, que no sirviera ni para la cama, que estuviera enfermo. Mejor dicho, esa mujer le hizo brujería del diablo. No se vaya a matar porque es lo que quiere, entregarle el alma al diablo esa mujer, hermanita. Por eso la medicina no le va a hacer nada, porque la brujería del diablo no se cura con medicina, hermanito. Y lo que le han hecho limpieza, no le han sacado eso de Campo Santo, el cementerio, ese muñeco. Pero usted sigue peor y más enfermo día tras día. 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No se dejen destruir, no se dejen dañar, no se dejen llevar por el camino del envidioso, del que hace brujería negra, del que hace cruzamientos, del que hace entierro, del que quiere llevarte por el camino de la enfermedad, de la destrucción, de la miseria y de la muerte. 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
4: Está entrando una llamada, vamos a darle contestación. Sí, ¿con quién tengo el gusto?
6: Soy la señora Carmen.
4: Coménteme su problema, hermanito.
6: Los llamo porque estoy muy agradecida. Ese cáncer que tenía en las partes bajas ha desaparecido. Las rodillas que no podía caminar, ya puedo caminar. Me han dicho que tenía osteoporosis y ya me curé. Por eso le doy gracias, gran cacique. También mi esposo, que peleaba mucho, ya está mansito como un cordero. Y mi hija desaparecida apareció. Estoy muy feliz. Mi esposo ya me da amor, me respeta, por eso estoy contenta. Y mi finca tiene mucha prosperidad desde el día que usted me la visitó y me sacó esos entierros. Hoy en día tengo dinero, prosperidad y mucho amor. El número de la lotería que me dio, me gané 9 millones de vida, ha cambiado. Tengo mucho amor, prosperidad y dinero, ya que el gran cacique destruyó esa brujería que le tenían a mi esposo, que era mi propia hermana, que me lo quería quitar, que tenía una fotografía con alfileres negros, y mi finca la tenían arreglada con hueso de difunto. Le agradezco, gran cacique, así que, y a mí me tenían enterrada en Campo Santo, por eso estaba muy enferma, pero hoy en día estoy feliz, con amor y con mucha prosperidad. Le recomiendo que lo visite.
4: Kimangajay, hermanito, eso le va a pasar a todas las personas que me llamen con fe al 320-82-31-683. Se van a curar, se van a sanar, se van a liberar, van a tener riqueza, van a tener salud, van a tener prosperidad, van a tener amor, porque para eso me ha mandado Dios, para que rompa las cadenas del sufrimiento, de la enfermedad, de la escasez, de la ruina y de la muerte, hermanito. Reclame para este mes su número de suerte, sus días de suerte, para que gane mañana. Felicito a todas las personitas que han llamado al 320-82-31-683 a separar la consulta. Que mi Dios los bendiga y hasta otra próxima cita.
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0: México.
1: 8:46. Ahí está. Ahí está, amigos oyentes. La música, 8:46 en la mañana. Escuchando Ondas del Porvenir. Nos quedan todavía avisos, informes muy importantes. Referirnos a nuestros grandes oyentes. En Colombia, 8:46.
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3: Con cariño y gratitud por la vida de nuestro querido Luchito, la familia Grijalva Jiménez invita a familiares, amigos y relacionados a la misa por el eterno descanso del alma de Luis Eliezer Grijalva Ramírez. Al cumplir un mes de su fallecimiento, se oficiará mañana sábado 13 de junio a las 9 de la mañana en la iglesia Nuestra Señora en Rosario de Samacá. Posteriormente, la visita al cementerio local. Por la asistencia a este acto religioso, la familia Grijalva Jiménez quedará eternamente agradecida.
1: 13 minutos nos separan de las 9 de la mañana.
3: Su nuera, Luz Marina Sierra, sus nietos, Diana Marcela, Jenny Carolina, Andrés Alonso Tobar y demás familiares agradecen a amigos y relacionados las manifestaciones de condolencia recibidas con motivo del reciente fallecimiento de su suegro y abuelito José Manuel Tobar González. A la vez, se permiten invitar a la misa de novenario y bendición de las cenizas mañana sábado 13 de junio a las 11 de la mañana en la capilla oratorio ubicado al lado derecho de la parroquia Nuestra Señora del Rosario de

0: acá. Posteriormente, la inhumación de cenizas en el cementerio local. Por la asistencia a este acto religioso, la familia Tobar Sierra quedará eternamente agradecida.
1: 12 minutos faltan para que sean las 9 de la mañana en Colombia. 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Saludo a mi compadre, Josecito, que está ya en el mirador. Saludo para su merced. Dios me lo bendiga.
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1: 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Eso no va para nada con la Camilla Sergen. Repitamos nuevamente entonces. 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Convocatoria, atención, convocatoria de la Asociación de Juntas de Acción Comunal del municipio de Samacá. A su junta se invita a todos los presidentes y delegados elegidos para el periodo 2022-2026 de las Juntas de Acción Comunal del municipio de Samacá. A partir de esta reunión se realizará el día domingo 14 de junio a las 8 de la mañana. Esta reunión se realizará el domingo 14 de junio desde las 8 de la mañana este domingo que viene en el auditorio de la Casa de la Mujer, con el fin de conformar y nombrar los integrantes del Comité de Garantías, encargado de garantizar el proceso de elección de junta directiva de la ASO Juntas para el periodo 2022-2030. Agradecemos su puntual asistencia, dada la importancia de los temas a tratar para el fortalecimiento de la organización comunal del municipio. Cordialmente, ASO Juntas, presidente Carlos Jerez. Más información, 8:52. La Administración del Distrito de Riego de Samacá, SUSA, informa a todos los usuarios que, siguiendo con el programa de recolección de residuos de empaques agroquímicos de ASUSA y la organización REPCO, se ha programado realizar una recolección en el área del Distrito de Riego ASUSA para el día viernes 12, atención, es hoy del año en curso. A partir de las 8 de la mañana se está ejecutando esta actividad. Se le recuerda que la recolección es únicamente de los plásticos y envases agroquímicos, los cuales deben estar limpios, secos. Recuerde, no los queme, no los entierre, no los arroje a los vallados. Entréguelos en esta jornada, todavía tiene tiempo. En el caso de los envases, se debe perforar para evitar su reutilización. Se les informa que se llevará a cabo un control de recolección para poder dar certificado a cada finca en manejo de buenas prácticas agrícolas. Mayores informes en celular 312-405-3013. Firma y nombre cordialmente, jefe administrativo operativo Antonio Castiblanco González. Aparece la firma. En Colombia, 8:53. 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

0: Las Jilguerillas, Busca Otro Amor, pero pa' ayer es tarde. En Colombia, 4 minutos faltan para que sean las 9 de la mañana. En Colombia, espacio cedido en arrendamiento, aquí en Ondas del Porvenir.
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2: 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A Dios gracias por este momento. 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
1: La señora Luz Herminda Cruz de Rodríguez descansó en la paz del Señor. Sus hijos, Ángel María, José Antonio, Emilio, Rosalía, Alirio, Rafael, Germán, Celina y Luis Jerónimo Rodríguez Cruz, yernos, nueras, nietos, bisnietos y demás familiares, agradecen a sus amigos y relacionados la asistencia a las exequias, que se efectuarán mañana sábado 13 de junio a las 3 de la tarde en la iglesia Nuestra Señora del Rosario de Zamacá, luego la conducción de sus despojos mortales al cementerio local, lugar de velación, sala del Rosario, cámara número 1. Se invita a la vigilia de oración, hoy viernes 12 de junio, a las 6 de la tarde, por la asistencia a este acto religioso, la familia Rodríguez Cruz quedará eternamente agradecida.
2: 9 de la mañana, 3 minutos en Colombia, 9:03, está escuchando Ondas del Porvenir de nuestra emisora, de nuestros oyentes, a su servicio con todo el gusto del mundo. 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
5: 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Jornada de la tarde y noche: atención, de lunes a sábado, horario de 2 de la tarde a 3 de la tarde. 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

0: eso.
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2: Los signos de Aries viene de primeritas encabezando esta fila, Tauro y Géminis. Atención, niños de Aries, dice, es necesario que recapacite sobre sus sentimientos. Piense bien, recapacítelo, piensa bien, analiza bien, observe bien. Su merced no se miente a su merced mismo, no le miente a su pareja, no le miente a esos compromisos o a otra persona, X, Y razón. Es necesario que recapacite sobre sus sentimientos, le dicen, le recomiendan a Aries. Mañana su merced no salga, de aquí a mañana u otro día salga a su merced trasquilado, le va como perrito en misa, muy mal porque no vio, no analizó, solo se quedó con una sola experiencia, una sola visión, una sola expectativa y no analizó las demás. Piénselo bien, mis chinos queridos de Aries. Quizás le llegue un recibo impagado, imposible de pagar por un error. Por un error, la suma es astronómica, es imposible de pagar. Entonces me dice, analice, ya sabe que de pronto le puede ocurrir algo similar a una cuenta o algo que no es para su merced, imposible de pagar. Aries, momento para luchar por el ascenso. Llega el momento de pensar, bueno, ya llevo tiempo acá, ya llevo rato acá, soy esto, soy lo otro. Una muchacha bien preparada, una dama bien preparada, un caballero muy bien preparado, entonces me merezco un ascenso. Dice acá, momento para luchar por el ascenso. Aries, evite los ambientes secos. Entonces, no es que vaya a una tienda porque le den allá, no. No es que vaya a su merced a una discoteca para que le den, no, por ese lado no es. Se refiere a que esté su merced bien equilibrado en líquidos en su cuerpo. Los ambientes secos no le pueden funcionar muy bien en su cuerpo porque la hidratación es fundamental. Doña Paulita, muy amable, Dios me la bendiga. El signo de Tauro, saludamos a propósito a nuestros grandes amigos. A esta hora saludamos a doña Doris Bonilla, viene a acompañarnos, a visitarnos. 9:32 en Colombia. Tauro dice, sus seres queridos, ojo que son sus seres queridos, están deseando ayudarle. Los seres queridos incluye al y a la o a él, bueno, ustedes ya saben, él o ella le quieren ayudar y la familia también, porque también están incluidos dentro de sus seres queridos, que son el papito, la mamita, los hermanos, los tíos, los sobrinos, los compadres y comadres. ¡Ah! Saludo a mi compadre. El saludo también para nuestros grandes oyentes a esta hora, desde el porvenir. Hoy los he tenido un poquitico olvidados, pero es que hemos tenido trabajo, Padre Santo, en cantidades. Posibles ganancias a través de sus familiares. Posibles ganancias a través de sus familiares. No es que su merced se encuentre con un pariente, un familiar, y le acose. Oiga, tiene que darme plata. No,

porque es plata de ganancias que su merced hizo alguna actividad económica aparte de la que ya tiene, o le van a pagar algo, pero es porque su merced trabajó, realizó una actividad. No es porque sí, de buenas a primeras, eso no pasa. No sueñe, mi querido ni mi querida Tauro. No intente hacer más trabajos de los que puede. Tauro, su trabajo es limitado y su merced no es un superhéroe o una superhéroe. Entonces, aprenda de sus límites, Tauro. Entonces, piénselo bien. Quizás sufra algún mareo esporádico, de momento, un momentico, pero pronto pasará. Entonces, bájele el azúcar, por si es el dulce. Cuidado que su merced no se ponga a hacer más hijos. Bueno, cositas así. Tenga en cuenta eso, mi apreciado Tauro. Géminis nos comenta lo siguiente. Si busca amor, Géminis, si busca amor en estos momentos, lo tiene en su jetica. Pero sí dice acá. Si busca amor en estos momentos, lo tiene muy cerca. Está cerca. Y si su merced está para allá encerrado, encavernado, o sea, en una caverna, y si está todavía en su pieza, en su cuarto de X, Y, Z, y no sale a que lo vean o a que su merced se estrelle con alguien o lo tenga cerca o la tenga cerca, pues no va a encontrar nada, Michi. Y Géminis, si está buscando pareja, con un poco más de persuasión conseguirá ese dinero. Con un poco más de persuasión, si está buscando platica, Géminis, lo va a encontrar. Entonces, póngase pintoso, póngase pintosa, buen perfume, buena ropita, y mire a ver si le dan esa gran oportunidad de un trabajito o un ingreso o una posibilidad de un trabajo de demás. No sobra, Géminis, nunca, nunca sobra. En cuanto a las ofertas profesionales, medite su respuesta. Medite su respuesta en cuanto a ofertas profesionales. Medite. No es que, ay Dios mío, dame un trabajo y su mes encerrado. Ay Dios mío, no tengo trabajo y ahora qué hago y su mes encerrado. Ay Dios mío, no demuestra, no va a buscar con alguien que sabe que su mes necesita trabajo y tiene las posibilidades de salir y conocer buenas cositas. Medite su respuesta en los trabajos. No, Géminis, no abuse del buen estado físico, y procure descansar. Géminis, ahí están las recomendaciones, ya viene Cáncer, Leo y Virgo. A continuación, 9:35 de la mañana, 9:35, está escuchando Ondas del Porvenir del día viernes.

Ellos son los Reales del Valle y la Manzana Sabrosona en Colombia. 9 de la mañana, 39 minutos, 9:39, está escuchando Ondas del Porvenir desde Samacao, ya que Colombia, el signo de cáncer, Raúl y Virgo viene a continuación y su mesía está pendiente. ¡Cáncer! ¡Ojo! Momentos familiares que recordará con melancolía. No es que yo le vaya a decir a su mesía, ¿qué hizo? No voy a regañar, pero momentos familiares que recordará con melancolía. Pues que no necesariamente, que, por desgracia, un familiar desencarne o no esté o esté muy lejos. En el caso mío, recordamos sus cosas, sus vidas, lo que hizo, lo que no hizo, lo que nos hizo reír a moco tendido, que terminamos con dolor de estómago de tanto que reíamos. Cáncer, momentos familiares que recordará con melancolía. Mejora el nivel de sus ingresos, mejora el nivel de su platica, cuánto platica le llega, cuánto platica le queda, cuánto platica, mejora eso. Dele gracias a Dios por esa bendición. El esfuerzo personal en el trabajo será compensado. Su merced se esfuerza en su trabajo, hace lo máximo en todo, y eso le recompensarán, no necesariamente sus jefes, no, pero sí, Dios sí ve eso, ve todos esos detalles, esas cositas, eso que le alaba a su merced, le da, ay Dios mío, gracias porque terminé, la producción se hizo, entregué todo el producto, entregué todo el pedido, hablando de amigos y grandes amigos que entregan a don William Ponte en su panadería Potrillos. El esfuerzo personal en el trabajo será recompensado. Evite el alcohol, no le conviene. Ojo, repito, cáncer, evite el alcohol, no le conviene. Su merced, a veces tienden las damas a aumentar de volumen por culpa de las bebidas. No todas, obviamente. Cada fisionomía es diferente. No todas funcionan así. Don Dieguito Pinilla, un saludo para su merced. Me dice, muy buenos días. ¿Cómo le acaba de ir? Su merced, requete bien. Bendito sea el Señor. Muy bien, con la bendición del Todopoderoso. Aquí estamos sumándole a nuestros oyentes. Vámonos con el signo de Virgo. Perdón, Leo, qué pena con ustedes. Leo dice, está capacitado para vivir un buen momento sentimental. Su merced tiene capacidades para vivir un momento sentimental. Quiere decir que su merced reúne las características físicas, emocionales, económicas para darle a la persona que quiere, que ama, todo para consentirla, para aliviarla, para darle cositas bonitas, cosas que le van a dar a los dos, más cositas bonitas, y etcétera, etcétera. Van a llegar unos pagos que no esperaba. Otra vez, bendito Dios, qué bueno eso, qué buena noticia para Leo. Va a llegar unos pagos que su merced no esperaba, y al fin, Dios santo, que la plática le sirve. Así sea para su amiguita o su amiguito. Las responsabilidades profesionales aumentan. A granito de oro. Bueno, pero si a su merced le ponen responsabilidades profesionales, significa que su merced es una dama o un caballero con mucho amor al trabajo, que lo respeta, lo quiere y demuestra con hechos que se los merece. A Dios gracias. Leo, preste más atención a su salud. Leo, preste más atención a su salud, no me la descuide, si no, mañana estaré leyendo, cuídese, coma vitamina C, que coma no sé qué, que no sé qué. Preste más atención a su salud, pero sin obsesionarse. No se le pegue la aguja ahí. Virgo, 17 minutos para que sean las 10. Virgo, socialmente, gran éxito. Ha estado tiempo apretándose el cinturón. Ya puede respirar.

cansancio y duerma mejor. Con un motocito de unos 10, 15 minuticos, usted tiene que descanse bien la cabecita. Porque si tiende a equivocarse, ay, que tengas un billete de 100 mil, o todos se lo paguen con billete de 100 mil, mire cómo le va a ir. Jesús mío santo, ¡ay, Dios! Bueno, Virgo, en cuanto a la salud, protéjase en las corrientes de aire frío, que viene ya, lo destapó su señora, su señor, su novio, su novia, lo va a destapar y le quedó todo al aire y está frío y su merced estaba caliente y le va a dar una gripa. Ya viene Libra, Escorpión y Sagitario para que su merced se relaje en ese sentido. 9:44, nuestra bonita, querida y espectacular Samacá.

Bueno, espero que se hayan gozado el temita, muy bonito, muy delicioso, muy sabrosito, y hoy miércoles, qué sabroso. Saludo a nuestros grandes amigos, hablando de pasarla rico en el fin de semana, hablando de ir a fiestas, que a su merced lo atiendan como un rey, que le den, que quiero una amarga. Yo, a mí me gusta la Club Colombia, a mí me gusta la Aguilita, me gusta el póker, me gusta este, etcétera, etcétera, etcétera. Ahí le invitamos para que este fin de semana su merced vaya con don José Antonio Ramírez, alias Toñito, más conocido como gran amigo don José Antonio Ramírez, en el Churubita, vereda Churubita, en el Desaguadero, tienda El Mortiño, un gran personaje, una gran persona, la familia espectacular, le tiene todo para el recibimiento del fin de semana, 14 y 15, 13, 14 y 15 de Pachanga Sabor Divertido. Oiga, pero espere, hablando de cositas, vamos a la parte seria. Signo de Libra, evite discusiones absurdas con su pareja, no llevan a nada. Eso me sí sabe, a todos los signos, esto va para todos. A las malas, nada. A regaños, nada. A su merced, si regaña, si grita, si hace mala,

caíta, o por no decir otras cosas, no le va a resultar nada. Mejor dicho, no le dan ni las gracias, ni lo miran, ni la hora, ni nada, se le van de su lado porque su merced es una marguetas. Entonces, evite las discusiones, más, mucho más las absurdas, que temas que no tienen que ver con su merced, con su esposa, su esposo. Si tienen una corriente política, uno va por un lado, yo voy por el otro, eso no significa que ya terminó la amistad, o terminó el noviazgo, o terminó el matrimonio, no. Diferencien las cosas, eso es una vida muy aparte de ustedes dos, como pareja, como seres humanos, o como vecinos, como amigos, como etcétera, para todo se vale. Entonces, primero, el respeto al ser humano, segundo, respetar como piensa, como quiere, como siente, y a su merced también. Yo respeto lo que su merced respeta lo que yo digo, y así vamos bien. Chévere en la vida. Si le deben dinero a Libra, pídalo por las buenas también. Si le deben plática, pídalo pero por las buenas. Todo se da por las buenas. A las malas, su merced no consigue ni la hora, ni un resfriado. Su estado de ánimo se va a reflejar también en el trabajo. Si su merced llega de malas pulgas, el trabajo le va a quedar con pulgas también. Si su estado de ánimo está muy mal, llegó con aquel, con otro, con, mejor dicho, está con el mico pegado en la espalda y no haya qué hacer, pues así mismo le va en su trabajo, para hoy Libra. Inmejorable salud, no necesita ningún cuidado en especial, siga sabrosito, no excede eso si este fin de semana no se le vaya la mano. El signo del escorpión, faltan 10 minutos para que sean las 10. Escorpión, situación bastante emocionante en lo sentimental. Situación muy emocionante en lo sentimental. Los felicitamos, yo veré si grito que esté emocionantemente contento. Con sus perritos al menos. Situación bastante emocionante en la parte sentimental, bendito sea Dios. Algo su pareja le va a traer y es bonito, es agradable. No se creen nuevas ataduras económicas. No se ponga más deudas, no se endeude más, no compre más, quietico en primera, quédese ahí. Póngale una llanta a la llanta trasera de su vehículo y quédese quietico ahí, no se mueva, no gaste, no invierte. Por hoy, momentos muy divertidos en su trabajo, chévere por eso, no hay como gozarse de su trabajo, no hay como vivir la vida feliz, sonriente, para que uno ande con buena energía y no tenga esa cara tan amarga, una cara que tiene su merced como si tuviera 1000 años encima, como si tuviera su conciencia vuelta a nada, no. Entonces, a Dios gracias, momentos divertidos en su trabajo, todo bien en cuestiones de salud, todo bien, Escorpión, en cuestiones de salud también. Nos centramos en la casa del signo de Sagitario. Actúe con calma y a la hora de plantear una posible ruptura, con calma. Sagitario, si pelearon con su pareja por X, Y razón, algo le encontraron o algo su merced encontró, algo pasó, actúe con calma a la hora de plantear una posible ruptura. Su merced pilló algo, encontró algo, o de pronto encontró a alguien. Mire, a ver, mi chinito, no olvide, mi apreciado oyente, que un hombre y una mujer que evite las bebidas alcohólicas, que siempre sea una persona que planee el futuro, que no va de fiesta cada rato, de fiesta cada fin de semana, que respeta a Dios y tiene fe, y que quiere crecer en la vida, esa es una persona, ese es un hombre y una dama que merece la forma de armar, querer, esa persona que siempre quiere armar una familia, que piensa en el futuro, que cree en Dios, que todas esas cositas bonitas le sirven. Y es una persona en la que su merced diga, carambas, con esta me quedo. ¿Por qué? Porque es segura, porque es madura, porque le sirve, funciona. Capricornio, ah, qué triste noticia. Un trabajo extra le proporciona un respiro económico. Un trabajo extra le proporciona un respiro económico. Para... Ay, perdón, me salté. Ay, huema chica, estaba diciendo lo de Capricornio. Sagitario, perdónenme, discúlpeme de todo corazón. Actúe con calma a la hora de plantear una posible ruptura con su pareja. Dice el siguiente, realizará unas estupendas gestiones económicas. En la plática le va, miren, en la plática le va excelente. Ustedes se han dado cuenta que cuando uno le va de malas en el amor, pero le surge plata, Dios mío, de una forma impresionante, Dios gracias. Realizará unas estupendas gestiones económicas, don y doña Sagitario. Sigamos con, no eche ese trabajo
a perder por su vanidad. Vanidad. Algo que infortunadamente el ser humano pecamos. No echa a perder su trabajo por vanidad. Bien sea por orgullo, bien sea por yo soy el de más, yo soy el que sé más, el que tengo más, yo soy el... Bueno, tantas cosas. Aquí hay estas groserías y son bonitas, pero aquí no son decentes para decirlas. La pereza, Sagitario, la pereza se ha apoderado de su merced. No le permita a la pereza que haga cama, que haga cancha, sino la vida se la va a cobrar, Sagitario. Ojo con eso, mi china querida o mi chino querido. Nos vamos a saludar a nuestro gran amigo Dieguito Pinilla. No sé si está en los llanos, tal vez esté aquí por estos lares, pero usualmente se va al Casanare a trabajar.

Ahí estaban los Juanes Amado y nos decían, así contesta un boyaco. Capricornio, Acuario y Piscis también les dice, atención Capricornio, debe esforzarse más por demostrar sus sentimientos. Pero si su merced quiere a alguien, le gusta a alguien y dice, ay, tan bonita, tan bonito, tan y todas esas vainas que se le vienen a su cabecita, no es capaz de decírsela a esa persona, pues esa persona no se va a enterar nunca. Pero si su merced le cuenta y esa persona le dice, no, es que estoy casado, no, es que estoy viudo, no, es que de cualquier pretexto, su merced corra de ahí porque se equivocó. Está en el lugar equivocado, como dice la cuña. Debe esforzarse más por demostrar sus sentimientos. Llévele un detalle, llévele una cosita, un detallito que le anime, que le... y por ahí se va metiendo. Un trabajo extra le proporciona un respiro económico. ¡Ay, Dios santo! Un trabajo extra le proporciona un respiro económico, más platica, bendito sea Dios, para Capricornio. Capricornio, asista a los actos públicos relacionados con su trabajo. Por algo le dicen, no sea que después, es que el funcionario, este empleado, no va ni a una fiesta, no va ni a la corrida de un catre, no va para allí, no va para allá. No quiere a la empresa, aprecia su trabajo, su empleo o de pronto a sus jefes. Entonces, mejor asista, Capricornio, a sus actos sociales que le insinúan acá para que no descuide su empresa. Cuide su garganta o acabará en un buen resfriado, metido hasta en la zanja. Capricornio dice, Acuario, viene nueva etapa de serenidad. Acuario, viene nueva etapa de serenidad, de calma, de tranquilidad con sus familiares y amigos. No es con la amada o el amado, no, es con sus familiares y amigos y conocidos y relacionados y un tal del porvenir también, métala ahí. Acuario debe empezar a ahorrar, Acuario debe empezar a ahorrar platica. En el trabajo, todo lo que inicie hoy será un éxito. Uy, tan bacano, saludos para mi querido hermanito, Dios me lo bendiga y lo proteja a la distancia. En el trabajo, todo lo que inicie hoy será un éxito. El estrés puede ser la causa de sus problemas estomacales. El estrés puede ser, aquí dice, la causa de sus problemas estomacales. O si no, una buena purga y ya listo, sale para pintura, 10 de la mañana, un minuto. Piscis, recuperará amistades y relaciones perdidas. Se le perdió, se le refundió, ya no está, no aparece ni en la lista, ya no lo quieren ni ver ni saber. Pero llegó el momento, llegó las circunstancias en que sí recuperó a esa persona o a esos amigos o amigas. Piscis, controle los gastos o tendrá problemas económicos. Piscis, controle los gastos, tendrá problemas económicos a la fija. Mírase, no gaste, no invierte. Hoy no vaya donde Don Toñito, allá en la tienda del Mortiño. No vaya hoy, pero vaya mañana. Mañana sí ya tiene plática. Sea responsable con su trabajo. Será su aval. Lo van a avalar. Mire el resultado de su trabajo. Magnífico. Eso es un aval, es una garantía de que uno trabaja muy bien. Demuestra con hechos, hechos, no se les olviden mis amiguitos de Piscis, con hechos que se vean, que se palpen, que su merced sí habla con la verdad, que demuestra de verdad con hechos para Dios, que sí le crean en su merced, crean en su trabajo, crean en lo que le demuestra. Duerma más, Piscis, para recuperar la energía gastada. Duerma más para que recupere la energía gastada, si no mañana me toca leerle. No, Piscis está vuelto nada, le toca... comprar vitaminas porque esta que le da una gripa tremenda. 10 de la mañana, 2 minutos en Colombia. Los invito para que escuchemos estos mensajes, estas invitaciones tan especiales y abordemos nuestras empresas y nuestros empresarios.

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3: 10 de la mañana, 7 minutos, 17 en Colombia. Apreciados oyentes, tenemos la visita de los funcionarios de la Universidad Uniminuto aquí en nuestra Samacá. ¿Dónde está ubicada? ¿Qué nos vienen a ofrecer? ¿Qué nos vienen a dar? ¿Qué nos vienen a brindar? Así que, padres de familia, tíos, compadres, comadres, padrino, madrina, más específicamente, usted muchacho, muchacha, si quiere y no ha planeado su futuro, aquí está una gran oportunidad con la Universidad Uniminuto, Uniminuto que es de el padre García Herreros en Bogotá. Yo allá hice mis primeros pinitos en radio en la emisora Minuto de Dios en Bogotá. Bendito sea Dios, una bonita experiencia, un año muy agradable donde nos enriquecimos y adquirimos grandes conocimientos en comunicaciones. Tenemos la visita de dos funcionarios de esta universidad. Primero las damas, me sé con quién hablamos y buenos días, luego el caballero con quien hablamos.
4: Bueno, muy buenos días, comunidad de Samacá, oyentes, familiares, amigos. Y claro que sí, tienen el gusto de hablar con Pilar Matamoros. Actualmente hacemos presencia aquí en Samacá con la Universidad Minuto de Dios. Gracias por esa introducción tan bonita. La verdad sí ha sido un proceso que ha cambiado muchas vidas. Hacemos presencia en diferentes territorios a nivel nacional. Y pues hoy tenemos el gusto de estar aquí en estos micrófonos de esta prestigiosa emisora.
3: Bueno, el caballero, ¿su nombre?
5: Claro que sí. Bueno, muy buenos días para todos.

0: Mi nombre es Santiago Pinzón Salazar. Yo soy como coordinador del centro tutorial de Uniminuto acá en Samacá. Bueno, pues para mí es un gusto estar acá, compartirles un poco sobre esas oportunidades de educación superior que traemos hoy acá en el territorio. Decirles pues que somos un equipo de trabajo. Pues inicialmente ustedes acá en Samacá nos van a encontrar a los dos, pero detrás de nosotros hay un equipo grandísimo apoyándonos, que la idea es traer esa educación de calidad al territorio y pues digamos a todos los municipios aledaños también.
1: Bueno, la idea es que los muchachos, bueno, toda la comunidad conozca Uniminuto, qué tiene para arrancar, qué futuro les espera. Y uno como padre de familia o estudiante también piensa primero en el costo, los inicios, las carreras, si hay aquí la que me gusta, y qué rico estar acá en la casa y estudiar aquí mismo. Nos tenemos ahorro de transporte, porque ir a Tunja sale costoso. Sí. A Bogotá ni hablar, y está ahorita súper carísimo. Ir a Bogotá se va, solo una persona se le van 100,000 pesos, sin derecho a comer nada, porque llega una empanada y una gaseosa, y eso, si se va al centro, que es un poquitico más, pero no es gran cosa, más barato, pero acá está la ventaja. ¿Qué tenemos en los costos? ¿Cómo pagamos los semestres? ¿Qué carreras tenemos para arrancar?
0: Bueno, aquí si quieren mi compañera les va a informar sobre los costos y vamos a ver cómo una... A ver, nosotros estamos tocando el territorio hasta ahorita, ¿no? ¿Qué sucede? Uniminuto Cundinamarca Boyacá dio como esos primeros pasos el año pasado, ¿sí? En esa expansión a todo el territorio de Boyacá iniciamos con dos centros universitarios que son Chiquinquirá y Duitama, y nos ha ido como un poco bien en ese sentido, en esa acogida con la comunidad, que nos permitió aperturar unos nuevos centros. Entonces, ¿qué centros iniciaron ahorita? Inició lo que es Samacá, pues claro, aquí nosotros, está lo que es Utatén, Sagaragoa, Sogamoso, Puerto Boyacá, y la idea es como irnos expandiendo, pero pues digamos que como estamos empezando a dar unos primeros pasos, aquí mi compañera les va a explicar cuáles son esos costos y de qué cursos estamos empezando como a mostrar acá en el territorio.
2: Bueno, claro, como lo menciona mi compañero, estamos iniciando aquí en Samacá, estamos dándonos a conocer en el territorio y con eso también traemos una oferta muy variada. Estamos iniciando con la estrategia de unos cursos introductorios. Se llaman cursos introductorios con la estrategia de que les salga mucho más económico en cuestión, digamos, del valor de la matrícula y demás. Porque los primeros cuatrimestres que están haciendo los muchachos, los dos programas que van a hacer, las materias son muy similares. Entonces tienen la oportunidad de escoger durante esos primeros cuatrimestres alguna de los dos programas. Para la Escuela de Ingenierías tenemos Ingeniería Industrial e Ingeniería de Sistemas. La verdad son valores muy económicos de matrícula. La matrícula en este momento está en 1,671,000 pesos, lo que quiere decir que usted, padre de familia, amigo, conocido, estaría pagando por un primer cuatrimestre de una ingeniería industrial o una ingeniería de sistemas 1,671,000 pesos. Es un valor muy, muy económico en comparación con la oferta académica que tenemos en diferentes partes, incluso aquí más cercanos, no sé, ciudades como Bogotá, Tunja, ofrecen que matrículas un poquito más costosas. La ventaja es que aquí la ofrecemos desde el municipio, sus hijos van a estudiar desde aquí, se ahorran muchos gastos de viaje, como los comentaba ahorita don Emanuel, hospedaje, porque hay veces por temas de horarios tienen que pagar arriendo, y también hasta una matrícula más costosa. Ese es en relación con las ingenierías. Entonces, para aclararles, tenemos ingeniería de sistemas e ingeniería industrial. Y por otro lado, tenemos pues para las personas que les gusta escuchar, les gusta hablar, les gustaría generar un impacto en su comunidad, tenemos también trabajo social y psicología. El valor de la matrícula total está de 1,448,200. Ahorita les tenemos una muy buena noticia porque vamos a iniciar en corte 2. Entonces, el valor de la matrícula automáticamente les queda por la mitad. Eso quiere decir que aproximadamente les quedaría en 724,000 pesos. Es un valor muy, muy económico. Ya tenemos la dicha, ahorita mi compañero les comentará, abrimos grupo ahorita el 23 de mayo, iniciamos con su primer clase, su inicio y demás.
1: Bien, ya mayo ya pasó, entonces ¿qué viene ahorita? Estamos en junio.
0: Sí, señor.
1: Si yo quiero ahorrar o pagarlo mensualmente, ¿puedo hacer abonos mensuales?
0: Claro que sí. Digamos que nosotros contamos con dos convenios que son muy importantes. Como su merced sabe, pues digamos que nosotros contamos con lo que es la cooperativa Minuto de Dios, que es otra filial de la corporación.
2: Con fechas.
0: Y en ese sentido, pues digamos que ahí tenemos un gran apoyo y adicionalmente también contamos con lo que es Fincomercio. Entonces, si quieren hacer su proceso pues financiado, lo podemos realizar. A lo que se refería ahorita mi compañera es que en ingeniería ya iniciamos clases. Iniciamos desde el 23 de mayo y ahorita para el 29, ya para el 29 iniciamos momento 2, que es cuando se supone que ya tenemos que iniciar con psicología. Entonces, ese es como el plus que tenemos, vamos a abrir con esas dos carreras. Se viene también lo que es administración en salud y seguridad en el trabajo, que pues digamos que es un aporte fundamental, y ese mismo lo vamos a conectar con el tema de lo que es la especialización en gestión de riesgos laborales.
1: Perfecto. Y celulares donde puedan especificar. Bueno, me gustó esta carrera y escuché los precios. Quiero saber cuándo entramos, los introductorios, cuándo se desarrolla, de fechas y de costos, valores y ubicación. Porque aquí, usualmente cuando vivimos en pueblos, conocemos, bueno, bajas ahí por la calle de no sé qué, llega donde no sé qué, a la panadería, a punta de señas llegamos. ¿Cómo es ese caso?
2: Claro que sí. 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De hecho, nosotros somos muy, de hablar con la gente. Entonces, no sé, si nos encuentran en una esquina, no tengan miedo. Hablen con nosotros, pregúntenos, que pues estamos para servir. Entonces, lo que nos comentaba ahorita el profe, ahorita el 29 de junio cerramos momento 1. La idea es abrir para ese entonces en ciencias humanas, trabajo social y psicología. Entonces, para que las personas aprovechen, y más ahorita que la oportunidad está de que pagan media matrícula. Entonces, el valor está muy, muy económico.
1: Bueno, le queda la invitación a los padres de familia y a los muchachos, sobre todo, porque son ellos los que toman la decisión a última hora, el último momento. Dice, yo quiero estudiar esto y esto por esto y esto y esto. Veo mi futuro por ahí enfocado. Y el padre de familia, o a veces el padrino, un padrino o una madrina, le asesora y le paga esos semestres. ¿Qué más quedaría por comentar? Horarios de las clases son de lunes a viernes o son los fines de semana.
0: Bueno, listo, nosotros manejamos un componente que es un componente conocido como distancia tradicional. Entonces, en este componente se van a ver clases entre semana, pero esas clases se ven de forma remota, de forma sincrónica, y se realizan de 6 a 8 de la noche. No es toda la semana, sí, que digamos que eso lo hemos aclarado mucho, no es toda la semana, digamos va a ser lunes, jueves, lunes y miércoles, y los sábados tenemos un componente, que es un componente presencial, que ese sí se dicta en el centro de formación. Pues adicional también decirles que estamos abiertos a que tenemos esa opción de que si ustedes consideran que necesitan una carrera en especial, un curso, también lo puedan solicitar, ¿sí? Entonces, ahorita se vienen cosas muy interesantes. Para agosto vamos a aperturar lo que es la especialización en políticas públicas. Tenemos unos diplomados que también ya están ahí en proceso. La idea es como ampliar esa oferta, pero pues desde lo que tenemos e ir avanzando poco a poco.
1: Perfecto, digamos que quiero estudiar arquitectura y aquí no la tenemos, pero veo que hay ciclos a distancia, semipresencial, virtual, perdón, es la expresión. ¿Qué posibilidades hay con eso?
0: Claro que sí, nosotros tenemos una ventaja y es que, pues, como bien se conocen, lo que es la Corporación Minuto de Dios es muy amplia, ¿no? Y Uniminuto es la universidad privada más grande del país. Nosotros contamos con sedes a nivel nacional. Entonces, ¿cuál es la ventaja? Que pueden estudiar en cualquiera de nuestras sedes. Si hay algún programa en el cual les llame mucho la atención, nosotros los podemos reubicar, ¿sí? Aquí lo más cercano que tenemos es Chiquinquirá, que Chiquinquirá ahorita va a aperturar lo que es diseño gráfico, allá está administración en salud y seguridad en el trabajo, ingeniería de sistemas también está. Entonces, digamos que podemos manejar unos componentes, incluso si el estudiante inicia con nosotros y a mitad de camino tiene que trasladarse a otra sede, lo puede hacer sin ningún costo.
1: Excelente.
0: Entonces tenemos muchas opciones así a nivel nacional.
1: Entonces, aquí atienden de lunes a viernes horarios de, o los fines de semana también, aquí físicamente.
2: De lunes a viernes de 8 a 4 de la tarde y los días sábados de 8 a 11 de la mañana.
1: ¿Jornada continua?
2: Sí. Sí, bien. Para que las personas lleguen, nos visiten. De hecho, también nos pueden llamar, nos escriben por WhatsApp y ahí estamos muy atentos para responderles.
1: Ya para terminar, ¿qué, o les queda algo más pendiente?
2: No, también decirles que estamos aperturando una especialización en gestión, en políticas públicas, aquí en Samacá. Entonces, de pronto, para las personas que estén interesadas, profesionales que quieran afianzar sus conocimientos en políticas públicas, nos pueden comunicar, apartar sus cupos y pues ya dar apertura a eso. Recuerden comunicarse al número de teléfono 321-482-3684. O también, si les queda más fácil, se pueden acercar a la alcaldía, ahí les brindan información y también les van a dar ese mismo número de teléfono. Nos encuentran en redes sociales como Uniminuto Boyacá, y pues con nuestro WhatsApp 321-482-3684.
1: Muchísimas gracias, muy amables. Espero que hayan quedado todos los oyentes. Si alguna cosita, alguna duda, marcan esos números telefónicos y salen usted con todo resuelto en su cabecita. 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
2: 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Tenemos otro invitado, un gran amigo, excelente persona, que nos va a dar indicaciones sobre la granja Hermanos Gil. Resulta que tenemos para el día domingo 14 y lunes festivo 15 de junio dos grandes invitaciones. Esto es para dueños, tenedores de mascotas, gaticos, perritos. Eso incluye, de pronto, a mí me gustaba, yo tenía de mascota casualmente hace muchos años, claro está, aparte de las vacas, tenía una ovejita, una pintoncita muy bonita, el hediondito era machito. Resulta que uno a veces quiere tenerlos por más años y querer que ellos no tengan crías. ¿Eso se puede con otro animalito? Buenos días, su merced. Primero, su nombre.
4: Buenos días a toda la audiencia. Buenos días, su merced, don Emanuel, ¿cómo le va?
2: Bien, muy bien.
4: ¿Me recuerda la pregunta?
2: Bueno, tengo una mascota.
4: Sí.
2: Y no es ni perro ni gato, es una oveja. ¿Qué hago? ¿Lo puedo esterilizar también?
4: Bueno, para temas de ya, por ejemplo, animales de compañía que son productivos o que sean animales de producción, pues normalmente se podría, claro que sí se podría. Pero entonces nos tocaría pues ya mantener una cirugía ya más formal, más directa, digámoslo así, ya privada para poderlo hacer, porque en jornadas sería difícil realizar porque son animalitos en diferente especie. Eso sería. Querida audiencia, buenos días para todos. 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Ahí tenemos nuestro punto. Bueno, hoy queremos recordarles, les queremos recordar que este domingo, es decir, pasado mañana, tenemos cirugías en el sector, el centro, digamos, vamos para el centro, vamos para la principal del centro. El día 15, que es el lunes, es decir, ya pasando el domingo, valga la redundancia, tenemos en el sector La Cumbre. Bueno, ¿cómo se va a trabajar el tema en el sector? En el centro. En el centro tenemos, iniciamos a las 8 de la mañana, iniciamos con los cupos, es decir, se llamará a lista de acuerdo a los cupos. Si su merced apartó en los últimos días, hay probabilidad de que quede por ahí tipo 11 de la mañana. Pero si apartó ya hace unos 20 días, un mesecito, yo creo que hay probabilidad de que les toque tempranito. Más sin embargo, hay que recordar que los animalitos, ya sea tarde o sea tempranito, todos deben ir en absoluto ayuno. ¿Por qué? Porque pues vamos a

0: Entonces, pues, para el día domingo, iniciamos a las 8 de la mañana en la sede principal. ¿Cómo se va a trabajar en el sector La Cumbre? El sector La Cumbre va para el día lunes 15 de junio, es decir, el día lunes, valga su redundancia, vamos a iniciar sobre las 8 de la mañana. ¿Cómo vamos a trabajar en el sector La Cumbre? Como en el sector La Cumbre hay más poquita voluminosidad, entonces lo vamos a trabajar desde las 8 de la mañana. Es decir, vamos a atenderlos de acuerdo al orden de llegada. No, que su merced, es que yo tengo que irme rápido, que yo tengo que hacer, que el bus me dejó. Por favor, dispongamos un poquito de tiempo y pues espero que nos entiendan un poquitico, porque pues vamos avanzando de acuerdo a cómo vayan avanzando pues las cirugías. Entonces, así se va a trabajar en el sector La Cumbre. Me dicen, su merced, es que no alcancé a apartar el cupo, es que no alcancé a bajar, no alcancé a pasar. No se preocupen, tenemos gente desde Sora, tenemos gente de Cucaita que se ha conectado, tenemos gente de Puente Boyacá, tenemos gente de varios sectores que pues por cierta dificultad no han podido acercarse, no han podido consignar, no tienen el medio para consignar. No se preocupen, si ustedes fue de las personas que no alcanzaron a apartar su cupo, igualmente los esperamos. ¿Pero en qué horario los esperamos? En el centro, luego de las 11 de la mañana, si usted no aparta su cupo, entonces para que llegue luego de esa hora. Y para el sector La Cumbre, lo ideal es que llegaran después de las 10 de la mañana. Si no aparto el cupo, pues para que las personas que lo apartaron pues tengan su privilegio. De tal forma, pues entonces vamos a realizar las cirugías. Recuerden que van a pasar los animalitos por peso, eso va por peso. Para gaticos, recuerden que va... El precio es de 60 mil pesos por gatico, ya sea gatico o gatica. Para caninos, es decir, para perritos, está 65 mil pesos menor de 12 kilos y 80 mil mayor de 12 kilos. Si ya tenemos un perrito que pese más de los 20, 25 kilos... ya pues nos eleva un poquito más el tema, nos eleva por ahí a 85 mil pesos. Entonces, cordialmente invitados, entonces para que por favor nos unamos a la jornada de esterilización que se realizará entonces el día 14 y el día 15 en el centro y en el sector La Cumbre. Entonces agradecemos pues a esas personas que pues se han venido conectando, que han venido apoyando las cirugías. Agradecemos, damos un agradecimiento a Judy. Judy nos ha ayudado bastante. Ella también tiene organizada unas cirugías con la alcaldía municipal de Samacá. Al parecer ya tienen su cupo, ya están listos también para iniciar. En equipo vamos a lograr unas buenas cantidades de cirugías en este fin de semana a inicios de la otra semana. Entonces agradecer pues también a la alcaldía de Samacá, que pues nos ha apoyado, nos ha permitido pues avanzar, nos ha dado su apoyo en cuanto a publicidad. Hemos estado ahí trabajando mancomunadamente pues con el bienestar, para el bienestar de los animalitos. Entonces pues más o menos ese es el tema en cuanto a cirugías para este fin de semana.
1: Tengo varias inquietudes. Primero, en las veterinarias, en las dos, mi gato, mi perro está flacuchento, los pelos, son los huesos, más pelo, más huesos que pelo y qué tal. Tenemos purgantes, tenemos complejos vitamínicos para los gaticos, los perritos, para las gallinas, para mejorar la postura. ¿Qué tenemos ahí en las dos veterinarias? ¿Qué encontramos?
0: Claro que sí. Para los perritos tenemos lo que son desparasitantes, multivitamínicos. Ahorita para el tema de cirugías tenemos los cuellos isabelinos, tenemos los medicamentos de posquirurgia. Tenemos, ahorita tenemos hacemos el lanzamiento de un producto nuevo. No teníamos el esquema de vacunación de mascotas para parvovirus y demás. Nosotros a partir de este momento ya quedan activos el municipio de Samacá, bueno, queda la principal, queda activa para generar vacunación. Vamos a generar vacunación de parvovirus y demás. Pues ya ustedes llevan su mascota o apartan su cita y pues para poder realizar ese tema. En cuanto pues a aves, también tenemos desparasitantes para aves, tenemos el concentrado, la comida. Incluso ya les tenemos una buena noticia en cuanto a...

0: El tema que vinimos tratando en nuestra conferencia, y yo siempre he dicho que lo prometido es deuda. Para nosotros es importante el bienestar, pues, animal general. Por tal razón nosotros nos pusimos la camiseta. Nosotros en la conferencia que tuvimos de aves, les prometimos que íbamos a traer la vacunación para aves. Entonces, a partir de la próxima semana, ya vamos a tener disponibles en la sede central, vamos a tener disponible la vacunación para aves, es decir, para los primeros días de nacidos. Entonces ya a nivel Samacá, si las quieren adquirir, entonces las pueden preguntar. Eso sería, pues, en cuanto, pues, a aves y mascotas. En cuanto a ganadería, para ganadería también tenemos excelentes productos, tenemos excelentes servicios. Hemos trabajado temas de concentrados, desparasitantes, asistencia técnica. Por cierto, en asistencia técnica hemos también avanzado bastante. Nuevamente tenemos activo nuestro compañero médico veterinario, el cual también nos está ayudando a reforzar esas partes en las que yo no alcanzo a llegar, o por destinos de tiempo o demás, no hemos alcanzado a llegar, y el médico nos está colaborando. Entonces, para que por favor, pues, lo recibamos. En cuanto a ganadería, también estamos con temas estamos con temas de inseminaciones, estamos con ecografías, con el doctor Camilo Atala también nos ha venido colaborando. Entonces tenemos una amplitud de servicios, tenemos cantidad de servicios y cada día velamos porque hayan más servicios, pero no como tal un servicio, sino buscando el bienestar de las producciones y el bienestar de las mascotas, el bienestar general. Sabemos que si hay un bienestar, hay bienestar para todos, valga su redundancia. Entonces, pues, cordialmente invitados, los esperamos en Granja Veterinaria Hermanos Gil. Estaremos súper, súper atentos a las solicitudes que ustedes nos dejen. Cada punto cuenta con un grupo de WhatsApp, el cual, si ustedes llegan ahí y dicen, no, es que mi perrito está malito, es que mi vaquita está malita, inmediatamente llega esa información a nuestro grupo, y cualquiera de los dos, ya sea el médico o ya sea mi persona, estamos completamente, pues, atentos a su solicitud, porque sabemos, pues, la preocupación de sus animalitos. Entonces, pues nada, invitarlos nuevamente a que nos sigan apoyando. Queremos contar con más servicios. Sabemos las necesidades que tiene las producciones, sabemos las necesidades que tienen las mascotas, sabemos cada paso que ha venido dando, pues, con nuestra trayectoria. Entonces, pues, esperamos, pues, que nos sigan apoyando y pues los esperamos en Granja Veterinaria Hermanos Gil. Yo creo que eso, don Manuel, no sé. Listo. Si tenga otra inquietud.
1: Listo, Manuelito. No, señor, más bien recordarles que le esperan llamadas si necesitan salir de alguna inquietud, de alguna pregunta, a nuestro número telefónico. Se acercan estos dos días, tanto domingo como lunes festivo, para que su merced esté atento. Ya saben que a partir del 16, tentativamente, estarían listas las vacunas para las vaquitas. Cuando los pollos, vacas, de pronto caballos. Tenemos un audio de nuestro veterinario. Si su merced gusta, lo podemos escuchar.
0: Claro que sí. Bueno, ahí tenemos nuestro médico veterinario, el que hará las cirugías aquí en el municipio de Samacá. Pues escuchémoslo, a ver, que él se quiere presentar y quiere pasar aquí a la emisora y les quiere hacer una invitación.
2: Hola, muy buen día a toda la comunidad de Samacá y sus alrededores. Mi nombre es Ernesto Roberto, yo soy médico veterinario zootecnista de profesión y soy el encargado de, junto a Manuel Gil y Alcaldía de Samacá y Rescate Animal Samacá, de hacer las esterilizaciones para el día 14 y 15 de junio. Recuerden que el día 14 vamos a estar en la sede principal Hermanos Gil, en el municipio de Samacá, y el día 15 de junio vamos a estar en el sector La Cumbre. Entonces, para hacerles esa cordial invitación, todo nos va a salir muy bien estos dos días y vamos a hacer una enorme labor por nuestros amigos de Cuatro Patas. Para recordarles también que aparten su cita, recomendarles que ese día vayan en ayuno los animalitos, vayan bien limpios, y el cuidado postquirúrgico se los daremos ese día. Muchas, muchas gracias y que tengan muy buen día.
0: Ahí estaba con ustedes el médico Néstor, el cual nos ha venido apoyando aproximadamente unos 6 mesecitos. Nos ha salido perfecto la cirugía, nos ha salido todo como debe ser. Entonces, pues ahí dejamos la invitación. Los esperamos en Granja Veterinaria Hermanos Gil. Los esperamos el 14 y 15. Entonces, para todos, mil bendiciones y pues nada, agradecer aquí al doctor Manuel que nos está colaborando y a todos los que hacen parte equipo de él, aquí de la emisora Ondas del Porvenir. Entonces, muchísimas gracias para todos y los esperamos. Dios los bendiga.
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8: 11 y 5 minutos.
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2: 11:11
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0: 11:20.
1: 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Atención, el consorcio Ruta Minera informa a toda la comunidad la continuidad de actividades de instalación de la carpeta asfáltica. 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Agradecemos su comprensión y colaboración mientras avanzamos en el mejoramiento de la vía y la seguridad de todos. Horarios: jornada de la mañana, se realizará control de tráfico con paso intermitente. 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Jornada de la tarde y noche: atención, de lunes a sábado, horario de 2 de la tarde a 3 de la tarde. Estado de la vía: inicio de actividades de obra, tráfico vehicular de manera controlada, de 3 de la tarde a 4 de la mañana. Inicio de cierre total de la vía: 4 de la mañana en adelante, finalización del cierre total, vía abierta. Importante, a partir de las 5 de la mañana se habilitará el paso únicamente en sentido de bajada para vehículos livianos. Rutas alternas: ruta alterna, sector Institución Educativa Técnica Salamanca. Se informa que esta ruta alterna está habilitada para vehículos particulares, servicio escolar, camperos y camionetas, motocicletas, otros vehículos livianos. Ruta alterna, sector Puente El Molino, habilitada para la circulación de vehículos particulares, servicio escolar, camperos y camionetas, motocicletas igualmente.
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0: 11 y 26 minutos.
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0: 11:34.
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0: 11:42.
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0: 11:45.
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0: 11 y 54 minutos.
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0: 11:57.
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2: 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Ya son las...
3: ¡Son las 12 del mediodía! Y un minuto.
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3: Son las 12 del mediodía y 9 minutos.
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0: Son las 12 del mediodía y 18 minutos.
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0: Son las 12 del mediodía y 21 minutos.
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1: Las 12 del mediodía y 25 minutos.

0: Son las 12 del mediodía y 27 minutos.
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0: Son las 12 del mediodía y 32 minutos.
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0: Son las 12 del mediodía y 35 minutos.
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0: Son las 12 del mediodía y 40 minutos.
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1: Son las 12 del mediodía y 44.

0: Son las 12 del mediodía y 49 minutos.
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3: 1:04.
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1: Una y 10 minutos.

0: mí tampoco me acuestan. Voy a llorar.
1: No, a mí me emborracha, no me dejan como esa. ¡Ahora, Liz!

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2: Las 12 en punto, la hora en la estación 910 Ondas del Porvenir de Boyacá, son las 2 de la tarde, 0 minutos en el sistema radial Porvenir Comunicaciones. Programando a esta hora con el espacio de la tarde, Correo Musical, mucha atención al siguiente servicio que nos envían por acá del Departamento de Secretaría. Su esposo Jorge Eliezer Garzón, sus hijos Oscar Fernando, Juan David y Fabián Arley Garzón Torres, su señora madre María de los Ángeles Hernández y demás familiares, invitan a sus amigos y relacionados a la misa por el eterno descanso del alma de su esposa, madre e hija, María Ofelia Torres Hernández, al cumplir 5 años de su fallecimiento. Se oficiará mañana sábado 13 de junio a las 3 de la tarde en la Capilla El Voto, Parroquia del Señor de los Milagros de Samacá. Luego la visita al cementerio de la localidad. Por la asistencia a este acto de fe, la familia Garzón Torres les quedará eternamente agradecida. Somos música y a la vez servicio e información. 2 de la tarde, 1 minuto la hora en Colombia, a las 2 de la tarde con 1 minuto en Ondas del Porvenir, vuelve y juega. 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
4: No te irrites contra tus calumniadores. Son tus bienhechores que te llaman continuamente la atención sobre tus errores, reales o posibles. Pero sigue siempre adelante. El dolor abandona nuestra vida para el crecimiento en perfección. El arado que rompe el corazón de la tierra es el que permite que haya cosechas abundantes. Y las lágrimas fertilizan nuestro corazón, donde la posibilidad a un crecimiento siempre mejor. Recuerda, el dolor trae amor, trae felicidad. Por eso, esté dispuesto a vivir el dolor del hoy para superar el amor del mañana. Mensaje que nos da el Centro de Superación para todos aquellos que construimos, mejoramos y transformamos vidas. Bienvenidos.
5: Muchas gracias, Padre Orlando, por estas reflexiones, por esta espiritualidad. Nuestro saludo al pueblo trabajador colombiano, a esas heroínas, a esos héroes del campo que prenden la radio a esta hora para estar en sintonía de este programa. Saludamos al Gran Santander, al hermoso departamento Boyacá, Cundinamarca. 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
6: Continuamos con todos ustedes, queridos amigos, queridos oyentes. 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San Gregorio Hernández, el baño, el riego para retirar las malas entidades, las malas energías, para retirar los problemas de la casa. 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Este mensaje de texto, Padre Orlando, viene precisamente desde el municipio de Samacá. Señores profesionales, por favor ayúdennos, a mi familia, a mí, a todos. Hay una parte del corredor de la casa en donde no se puede dejar, no se puede poner una matica, no se pueden dejar los animalitos. Las matas se marchitan, los animalitos se enferman. Les cuento que un gatico se me murió porque él estaba ahí durmiendo, pero eso fue hace como unos 3 meses para acá que empezamos a sentir esa situación, a ver esas cosas en las matas y en los animalitos. ¿Qué podemos hacer? ¿Qué es eso? Por favor, ayúdenos.
7: 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Podemos hacer una serie de indicaciones y de elementos para poder examinar qué es lo que ocurre. 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Lo primero que usted va a hacer es traernos un puñado de tierra de ese lugar donde usted ve que se emanan esas energías, donde usted ve que está pasando todo eso, ya que está absorbiendo la vida, está deteriorando y está acabando con lo que está a su alrededor. Es un espíritu maligno, un espíritu de muerte, lo que está aquí en ese momento depositado. 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
5: Seguimos escuchando los conceptos, los testimonios de personas que ya visitaron el Centro de Superación Integral. Bienvenido al programa.
9: Gracias.
5: ¿Con quién te gusta hablar?
9: con Pedro Bernal.
10: Señor Bernal, ¿usted de dónde viene?
9: De Yopal.
10: Cuando usted vino al Centro de Superación Integral, ¿cuál era su problema?
9: Era, el problema era que mi esposa se había ido y nos había abandonado.
10: Bueno, ¿usted qué sentía cuando ella se fue?
9: Triste, de todas maneras, pero nos había abandonado con los dos hijos que tenemos.
10: Bueno, ¿y con quién se había ido ella?
9: Se había ido allá con otra persona.
10: Bueno, ¿usted vino donde el profesor Juan Manuel y le comentó?
9: Sí, le comentó al profesor Juan Manuel y...
10: ¿Y él qué le dijo?
9: O sea, sí que me ayudaban, o sea, hacerla regresar al hogar.
10: Bueno, entonces, ¿cómo eran sus días allá en su casa?
9: De todas maneras, triste la situación.
10: ¿Qué decían los niños?
9: Se le echaban mucho menos a la mamá.
10: ¿Qué pasó?
9: Y sí, vean, todo ha salido bien.
10: O sea, vino y ella regresó.
9: Sí, vine y gracias. O sea, todo ha salido bien.
10: Bendito sea el Señor.
9: Sí.
10: Bueno, entonces, usted ha escuchado el programa, dijo, bueno, voy a ir al Centro de Superación Integral. ¿Y usted nunca se imaginó que le tocaba dar un testimonio?
9: Ah, no.
10: ¿Nunca?
9: Nunca.
10: Bueno, ¿usted con quién viene acompañado hoy?
9: Con mi esposa y yo, mi hijo.
10: Bueno, vamos entonces, ella es la señora esposa, ¿no? Bienvenida al programa.
11: Gracias.
10: ¿Cuál es su nombre?
11: Rosa Casallas.
10: Bueno, doña Rosa, ¿qué sentía usted cuando se fue?
11: Pues el momento nada después fue cuando empecé a sentir como un aburrimiento, estrés, todo me angustiaba, me vivía desesperada.
10: ¿Usted sentía esas ganas de volver para la casa o no?
11: Sí, señor, claro. Cuando me recordaba a mis hijos y a mi esposo y a mis padres, sentía las ganas de devolverme, pero algo me detenía, o sea, no.
10: Doña Rosa, pero usted nunca se imaginó que usted se había ido con otra persona, fue porque usted le han hecho un trabajo, un daño, ¿no?
11: No, pues nunca me imaginé. Había momentos en que sí me sentía como extraña, pero nunca pensé que era por que él había hecho algo malo para que me fuera con él.
10: Bueno, usted nunca se imaginó que la persona con la que usted se había ido le había hecho un trabajo, le había hecho un daño, dijo, no, ¿eso qué va a hacer? De eso es simplemente, es química.
11: Sí, señor, yo pensé eso. Yo nunca me imaginé que él me fuera a mandar trabajar para que me fuera con él. Igual yo pensé que era porque realmente, pues yo sentía algo por el señor y no, lamentablemente no fue así.
10: Entonces, usted cuando estaba con él, ¿qué sentía? ¿Aburrimiento? ¿Esos deseos de ver a sus hijos? ¿O al principio no sintió nada? ¿Sintió alegría?
11: No, pues en los primeros días, pues igual sí, me empecé a sentir ya aburrida, estresada, y después como con ganas de ver a mis hijos y a mi esposo y volver con él.
10: Bueno, entonces su esposo, ¿usted sabía que él estaba viniendo al Centro de Superación Integral?
11: No, en ese momento no lo sabía, hasta después.
10: ¿Quería recobrar ese hogar?
11: Sí, señor.
10: ¿Hoy en día qué piensa cuando él vino a la consulta y usted estaba con esa otra persona?
11: Pues hoy en día le doy gracias a él y gracias también al profesor Juan Manuel, que fue el que me ayudó a regresar al lado de mis hijos y mi esposo.
10: Bueno, entonces cuéntele usted a todo el departamento de Casanare, cuéntele a Boyacá, Cundinamarca, los Santanderes, Almeta, es decir, a todo el país. ¿Usted vio cuando el profesor Juan Manuel le retiró el daño?
11: Sí, señor, claro, yo lo vi y no, pues igual no lo podía creer, que eso era algo que no, era incrédula de esas cosas, pero realmente me di cuenta que esas cosas sí existen.
10: O sea, que las cosas sí existen. Bueno, ¿y usted qué pensó cuando el profesor le estaba retirando el daño, cuando el profesor le estaba sacando el daño?
11: Pues impresionada al ver todo el daño que él me sacó, porque yo lamentablemente vi ahí directamente, y claro, impresionada, totalmente decepcionada, que hay mucha gente mala en este mundo.
10: Bueno, usted, caballero, ¿qué sintió cuando vio que a su esposa le retiró el primer daño?
9: Feliz por esas cosas.
10: ¿Contento que iba a regresar ella a su casa?
9: Sí, señor.
10: Bueno, cuéntele a los oyentes cómo llegó ella, venía con estrés, depresión.
9: Ah, sí, venía todo, expresión, sí.
10: Venía con estrés, depresión, ¿qué más sentía?
9: Estaba aburrida de todo.
10: Bueno, cuéntenle entonces a todo el departamento cómo se siente usted hoy en día. Después de que usted vio que se le retiró el daño, ¿usted en la consulta nos juntaba que no comía, que no dormía, qué era?
11: Sí, señor, yo, o sea, me iba a comer algo y me daba ansias a vomitar. Y a veces me levantaba demasiado estresada, aburrida, ganas de correr, o sea, ganas de desaparecerme, no ver a nadie.
10: Bueno, entonces usted vino al Centro de Superación Integral y notó el cambio.
11: Sí, señor, claro, inmediatamente noté el cambio, ya no tengo estrés, se me pasó el mal genio y vivía demasiado mal geniosa y ahora me da apetito comer.
10: Bueno, cuéntele, ¿cómo hace usted la de mal genio? ¿Con quién más?
11: Con mi esposo, con mis hijos, o sea, nada me gustaba, nada, o sea, todo lo que ellos me brindaban apoyo, amor y comprensión, pero igual a mí no me llamaba la atención, o sea, tenía ganas de salir corriendo, no estar al lado de ellos.
10: Bueno, entonces, la gran noticia que usted le va a brindar a Colombia, ¿cuál es? ¿Cómo se encuentra su esposa hoy en día?
9: Está bien, ahora estábamos muy felices todos, los hijos y los dos.
10: Bueno, cuénteme, ¿cómo es estar bien?
9: Bien, de todo, ya, de la enfermedad y de todo. Feliz por todo. Gracias al profesor Manuel.
10: ¿Cómo se siente hoy en día?
11: Pues hoy en día me siento bien y feliz. Gracias a ellos me siento bien y al profesor Juan Manuel le doy muchos agradecimientos por haberme ayudado a volver con mis hijos y ya me sacó el mal que me ha hecho este señor.
10: Bueno, hoy está feliz porque todo ha vuelto a la normalidad. ¿Cómo está su mami y sus familiares que la están escuchando a esta hora?
11: Ellos están felices de que yo hubiera vuelto con ellos y esté en este momento bien. Están felices, todos están felices con mi regreso y que esté ahora sí bien.
10: Bueno, usted nos contaba que en su casa nadie creía en esto.
11: No, ya mi familia, mis padres son incrédulos, pero después de los hechos yo les comenté a ellos y pues ellos vienen, ya ahora sí son creen en esas cosas ahora sí.
10: Bueno, pues usted me ha dicho que usted tampoco creía.
11: Sí, yo era una persona incrédula en esas cosas, yo nunca creía que esas cosas podían existir, pero ahora sí, soy crédula, ahora sí creo en esas cosas.
10: Bueno, pues entonces usted está contenta, está feliz, dice, bueno, yo no creía y ahora sí creo.
11: Sí, señor, sí, es así.
10: Bueno, ¿usted qué le recomendaría a aquellas personas, a aquellas mujeres que están viviendo el mismo problema que usted tenía?
11: Pues que se acerquen cuando se vean que no se sientan bien, que se acerquen a que le prestan ayuda. Y si es algún mal, también se lo sacan.
10: Porque de pronto hay personas que dicen que este testimonio no es real.
11: No, este testimonio es real y totalmente cierto. No es nada falso.
10: Nace del corazón.
11: Sí, señor, nacido del corazón, sí, señor, por los hechos.
10: Bueno, usted está narrando un caso de la vida real, entonces usted está feliz y contento porque recuperó su hogar y recuperó su familia.
9: Sí, profesor, gracias. Muchas gracias al profesor Manuel.
10: Entonces, ¿usted invita a todos los oyentes del programa que asistan o que no lo hagan?
9: Sí, señor, claro que se vengan, que ahí les colaboran en cualquier cosa.
10: Que lo que se promete se cumple.
9: Que lo que se compromete se cumple, sí, señor.
10: Así usted vio cómo se le retiró el daño a su señor esposo y por eso está aquí dando este testimonio en agradecimiento.
9: Sí, señor, radio este testimonio porque miré todas las cosas que le sacaron a ella. Y
10: ¿sorprendido con lo que vio o no?
9: Sí, señor, claro.
10: Bueno, entonces que vengan los oyentes a la consulta social popular.
9: Sí, señor, y ahí los ayudan en cualquier cosa.
10: Bueno, ¿y a sus familiares en Yopal, en todo el departamento de Casanare que lo hagan?
9: Sí, en todos lados, el mundo.
10: Bueno, entonces, ¿que vengan también sus familiares de Casanare a la consulta social popular?
11: Claro, no solo a ellos, sino también a todas las regiones vecinas que estén escuchando el testimonio.
10: Bueno, pues muchas gracias.
11: Gracias a ustedes por escucharme.
10: Muchas gracias por haber venido y por ese testimonio a esta hora con todos los oyentes del programa.
9: Bueno, gracias, profesor, y a todos los oyentes del programa.
10: Entonces, que asistan, haga la última invitación, ¿no?
9: Que asistan, sí, que acá los ayudan en lo que cualquier cosa que necesiten.
10: O igual concepto de esta pareja de Yopal, mañana puede ser de algún consultante, seguimos con el programa.
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6: Continuamos con todos ustedes, queridas amigas, queridos amigos del Centro de Superación Integral. Este mensaje de texto, compañeros profesionales, Padre Orlando, queridos oyentes, nos llega desde el municipio de Samacá, en donde vamos a estar pasado mañana, vamos a estar entregando la pomada cortisona, vamos a estar entregando el tratamiento para la próstata, para la señora Elena, que nos ha pedido el riego, el baño, el kit de San Gregorio. Con muchísimo gusto, señora Elena, les vamos a estar entregando todos estos elementos. Nos dice nuestro corresponsal, la persona que nos envía este mensaje de texto: señores profesionales, tengo muchos problemas económicos, deudas que me están agobiando. Mis abuelitos me dejaron una pequeña finquita muy bonita, con agüita, productiva la tierra, y una casita chiquita muy acogedora. Ellos, mis abuelos, me dijeron que nunca por ningún motivo fuera a venderla. Una persona que fue amigo de ellos, de mis abuelos, me insiste en que les venda la finca, me ofrece cada vez más plata. Yo no entiendo cuál es el interés de esta persona en comprarme la finca. La verdad, yo sí estoy necesitado, pero no entiendo qué es lo que sabe, qué es lo que quiere, por qué esta persona me insiste tanto en que les venda la finquita que me dejaron mis abuelos.
7: Las personas tienen forma de comunicarse y de entender las energías. Y muchas veces hay alguien externo a nuestra familia que logra entender todo aquello de las huacas, de los tesoros, de las reliquias, del valor de una finca, y buscan los medios necesarios para poder apropiarse, porque saben que allí hay tesoros. Eso es lo que está pasando. Hay una persona que verdaderamente reconoce y sabe que allí dentro de su finca hay un tesoro, una huaca, y creo que lo ha estudiado de la mejor manera posible. Por eso está bastante interesado en que usted venda esa finca, que usted de una u otra manera se aleje para ellos poder apropiarse de eso que le corresponde a usted. 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Vamos a hacer un análisis especializado. Vamos a determinar qué huaca o qué tesoro hay allí y de qué manera podemos recibir esa bendición sin que nos sintamos afectados o dañados en nuestra integridad o en nuestra salud. 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
5: 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El programa ha terminado, mil gracias por su gentil compañía.
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27 minutos, las 2 de la tarde, 27 minutos aquí en el Sistema Radial Porvenir Comunicaciones. 2:27 minutos, el correo musical viene con la devolución. Es el saludo que nos reportan a esta hora, el mensaje que nos llega para participar en este programa. Dice el señor Garnica, buenas tardes. Para saludarle y pedirle a Dios y a la Santísima Virgen que le bendigan siempre y le den mucha salud, muy amable. Y para que me haga el favor y me regale un saludo en Tausa para Diógenes, Gina, Karen, Carolina, Leiner, Yeside, de parte de Lola Prada, y me regala la canción La Devolución. Muy amable por la que sintonía esta hora de doña Lola Prada y la familia en Tausa, departamento de Cundinamarca. Los doctores cantan La Devolución.

0: 2:31, ahí estaba la devolución, 2:31, mucha atención a la sintonía en Samacá. Su esposo Jorge Eliezer Garzón, sus hijos Oscar Fernando, Juan David y Fabián Arley Garzón Torres, su señora madre María de los Ángeles Hernández y demás familiares, invitan a sus amigos y relacionados a la misa por el eterno descanso del alma de su esposa, madre e hija, María Ofelia Torres Hernández, al cumplir 5 años de su fallecimiento. Se oficiará mañana sábado 13 de junio a las 3 de la tarde en la Capilla El Voto, Parroquia del Señor de los Milagros de Samacá. Luego la visita al cementerio de la localidad. Por la asistencia a este acto de fe, la familia Garzón Torres quedarán eternamente agradecidos. Las 2:32, vamos con una cápsula de 5 minuticos con el programa del Centro Botánico Naturista y de Conocimiento, La Puerta de Llano. 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
2: ¿Qué tal, mis queridos amigos? Les habla la hermana Anaya y estoy muy feliz de ver la cantidad de llamadas, de comunicaciones que ingresan a nuestro programa desde antes de empezar el mismo. Ustedes saben que este programa se hace aquí en vivo y en directo y que no somos ave de paso, que estamos aquí para quedarnos, que ustedes nos conocen hace muchísimo tiempo y saben de nuestro compromiso, de los resultados que le hemos brindado a tantas personas que han venido aquí a La Puerta del Llano y al Centro de Conocimiento y Sabiduría La Puerta del Llano. 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Tenemos oyente en línea. ¿Con quién hablo?
3: Don Guillermo, profesora.
2: ¿Qué tal, don Guillermo? ¿Cómo está?
3: Muy bien, gracias a Dios.
2: Don Guillermo, me alegra. ¿En qué le puedo servir, don Guillermo?
3: No, la llamada, profesora, para agradecerle que gracias a usted encontré trabajo, que me acerqué y usted me orientó, que estaba demasiado ya desesperado, sin un trabajo, sin nada que hacer.
2: Don Guillermo, ¿hace cuánto nos visitó?
3: Hace casi 15 días.
2: Casi 15 días. Es decir, es muy reciente, pero en ese corto tiempo usted siente que allí le hemos ayudado. Sí, recuerdo muy bien su caso, don Guillermo, y le agradezco mucho por llamar, por contarnos este testimonial. Pero pues es importante que le contemos a nuestros oyentes, usted por qué se quedó sin trabajo, cómo terminó viviendo en esa circunstancia tan dura, don Guillermo.
3: Claro, por las deudas económicas que hoy en día, porque yo quiero trabajar independiente y se me vino a pique todo el plantecito que tenía y, y ahí para acá empecé de para atrás hasta que me aconsejaron y fui a hablar con ustedes, para que me ha ido bastante bien. Ya tengo otra vez, estoy recuperando mi plante y voy a salir adelante.
2: Dígame una cosa, ¿ya ha ganado algún chance?
3: Claro, gracias al numerito que ustedes me dieron, es que estoy recuperando el plan, que me gané un chancecito de 3.600.000.
2: 3.600.000 pesos. Bueno, bendito sea el Señor. Y mire, no se le vaya a olvidar, don Guillermo, y pues así como usted lo hizo la primera vez, recibe el número ganador, la lotería con la cual usted va a ganar para ir a la fija, para saber que usted no está malgastando su dinero o que sencillamente va a perder su platica en los juegos de azar, sino que va a ir a la fija. ¿Usted qué le diría a nuestros oyentes, a esas personas que tienen su negocio, a esas personas que son así como usted, una persona echada para adelante, pero que desafortunadamente debido a la circunstancia de la sociedad, de lo que nos está pasando en este momento, pues no les está yendo muy bien? ¿Usted recomienda?
3: Claro, con mucha fe, mucho fervor, que se acerquen, que vayan, que acudan, que pidan orientación para que como yo salgan adelante.
2: Bueno, don Guillermo, pues déjeme felicitarlo, que mi Dios lo bendiga, además porque esa gran necesidad que usted tenía ahora ha sido, digamos, colmada, ha recibido la ayuda nuestra, personalmente he tenido la oportunidad de atenderlo, me ha alegrado mucho ver ese cambio suyo en 15 días únicamente, imagínese todo lo que hemos logrado. Gracias por haber llamado.
3: Bueno, hasta luego.
2: 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Y bueno, ya saben, queridos amigos, que nos pueden acompañar el día de hoy. Hemos venido hablando acerca de los cambios de comportamiento de las personas, a veces porque esa persona está poseída por un ser, por una energía, esa persona que se vuelve irresponsable, esa persona que no atiende a sus hijos, que se va de la casa, que incluso después de años de matrimonio es capaz de darle la espalda a su pareja, es porque puede estar poseída, porque le pueden haber hecho una liga, un daño, y quieren acabar directamente con ese hogar, con esa tranquilidad. Piense cuando de pronto un socio suyo, un amigo suyo, empieza a cambiar su comportamiento y eso empieza a perjudicarle a usted. Mire, uno muchas veces se llena de rabia y uno dice, ay, qué hombre tan inmaduro, miren con las que me salió, pero en realidad uno no se detiene a pensar que pueda haber una mala energía allí, uno no se detiene a pensar que de pronto alguien está interesado en acabar con esa amistad de hace tiempo, o que de repente la competencia peligrosa quiere acabar con esa sociedad porque saben que son una combinación de ventas, de buena energía, de progreso. Entonces generalmente la gente quiere acabar con todo esto. 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
1: Gracias por su sintonía.

Los Alegres de Goyo, que estaba la canción Ando por la Playa. Les informo la hora, queridos amigos, a las 2 de la tarde, 41 minutos, son las 2 de la tarde, 41 minutos aquí en el sistema radial por venir comunicaciones. Por acá tengo otro mensaje que nos llega al sistema del WhatsApp. A ver qué nos dicen, con mucho gusto. Dice: buenas tardes, compita William. Recibo un cordialísimo saludo para solicitar dos canciones a Nada Temo. Emilce de las Hermanitas Calle para saludar en Tausa, la de la Grande, a Lolita, Juan, a Eusebio, Hernando, de parte de Manuel Reyes. Manuel Reyes y la familia por allí en la vereda, la de la Grande, del municipio de Tausa, departamento de Cundinamarca. Saludos para ellos, con mucho gusto. Muy amable por escucharnos a través del programa de La Sintonía, el espacio de la tarde, el correo musical. Vamos con oyente en línea, la gente que programa el 317-77-77-83. Vamos a ir pues con la canción A Nada Temo. Oyentes en sintonía, correo musicales completo.

William, para participar en la programación aquí con Vicente Israel Otálora desde la vereda de Churubita, sitio del Avispero, para saludar a la señora María del Carmen Fonseca García, que se encuentra cumpliendo un año más de vida. El saludo de don Juan Rodríguez, de sus hijos y de toda la familia, tíos y primos y todos los vecinos. Para saludar también a don Hernando Torifio y don Alfonso y don Edwin Torifio, y para saludar a Luis Jiménez, para saludar a don Luis Buitrago, allá para don Luis González, la señora Rosa Betancur en la vereda del Gacal, y para saludar a don Luis Buitrago, y para saludar ahí a la señora Flor Suárez en la Cabuya, que se encuentra cumpliendo un año más de vida también. Salud que le hacen llegar toda su familia y su hijo, y para saludar también a Alejandra Briseño en el barrio del Voto y a Oralba Valencia donde se encuentre, y a mis hijos, y a todos mis hijos, y a mi señora. En Churubita, Samacá, sitio del Avispero, colóqueme la canción Una copa de champán para las cumpleañeras, y si me regala otro, colóqueme el disco El ejemplo de los Tigres del Norte. Gracias, muy amable, don William. Buena tarde, chao.

Las 2 de la tarde, 50 minutos, faltan 10 minutos para las 3 de la hora, 10 minutos para llegar a las 3 de la tarde en el correo musical. Vamos con esta canción que presenta Aires Moniquireños, el tema bonito, amorcito, no te vayas.

Bueno, ahí estaba la canción Amorcito No Te Vayas, 2 de la tarde, 53 minutos, faltan 7 minutos para las 3 en el barrio El Curubal de Tunja. Nos sintoniza la familia Gámez aquí en Tunja, barrio El Curubal, escuchando el programa El Correo Musical de Ondas del Porvenir de Boyacá. Solicita la canción, lo hace con mucho gusto Rafael Orozco y el binomio de oro de América, Te Quiero.

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0: Bueno, mi gente, las 3 de la tarde, 3 minutos, en Colombia, las 3 de la tarde con 3 minutos. A esta hora tendremos la grata visita. Vamos a hablar de un tema muy importante que los oyentes, algunos de nosotros no estamos empapados, informados de qué se trata el franking. Y aquí tenemos precisamente, vamos a salir un espacio a través de estos micrófonos de Onda del Porvenir para que los oyentes se enteren, se empapen, se informen, a la ingeniera ambiental Alejandra Monévar, y también está con nosotros el señor Osvaldo Coca, productor audiovisual sector El Turismo. Les damos la bienvenida, les presentamos con mucho gusto, bienvenidos aquí a los micrófonos de Ondas del Porvenir de Boyacá. Escuchemos esta intervención, estos temas son muy importantes para que ustedes, los oyentes, como dije antes, nos informemos de este importante temario que van a tratar estas dos personalidades. Bienvenidos pues a nuestra mesa de trabajo de Ondas del Porvenir de Boyacá.
3: Muy buenas tardes, muchas gracias por este espacio, gracias por abrirnos los micrófonos de esta gran emisora de Ondas del Porvenir. Este espacio que solicitamos acá es a causa o por la necesidad que muchas personas de la comunidad del centro del departamento han querido que les ayudemos y les expliquemos qué es el fracking, y pues decidimos pues buscar a alguien que conozca un poco más del tema. No queremos darle información a la comunidad tal vez sesgada o corta, y pues por eso tenemos aquí a Alejandra en este espacio. Alejandra, bienvenida y gracias por aceptar esta invitación, por querer compartir tu conocimiento respecto al fracking.
4: Bueno, buenas tardes a todos los oyentes de la emisora Ondas del Porvenir. Muy complacida por esta invitación y por supuesto que la recibo de la mejor manera para compartir con todos ustedes un poco del conocimiento que hay respecto a este tema de debate que es el fracking.
3: Gracias por lo que te digo, por estar acá. Pues lo primero que te quería preguntar, que es la pregunta principal que tienen estas personas, que principalmente son de el Valle de Sora, Cucaita y Samacá. Aprovechamos para saludarlos y decirles que este espacio lo abrimos precisamente para despejar sus dudas. La primera pregunta que nos hicieron fue, ¿qué es el fracking?
4: Bueno, Osvaldo, y para todas las personas que aún tienen dudas del tema, es importante entrar en este contexto. Y bueno, el fracking es una técnica de extracción de petróleo y gas mucho más invasiva, mucho más avanzada también que la extracción petrolera que se da de manera tradicional a lo largo y ancho del país y por supuesto acá en nuestro departamento de Boyacá. Tal vez el tema de prohibir o de avalar el fracking gira en torno a que esta técnica pues es más invasiva, porque a diferencia de la extracción tradicional, el fracking requiere que la perforación para extraer el crudo se haga de manera vertical y horizontal, perforando pues el subsuelo. ¿Qué pasa? Que este crudo o gas que está atrapado en el subsuelo no puede fluir con mucha naturalidad y no puede llegar a la superficie. Entonces esta técnica es más agresiva en la medida en que para que ese crudo salga a la superficie y pueda ser extraído, necesita la inyección de muchos litros de agua mezclado con químicos como por ejemplo benceno, tolueno, sí, y otros químicos que son pues altamente contaminantes y tóxicos, no solamente para el ambiente sino también para la salud pública.
3: Perfecto. Bueno, aquí nos hacen otra pregunta importantísima, ya andamos ahorita un poco más en el tema de esas afectaciones, pero nos preguntan por qué este devaste es especialmente importante para Colombia.
4: Bueno, este tema es importante hablarlo y dejarlo claro en el contexto nacional, dado que vivimos en el segundo país más megadiverso del mundo. Somos el segundo después de Brasil, por lo que esto se traduce en que nosotros tenemos una riqueza natural muy importante y de gran importancia ecológica para Sudamérica y pues para América Latina. En el caso de Colombia, especialmente, por ejemplo, si hablamos de ecosistemas estratégicos, tenemos los páramos y los complejos de páramos. Colombia alberga casi el 50% de los páramos a nivel mundial. Estamos hablando que a nivel nacional hay 37 complejos de páramo, de los cuales en nuestro territorio, en nuestro Boyacá, albergamos el 24% de los páramos a nivel nacional. Entonces, por eso es importante hablar de esta técnica que puede, pues, de una u otra manera amenazar estos ecosistemas de gran importancia ecológica para nosotros.
3: Colombia, como tú lo dices, es un país bastante diverso, mega diverso. Y esto, pues, también entendemos que en estos páramos hay bastante recurso hídrico, bastante agua. Somos un país bastante rico, obviamente. Nos vemos afectados por muchos temas, el clima. En este momento se acerca el fenómeno del Niño, una temporada de sequía que están anunciando las autoridades. Y quiero saber, ¿para el fracking se necesita agua y qué cantidad de agua se necesita para realizar este tipo de exploración minera?
4: Sí, claro, de hecho ese es uno de los impactos negativos más significativos de esta técnica, porque se estima que se necesitan en promedio entre 9 y 29 millones de litros de agua para que un solo pozo funcione, ¿sí? Entonces, a diferencia de la técnica tradicional, donde no se necesita la inyección de agua, sino que al perforar el subsuelo sale el agua que es llamada agua de producción, en esta técnica del fracking sí se necesitan inyectar muchísimos litros. Entonces, si hablamos de 9 o 29 millones de litros, es una cantidad que nos desborda pues el entendimiento, y claramente el impacto no solamente está asociado a la demanda del agua, sino también a los vertimientos que salen de esta actividad extractiva, donde muchas veces esa agua no es tratada con facilidad, de hecho es casi imposible de tratar, y viene siendo vertida en los cuerpos de agua de los que muchas veces se abastecen muchas comunidades todavía, dado que pues no tienen acceso a acueducto, alcantarillado y a

0: agua potable de consumo seguro.
1: Perfecto. O sea, si te entendí bien, esa agua que se utiliza para el fracking casi que es imposible de recuperar. O sea que esos 29...
0: Entre 9 y 29 millones de
1: litros. Entre 9 y 29 millones de litros es un agua que se va a perder. Además va a contaminar nuestras fuentes hídricas en los sitios donde se explore o se haga el fracking. Y asimismo los acuíferos subterráneos se van a ver afectados en gran medida. Y cuando lleguen para el consumo en esta zona de Samacá, del Valle de Samacá, Sora y Cucaita, principalmente hay personas que viven de la agricultura, como en todo Boyacá, o en la gran mayoría de Boyacá, agricultura, ganadería, para el mismo sustento. Entonces la afectación, si te entiendo, es bastante alta, porque esa agua es difícil o imposible de recuperar por tantos químicos. Tengo entendido que son muchísimos químicos. Tú mencionaste algunos químicos, pero tengo entendido que son bastantes los que se usan, y esa combinación pues va a ser un cóctel bastante agresivo para toda la naturaleza, para nosotros, los seres vivos y demás.
0: Así es.
1: Tú hablas de los páramos que hay en Colombia, Boyacá, ¿cuántos tiene específicamente?
0: Bueno, en Boyacá, como lo decía anteriormente, tenemos el 24% de los páramos que hay a nivel nacional. Esto obedece a 6 complejos de páramo. Recordemos que los páramos pues son los ecosistemas individuales en sí, pero cuando uno habla de un complejo de páramo, que es la figura o el concepto que el Estado le ha dado para temas de planificación territorial, se habla de que son dos o más páramos que adicionalmente cuentan con lagunas cercanas y con otros ecosistemas estratégicos, ¿sí? Los páramos más representativos o que más escuchamos aquí en la región, dada su importancia, por ejemplo, en la actividad turística, son el páramo de Rabanal, el páramo de Pisba, ¿sí? En Iguaque también, donde está el santuario de flora y fauna, donde está la laguna de Iguaque, por supuesto el nevado del Cocuy, entre otros que tenemos. Entonces Boyacá alberga la mayor parte de los páramos en Colombia.
1: Perfecto, aprovechamos aquí para saludar a las personas que se conectan a esta hora a través de esta transmisión de Facebook Live. Saludamos a Andrés Ospina, a Maura Costa, a Rafael Pardo, a Yanara Serrano, a Carito Suárez. Aquí hay bastantes personas conectadas y gracias por estar aquí. Es un tema no menos, es un tema que nos afecta bastante y nos debe importar bastante, pues, por Boyacá, por nuestra forma de economía, que dependemos bastante de la agricultura y de la ganadería, entre otros. Me preguntan también, ¿Colombia sigue dependiendo económicamente del petróleo?
0: Así es, Osvaldo. Aquí, para analizar bien este tema del fracking, para estar a favor o en contra, hay que entrar a mencionar dos realidades. Una es en términos económicos, dado que pues Colombia históricamente ha dependido de la exportación de hidrocarburos. Actualmente se exportan 740 mil barriles de petróleo al año, lo que se traduce en el 45% de las exportaciones de todo el país, ¿no? Comparado pues con otro tipo de materiales, de materias primas que se exportan, pero como podemos ver, pues la dependencia de Colombia es de este porcentaje, 45%. Y por el otro lado tenemos el impacto ambiental o en términos ambientales, pues lo que les comentaba anteriormente, ¿no? La importancia ecológica de todos nuestros ecosistemas, que se ven amenazados en caso tal de que el fracking sea una alternativa, pues, que se quiera implementar en nuestro territorio.
1: Perfecto. Vamos a mejorar aquí un poco la iluminación, que estábamos a contraluz, me están diciendo las personas en el Facebook. Me hablas de un tema económico importante para un país, que es los ingresos que se generan a través de la extracción de petróleo, digamos que la extracción tradicional, para que la gente lo entienda.
0: Sí, tradicional.
1: La extracción con el fracking nos va a generar más recursos, porque es una forma de extraer ese petróleo a mayor escala, en menor tiempo, y vamos a sacar ese recurso más rápido. Entonces vamos a tener un ingreso para el país en el corto plazo, 5, 10, 15 años. Ese territorio, ese terreno donde se hace la extracción, ¿cómo se ve afectado en recuperación en el tiempo?
0: Bueno, nosotros hablamos ya de algunos impactos que les mencioné al comienzo de nuestra conversación, que tienen que ver sobre todo con el uso desmedido y con la contaminación del agua, pero también se dan fenómenos como la fragmentación de hábitats, lo que implica que especies nativas de nuestras zonas protegidas, de los páramos, tengan que migrar a otras zonas para poder conseguir alimento, ¿cierto? Y para conseguir, pues, para seguir su dinámica de vida. Y eso claramente se traduce en una alteración en la dinámica ecológica de los ecosistemas. Adicionalmente, también el fracking implica que haya emisiones, llamadas emisiones fugitivas de metano, que es 85 veces más severo que el metano que regularmente sale, por ejemplo, de la ganadería, ¿sí? También no solo se puede hablar de impactos ambientales, sino también impactos sociales. ¿En qué medida se dan estos impactos sociales? En la medida en que, como yo les contaba, hay comunidades que todavía se abastecen de los cuerpos hídricos aledaños a las zonas de influencia o a las zonas de explotación y de extracción, ¿cierto? ¿Qué pasa? Que al hacer los vertimientos de agua contaminada y con gran carga de tóxicos a esos cuerpos de agua, va a crecer la brecha de desigualdad, porque si esas personas se abastecían de ese recurso o de ese cuerpo de agua para sus necesidades básicas, para alimentación, para cocinar, para regar sus cultivos, pues ya no lo van a poder hacer porque el agua básicamente va a quedar inservible porque va a ser agua contaminada. Ahora, si hablamos de la recuperación de los ecosistemas, sobre todo los más vulnerables, como por ejemplo los páramos, básicamente un ecosistema de estos tiende a recuperarse en 150 años o más, ¿sí? Es decir, que ni tú, ni yo, ni las personas que nos están escuchando, pues vamos a estar aquí en caso tal de que eso se llegue a dar, que pues todos queremos, obviamente, que si se debe seguir dependiendo de la extracción petrolera, pues que se haga de la manera tradicional, pero nunca con la implementación de esta técnica, que pues ya como les he venido contando, es una técnica demasiado invasiva y contaminante.
1: O sea, en resumen, con esta parte del fracking y de los impactos o del alcance económico versus el impacto ambiental, pues recibimos buena plata por un tiempo, mientras ese pozo petrolero tiene recursos. Cuando se acabe, les toca buscar otro pozo y dejan el daño. El daño, exacto, a 100, 150 años, me dices más o menos que se puede recuperar ese territorio, si se recupera.
0: No, si se recupera, porque la verdad, según estudios científicos, o sea, estamos hablando de que hay 2.300 estudios científicos a nivel mundial, donde se avala, pues, se justifica mejor el daño y el impacto que tiene esta práctica en los ecosistemas. Entonces, como lo decías, Osvaldo, es prácticamente una relación inversamente proporcional, donde claro, podemos estar recibiendo grandes utilidades, ¿cierto? Ganancias económicas por la exploración y exportación de los hidrocarburos, pero a cambio se está disminuyendo el bienestar y la calidad de nuestros ecosistemas. Por tanto, también nos vamos a ver afectados todos, porque no son solamente las personas que viven en las zonas aledañas o en las zonas de influencia de estos megaproyectos de explotación, sino que somos todos. Nosotros en la casa abrimos la llave del agua y tenemos el agua segura, pues, para consumo, para nuestras tareas, ¿cierto? Pero es que el agua no viene de la llave, el agua viene de los páramos, porque los páramos, mal llamados fábricas de agua, no son fábricas de agua, son sistemas reguladores, ¿sí? Del recurso hídrico. Entonces, esa sería la afectación en esos términos.
1: Perfecto, aprovechamos para saludar a las personas que se están conectando. Veo a muchos amigos de diferentes partes de Boyacá, de Sora veo a Ángela Castellanos, por aquí veo amigos de Gámeza, Rosalba Solano de Tunja, está Henry Vargas, está Eduard Giovanni Moreno, está Fernando Ríos, José Osman Caro, Félix Arnulfo Cuta, Leonardo Gómez Ulloa. Hay muchos amigos, no puedo saludarlos a todos, hay bastantes personas que se están conectando, y pues como les decía, queremos hablar de este tema tan importante, más allá de lo que se nos viene en unos días en temas electorales, no es la intención. Por aquí me preguntan otra parte, bueno, pues ya me lo has explicado, pero me gustaría ahondar. Se han presentado impactos ambientales por la explotación convencional, me contabas de hace rato en una conversación que tuvimos tú y yo, que hay una afectación gravísima en Barranca Bermeja por la explotación tradicional.
0: Sí, Osvaldo, así es. En Barranca Bermeja, pues como ya todos sabemos, históricamente han funcionado pozos petroleros donde no se han dejado de explotar y de extraer el crudo, ¿no? Actualmente ellos tienen una problemática con la ciénaga El Llanito, porque han habido unos derrames pues accidentales, pero sobre los cuales no se ha tenido ningún control. ¿Y qué ha pasado? Pues por el vertimiento del crudo en sí y de las aguas residuales que no han tenido control, toda la zona de influencia se ha visto afectada. Entonces en esta ciénaga de El Llanito se ha visto altamente amenazada pues la biodiversidad, la pesca artesanal, porque era una de las actividades principales de los nativos de esa zona, y también una especie, un mamífero acuático súper importante que está en vía de extinción, que es el manatí antillano. Entonces, actualmente muchos colectivos y muchas organizaciones civiles están pidiendo el apoyo y el seguimiento de la Corporación Autónoma Regional de esa zona para que se ponga enfrente y pues se tengan que aplicar las medidas legales a que haya lugar. Pero sin ir tan lejos, sin irnos para otro departamento, podemos citar el caso también acá de Puerto Boyacá, que es el municipio que más representación tiene en extracción petrolera y gasífera, ¿sí? Hablando pues acá de Boyacá como tal. Entonces, actualmente Puerto Boyacá tiene 13 pozos activos, ¿sí? Pero con extracción tradicional, ¿no? Valga la aclaración, con extracción tradicional. Pero ¿qué pasa? Que al igual que pasa en el caso de Barranca Bermeja, se han visto algunos derrames accidentales o que no se ha dado un control adecuado a los vertimientos de agua, por ejemplo, y esto pues ha afectado ya 129 sitios, ¿sí? De los cuales solamente 37 obedecen a una sola empresa. Entonces, sin ir tan lejos, pues tenemos este panorama que es un poco desalentador, porque se ha afectado significativamente el recurso hídrico, se ha visto amenazada la biodiversidad de la zona, ¿sí? Y también se ha creado ese conflicto porque, al igual que en Barranca Bermeja, una de las actividades económicas principales, además de la agricultura, en el municipio de Puerto Boyacá también es la pesca, que ha disminuido en un 90%. Entonces los pescadores nativos que se habían dedicado toda la vida a esta actividad económica han tenido que recurrir a otro tipo de ingresos. Entonces esa es otra de las problemáticas que se observa detrás de esta explotación.
1: Sí, es un tema bastante, bastante amplio. Te voy a hacer dos preguntas o tres más o menos a la vez, combinando lo que me dicen aquí a través de la transmisión. Saludamos a Liliana Fonseca. Te quería preguntar si en Colombia ya se están realizando pilotos de fracking, y me dicen aquí que el fracking en San Luis de Gaceno ya se está realizando. O sea, ya nos estamos respondiendo de alguna manera, y me dice que ya se están viendo las consecuencias en San Luis de Gaceno.
0: En todo el territorio nacional, hace unos años, la Autoridad Nacional de Licencias Ambientales, la ANLA, dio vía libre para que se pudieran realizar algunos pilotos de exploración como tal. ¿Qué es la exploración? Saber si hay petróleo o si hay gas para poderlo explotar. Acá en Boyacá, específicamente creo que es en el municipio de Tasco, se realizó esta tarea, pero resulta que en el pozo, pues donde hicieron la perforación, se dieron cuenta pues que estaba vacío, que básicamente estaba seco, y la misma autoridad revocó esa licencia que se había dado. Y algunos colectivos de la región y organizaciones civiles hicieron todo lo posible porque no se volviera a dar vía libre para este tipo de exploración. Y en San Luis de Gaceno, sí, desde hace algunos años se ha venido presentando esa problemática. Yo tenía entendido que era explotación tradicional. O sea, si estamos hablando de fracking, ya, o sea, la cosa... Peor. Sí, claro, ya la cosa ha avanzado mucho, entonces, y pues nada, hay que valernos, hay que fortalecer esa acción popular, por decirlo así, para que la autoridad competente pueda hacer el seguimiento, y si se está realizando la actividad y se están sobrepasando los límites permisibles, por ejemplo, de emisiones, de vertimientos, ya entrar ahí a interponer pues las acciones legales pertinentes o las que haya lugar.
1: Claro, tenemos muchísimas preguntas, pero te voy a hacer una última porque pues el tiempo en radio como en televisión dicen es corto. ¿Por qué algunos países desarrollados han prohibido el fracking?
0: Sí, esta pregunta es clave y es muy importante. Por ejemplo, en algunos países europeos como Francia, Alemania, Bélgica, se ha prohibido el fracking porque se tiene evidencia científica, sí, totalmente comprobada, de todos los riesgos y todos los daños que esta técnica puede causar. Y ellos básicamente se han escudado en el principio de precaución, que es una herramienta jurídica y ambiental totalmente válida para no dar vía libre a actividades que pongan en riesgo o que dañen irreversiblemente los ecosistemas y el medio ambiente. Que esta herramienta pues claramente también puede ser aplicable acá en el caso colombiano. Y ellos han puesto sobre la balanza, bueno, vamos a recibir tantas ganancias económicas, pero ¿a costo de qué? Entonces aquí hay que recordar una cosa muy importante, y es que los hidrocarburos en algún momento se van a acabar, ¿cierto? Pero en términos sostenibles ellos vieron que definitivamente si crecía la economía, iba en un crecimiento o en un decrecimiento, perdón, o sea, inversamente el tema ambiental, porque se estaban pues contaminando las fuentes hídricas y que podría haber un daño al ambiente aún más agresivo y aún más significativo. Por eso, a través de los estudios científicos que se hicieron, llegaron a la conclusión que lo mejor era prohibir el fracking, y en cambio ellos han hecho la transición poco a poco a energías renovables o a energías más limpias.
1: Perfecto. Ya tenemos que desconectarnos de este espacio que nos dieron en la emisora. Agradecemos a Ondas del Porvenir. Vamos a seguir unos minutos en el Facebook Live. Vamos a seguir unos minuticos. Muchas gracias por este espacio, pero queremos decirle a la gente que entienda más qué es el fracking. Esperamos que les haya servido esta información, que consideramos que es de vital importancia. Esperamos haberles respondido algunas de sus preguntas. Sabemos que este tema es bastante extenso, que esperamos tener más espacios. Si ustedes están interesados en que podamos ampliar la información, pueden contactarnos a través de nuestros contactos, nuestros amigos, los que tienen ahí. Podemos hablar contigo, Alejandra, y que tú nos puedas responder unas preguntas internamente. Seguimos por Facebook. En unos minuticos responderemos algunas preguntas que están a través del Facebook. A Ondas del Porvenir, muchísimas gracias por su espacio. Gracias por permitirnos contar un poco más de los impactos positivos y negativos que tiene el fracking, pero que analicemos nosotros qué es más importante, si recibir recursos por unos 15 años por cada pozo petrolero o un daño ambiental a 100, 150 años, incluso de manera irreversible. Muchas gracias y feliz tarde a los oyentes de Ondas del Porvenir.
0: Muchas gracias, Osvaldo. Muchas gracias a todos los oyentes.
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0: 3:37 en Onda del Porvenir, son las 3:37, el programa de la tarde, el correo musical. Vamos a irnos 5 minuticos con la segunda cápsula a nombre del Centro Botánico Naturista y de Conocimiento La Puerta del Llano.
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2: ¿Qué tal, mis queridos hermanos? Sean ustedes bienvenidos a este espacio del Centro de Conocimiento y Sabiduría, La Puerta del Llano. Les habla la hermana Anaya. Soy su consejera, su guía, su maestra espiritual, soy parapsicóloga, mentalista, soy paranormal, también soy médium. Al igual que con el hermano Juan de Dios, hemos recibido los secretos mejor guardados de Llano Adentro y estamos aquí dispuestos a compartirlos con todos ustedes. 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
3: Sí, doctora, María.
2: ¿Qué tal, doña María? ¿Cómo me le ha ido?
3: Pues muy bien, gracias.
2: Ah, bueno, me alegra mucho, doña María. Cuénteme, ¿en qué le puedo servir?
3: Pues mire, esto, quería contar mi historia. Resulta que yo soy una señora ya de 45 años.
2: Sí.
3: Y pues me iba nunca, tenía como muy buena suerte, pero me aconsejaron que fuera.
2: Sí.
3: Y desde ahí empezó a ir muy bien.
2: Doña María, sí. ¿Cuáles eran los problemas que tenía antes de visitarnos?
3: Pues mire, ya yo tengo 6 meses.
2: Sí.
3: Y esto, pues el problema era que me iba muy mal tengo un negocito y me iba muy mal, no tenía muy buenas ventas y estaba muy mal económicamente. Y desde que empecé a ir allá me aconsejaron, me dieron el número del chance.
2: Sí.
3: Y hice, pues hice el chance como el número que me dieron y gracias a Dios me lo gané.
2: Bendito sea el Señor, doña María, qué alegría. Yo me imagino su felicidad ese día que usted, sabiendo que tenía tantos problemas económicos, iba y se gana una platica. ¿Cuánta platica, doña María?
3: Pues me gané 3 millones.
2: Sí.
3: Y bueno, con eso arreglé, superé mi negocito y ya, gracias a Dios, me está yendo bien. Y ya puesto en práctica todas las instrucciones que me dieron y todo lo que me aconsejaron y gracias a Dios, me está yendo muy bien.
2: Doña María, este momento hay muchas personas que la están escuchando, personas que de pronto están a punto de cerrar un negocio, de tirar la toalla, como decimos popularmente, de quedar en la quiebra, porque hicieron su mejor esfuerzo, pero no les salió nada bien. ¿Usted qué le dice a esas personas que como usted son independientes, tienen su tienda, su negocio, su billar, su sala de belleza, su consultorio? ¿Usted qué les recomienda?
3: Bueno, yo les recomiendo que pongan en práctica todos sus consejos, que tengan mucha fe, y verá que todo les va a funcionar muy bien.
2: ¿Cómo me alegra, doña María, que su suerte haya cambiado, que las cosas estén mejorando? Doña María, yo quisiera preguntarle, bueno, usted me dice, esto ha sido algo maravilloso, ya me gané una plata, pero a nivel personal, a nivel familiar, ¿usted ha notado algún otro cambio?
3: Sí, claro que sí, muchísimo, porque yo me he superado, mi vida ha cambiado, ya estoy mucho mejor de lo que me sentía antes, poniendo en práctica todos los consejos y la fe que hay que colocar, ¿no?
2: ¿Usted estaba enferma o tenía algún problema con alguien de
3: pues
2: la familia?
3: Me sentía, pues, a la raíz de los problemas que tenía económicamente y eso, sí. Yo me sentía como muy decaída, me sentía muy mal, pero ya gracias a Dios mire, todo me ha funcionado de maravilla.
2: Gloria a Dios. Felicitaciones, mi querida amiga. 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

Por escucharnos ahí en Samacá, Jorgito Rodríguez y la familia, la clientela de la vulcanizadora, el transportador en sintonía. Presento el estilo musical de los doctores, el Barbas.

Bueno, mi gente, son 9 minutos para llegar a las 4 de la tarde. Arriba ese ánimo, 9 minutos para llegar a las 4 de la tarde en Ondas del Porvenir, el correo musical. Vamos a agradecerle parte de sintonía de don Gustavo Parra. Tiempo sin vernos, mi hijo Gustavito Parra, don Carlos Parra, Rubén Matamoros, Alfonso Parra y toda la familia Parra allí con don Gustavo Parra y señora en sintonía. Les complace y les saluda Ondas del Porvenir. Viene la canción de los trovadores del Sumapaz, Me voy para muy lejos.

0: Bueno, mis amigos, las 2 de la tarde, 54 minutos, tenemos la tercera cápsula, 5 minuticos, con el Centro Botánico Naturalista y de Conocimiento, La Puerta del Llano. Escuchémoslo.
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2: Es un placer saludar a toda nuestra audiencia aquí en Encuentro con la Prosperidad. Les habla la hermana Anaya y junto con el hermano Juan de Dios estamos ayudándoles aquí en el Centro de Conocimiento y Sabiduría, La Puerta del Llano. Somos esotéricos, parapsicólogos, también paranormales. 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Y bueno, quiero saludar también a doña Jacqueline. Ella lleva 10 años de matrimonio y dice que no tiene de qué quejarse. Dice: construimos una familia y una relación muy buena, pero desde que comenzó este año todo cambió. Padezco de unos arrebatos de mal genio muy fuertes. Otros días estoy deprimida. ¿Quiere saber exactamente, doña Jacqueline, qué es lo que le está pasando? Un abrazo muy grande para usted, doña Jacqueline, y déjeme decirle algo. Usted tiene que ser muy cuidadosa. Yo creo que usted va a empezar a notar esto que le voy a decir, y es que esto le pasa solo cuando usted está en la casa con su esposo, y por eso están teniendo una pésima relación hace 6 meses. Ya usted prácticamente le ha pedido el divorcio, pero eso no es lo que usted quiere realmente. Hácele, digamos, algo a usted la hace sentir impotente. Mire, de verdad, Jacqueline, yo sé que usted lo quiere mucho y sin embargo algo muy fuerte hace que usted no pueda resistir su presencia. Esto es real, esto es lo que le está pasando. A veces usted cree que se está volviendo loca porque solo le pasa cuando está con usted. Mire, Jacqueline, a ustedes los quieren separar y hace rato, Jacqueline, y lo están logrando con ese cambio de comportamiento. Usted prácticamente es como si quedara poseída por un espíritu negativo, y usted me entiende. Por eso hay que venir urgentemente aquí a nuestra sede. 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

música al estilo del tocayo Vargas de Bolívar Santander y la canción del compadre Pipiloco. 4:05 las 4:05. Vamos a saludar a don Fidel Celi, doña Herminia Arévalo y la familia Celi Arévalo de la vereda Salamanca del municipio de Samacá, Boyacá. Vaya mi saludo para ellos con mucho gusto. También a don Laureano Rubio, su esposa Magdalena Sierra y toda la familia de don Laureano Rubio en el peaje de Sachique en sintonía. Grandes amigos a esta hora escuchándonos, Laureano Rubio, Magdalena Sierra y la familia, oyentes ahí en el peaje de Sachique escuchándonos el correo musical. Aquí está Francia y la canción que nos vocaliza, Si se fue, se fue.

0: La hora en Colombia, 4 de la tarde, 9 minutos. Este es el programa del Correo Musical a través de la polifacética Onda del Porvenir de Boyacá. 50 años de buena imagen, de buen servicio y de buena vida, alegrando la tarde a mis amigos y colegas campesinos, la gente de las veredas, los campos, todos los sectores, barrios que también nos sintonizan con la frecuencia radial y musical 910 del AM Onda del Porvenir. Vamos a irnos ahora con el programa del Centro Botánico de Naturaleza y de Conocimiento, el gran chamán Taimacún. 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
1: Juan Zeramay, Arisca Pianda Gatacira Guaracira, Juca Piraju Samara Casira Guarey. Hola, ¿qué tal? ¿Cómo están mis amigos? Bienvenidos, bienvenidas a este su programa de los chamanes. Somos Juan Misael Mateo Samuel, cuatro mentes unidas al servicio de mis hermanitos. Todos los días estamos realizando trabajos espirituales, estamos haciendo uniones de pareja, amarres, endulzamientos, congelamientos y ataduras. Diariamente estamos desbloqueando tu camino en la parte sexual, en la parte sentimental, en la parte amorosa. Con una foto, con el primer nombre, la fecha de nacimiento, te podemos ayudar para que ese hombre piense en ti, para que esa mujer vuelva a tus brazos, para que ese hombre se enamore de usted o para que esa mujer declare su amor. Por eso la invitación es para que llamen ya y pidan la consulta totalmente gratis, orientación garantizada. 311-879-1122, 311-879-1122, desde ya vamos con mensajes, personitas que me escriben. Javier Medina me escribe de un lugar de Barbosa, Santander, dice: maestro, las llamadas de los bancos no me dejan dormir y los intereses no paran de una deuda que yo adquirí, ¿qué podría hacer para salir de esta deuda? Hermanito Javier, que nos escribe de

0: Barbosa Santander, se le hace el estudio, le sale la carta al colgado. Esto está mostrando estancamiento económico, sacrificio y pérdida. Debe visitarme para entregarle un numerito para que pague esta deuda, o si no, le van a embargar su casa y su sueldo. Le van a rematar sus bienes, ¿oyó? Debe de visitarnos pronto, traiga agua bendita, una vela amarilla y mucha fe. Más mensajes, la señora Eliana Torres dice: maestro, llevo semanas sintiéndome muy débil y los médicos no encuentran la causa. ¿Qué le pasa a mi cuerpo y a mi salud? Agradezco su ayuda, chamán Misael. Mi querida amiga Eliana, le sale la torre. Sí, señora, usted me escribe desde Mambita, Mambita, Boyacá, tierra linda. Le sale la torre. Esta carta está simbolizando un colapso repentino en tu sistema inmunológico o de tu salud. El tarot advierte con esta carta a la torre de que no debe usted ignorar esos síntomas. Visite su médico de confianza, vaya a la ciudad, puede ser a Tunja, puede ser a Yopal, para que se hagan unos estudios de laboratorio. Yo, lo suyo es de tratamiento con droga de farmacia. Mis amigos, 311-879-1122, Ricardo Ulloa me escribe de Sogamoso, Boyacá, dice: maestro Misael, últimamente me bloqueo por completo en la cama con mi esposa y no logro rendir en el acto sexual. ¿A qué se debe? Mi querido amigo Ricardo, le sale el as de bastos invertido. Esto significa de que la fuerza vital, la pasión y la energía masculina se está perdiendo. Esto indica impotencia por excesos de ansiedad, estrés, fatiga acumulada, trabajo y problemas. Debe visitarme, hijito, porque con una vitamina a base de la Vita Francesa y Vita Cerebrina y los embriones de pato, trucha y cordero, yo te voy a curar ese problema de salud, hijito de Dios. Visíteme esta misma semana. Tenemos más mensajes que me llegan al 311-879-1122. Dice este mensaje Andrés Muriel Mujica. Dice: maestro, le escribo desde un lugar de Taxco, Boyacá. Llevo meses enviando hojas de vida y ninguna empresa me llama. ¿Será que estoy salado? Mi querido amigo, sí señor Andrés, sale una atadura. Brujería, lo tienen a usted amarrado en un cementerio. Una fotografía suya atada a una vela negra. Debe de visitarme esta misma semana. 311-879-1122. Más preguntas. Patricia Salgueiro nos escribe de un lugar desde Duitama. Dice: maestro, siento que una nube negra me persigue. Todo lo que intento se cae y tengo mala racha y pérdidas. ¿Será que la mala suerte es por algo malo? Mi querida amiga, le sale la rueda de la fortuna y está invertida. Y la verdad le está advirtiendo de que esta racha de mala suerte es debido a impurezas, envidias y maldiciones que usted ha traído encima. 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Vamos a escuchar hasta ahora los testimonios, personas que vienen a esta maravillosa cabina radial para decir: gracias Misael, gracias maestros, gracias chamanes, ustedes me curaron con el vinito de los 18 guacos, con la limpia espiritual. Adelante Misael.
1: Bueno, gracias a los hermanitos que nos están aquí escuchando y gracias al hermano Juan que nos da la pauta aquí para sacar este otro testimonio de esta hermanita. ¿Cómo está hoy en día después de que ya nos visitó en la consulta?
2: Hermanito, yo les agradezco mucho porque yo estaba muy re mal de las mismas maldades que me ha hecho la misma gente de la casa. Y yo vine porque me sentía muy mal, mis animales estaban sacándose, muriéndose, y mis hermanitos, mi hermano Misael, me sacó mucho adelante, bendito y alabado sea el Señor, que nos cuide y los santísimos lo proteja y lo favorezca, y siga viniendo a Garagoa a protegernos a toda la gente que sufrimos de la mala maldad por la envidia. Y le digo a la gente que la gente que se sienta mal, así como yo me he sentido, que acudan donde ellos, porque yo he estado en muchas partes y no de nada me ha servido. Ellos sí son unos médicos especiales para sacarle adelante a uno los animales y la salud también a uno. Y gallinas y todo se adelantan, y desde los perritos y gatos en adelante. Sí. Entonces le digo a la gente, a mis amigos, a todo, las pacientes que están sufriendo por la envidia también, que acudan donde ellos, porque ellos son unas bellas personas que le dicen a uno la realidad y lo que uno de verdad está sufriendo, y lo sacan adelante de todo, tanto de animales como de la salud para uno también. Y muchas gracias, hermanito, que le agradezco mucho todo lo que han hecho por mí, y le dan a uno comodidades para poder pagar.
1: Exactamente, madrecita, porque nuestro deseo es ese, ayudar a las personas, ¿no? Madrecita, ¿cómo es su nombre y de dónde nos visita? ¿O se reserva el nombre?
2: Aquí yo me reservo mi nombre. Soy de un lugar del Valle de Tenza.
1: De un lugar del Valle de Tenza. Madrecita, gracias por este muy buen testimonio de buena fe. Adelante, hermano Juan, con el programa.
0: Gracias, Misael. Invitando a todos los amigos que nos escuchan en los alrededores: Samacá, Cucaita, Sora, Ráquira, los amigos de Capellanía, Venta Quemada, Ciénaga, Viracachá, todos estos pueblitos aledaños. 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Si tiene un maleficio le sacamos de su cuerpo. Tiene una brujería ve salir con sus ojos. 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

Bueno, ahí estaba este mosaico bonito al estilo del Son Panelero de Santander, mosaico la mujer de Toño. 4 de la tarde, 27 minutos, las 4 de la tarde, 27 minutos aquí en el programa de la sintonía, el correo musical. Vamos a saludar a mi amigo Jorgito Rodríguez, la gente de Vulcanizadora, el transportador en sintonía, como siempre, muchachos, Dios lo bendiga, amigo Jorgito Rodríguez, a toda su querida familia y sobre todo a toda la clientela de la Vulcanizadora, el transportador ahí en pleno corazón de Zapacá en sintonía. 4:27 minutos después de esta canción, vendrá desde Estudio Central de mi compadre José Eusebio Puente Martínez, a quien doy cambio enseguida de la canción, y yo vuelvo con ustedes a las 5 de la tarde para que escuchemos y participemos en el Festival Norteño. Jorgito Rodríguez, un abrazo rompehuesos, papá.

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0: Bueno, mi gente, 5 de la tarde, 9 minutos, unas 5 de la tarde, 9 minutos. Aquí arrancamos, damas y caballeros, con lo mejor de la música norteña y ranchera. En este espacio de Festival Ranchero les acompañamos en el departamento administrativo. Está la familia Parra Pamplona. 40 grados, nena, y yo voy a explotar. Vamos para la playa. En la sala de recepción y secretaría, nuestra buena compañera, doña Paola Pamplona. Control Master en Samacá, a cargo de mi compita, don José Eusebio Puentes Martínez.
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0: Mantenimiento y parte técnica, a cargo de mi amigo el alma, don José Antonio Parra Gil.
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0: En la torre transmisora se encuentra en la torre transmisora mi amigo el alma, don Samuel Gil Zamora. Bienvenidos a Festival de Otoño, 5 y 10 minutos, arrancamos de una, viene Uriel Henao, esta canción bonita, Te Amo. Luego de Tuto, Boyacá, los hermanos Suárez, Texas, y el tema Me Vale Vale, 5 y 10 minutos, fuimos de Norteña.

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0: 5 de la tarde, 17 minutos. Arriba ese ánimo. 5 de la tarde, 17 minutos. 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De 1,50 metros, tejas de Eternit, de segunda. Se encuentran a la venta en Industria Samacá. Igualmente, puertas y ventanas de segunda, todo en buen estado. 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Ahí están las tejas para vender, las puertas y las ventanas en buen estado en Industria Samacá.
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0: Bueno, 5 de la tarde, 19 minutos, ya estaremos dando crédito a la gente que está con nosotros conectado ya con el Facebook. Un abrazo para la gente que está en sintonía ya con nosotros por el Facebook, por su pantalla del celular. A la gente que está en sintonía también por la página de internet a nivel internacional. Les saluda Onda del Porvenir desde Samacá, Boyacá. Igualmente los que nos escuchan por la señal frecuencia radial 910, señal física de transmisores. 5:20 minutos, 5:20 minutos, suena aquí la música ranchera. Viene este gran artista que también ya pasó la tumba. Que te vaya bonito, lo hace José Alfredo Jiménez. Luego viene también Cuquito Sánchez, otro artista que se nos fue ya para el segundo piso. Con la canción Derecho a la Vida. 5:20 minutos, quiero saludar a Jorgito Rodríguez. Gran amigo, gran oyente en La Vulcanizadora, el transportador en pleno centro de Samacá. Jorge Rodríguez, querida y familia, y toda la gente ahí de La Vulcanizadora, el transportador en sintonía.

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0: 5:26 minutos, arriba ese ánimo, subiéndole volumen al sonido, mijo. Estamos con Norteña La Lata. Y con Rancheros también a La Lata.
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0: 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Le pido de favor a la gente que no me llame porque tengo ocupado el celular con llamadas al aire. 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Lo tengo ocupado con las llamadas al aire y con el Facebook. 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
0: Ajá, 5:28 minutos, nos vamos para el Facebook. Ahora sí, vamos a mirar quién está conectado conmigo ahí. Escuchando la música bonita de Onda del Porvenir en Festival Norteño. Ya estamos terminando este día, agonizando ya este viernes 12 de junio del año 2026.
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0: Vamos rumbo al fin de semana y el cuerpo lo sabe. Está conectada conmigo mi hija Jessica Juliet, o Jessica Paola Garnica Rubio. Jessica Paola Garnica Rubio, mi hija, mi saludo aquí en Tunja con mucho cariño. Está por ahí también la consentida Melissa Daniela Garnica Rubio, conmigo conectado también en el Facebook. Dios la bendiga. Ramiro Quintero por allá en sintonía. Don Ramiro Quintero, buena tarde, mijo. Carlos Andrés Suárez Ruano. Don Carlos Andrés Suárez Ruano en sintonía, donde quiera que esté también. Mi abrazo norteño con cariño. 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Y a toda la clientela de Montallante La Tachuela en Villa de Leyva. Es don Pedrito Vargas en sintonía. Bueno, don Ramiro Quintero me dice desde San Antonio de los Micos, sur del Tolima. Para saludar aquí a toda la gallada, aquí en el gangazo de los precios bajos. Dice por acá. El saludo para toda la clientela del gangazo de los precios bajos de su amigo Ramiro Quintero, muy amable, mijo, en sintonía por allá en el sur del Tolima.
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0: Dice por acá Roque, a Salomón, a Richard, a Junior, a Sofía, a la Mona, saludos paisanos, se despide Ramiro Quintero, repite saludos para Roque, Salomón, Richard, Junior, Sofía y a la Mona, un saludazo a la distancia.
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0: Alejandro López, mi vecino, paisano y amigo en Bogotá, saludos para usted. Alejandro López, un saludazo muy amable, el hombre que no se pierde ni una sola. En Cerro San Pedro de Icuaque, nuestra buena oyente, doña Elsie Suárez. Buenas tardes para ella, doña Elsie Suárez, oyente ubicada en toda la vereda más grande del municipio de Chiquisa, San Pedro de Icuaque, vereda del Cerro. Don Wilber López Suárez, Wilber López Suárez, compadre, un saludo para usted también, muy amable. A este inseparable amigo, don José García Molina. Dice por acá, saludo mi apreciado William, bendiciones, muy amable. Josué García Molina y toda la gallada, a todos los amigos, a toda su familia, mi abrazo con mucho cariño. La gente de Talleres Vanegas, Talleres Automotriz Vanegas, estaban en sintonía. Saludo por allá a mi amigo Wilson Vanegas, a Esteban Vanegas, a Jaime Vanegas, a Andrés Vanegas, a toda la familia Vanegas, grandes expertos profesionales en la cuestión de electricidad automotriz ahí en Talleres Jaime, salida Villa de Leyva, aquí en Tunja. 5:31 minutos, vienen los Tigres del Norte con la carta abierta. Presentamos a José Alfredo Jiménez y la canción Yo. 5:31 minutos.

0: Bueno, mi gente, 22 minutos para llegar a las 6 de la hora, 22 minutos para llegar a las 6 de la tarde. Avanza el tiempo en compañía de la mejor música norteña y ranchera. 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
0: Bueno, seguimos con los saludos a la gente conectada con nosotros. Está doña Crisanto Hurtado, buena tarde para ella. Crisanto Hurtado en sintonía. Mi amigo del alma, don Edgar Peña Reyes, querida esposa y familia en Bogotá. Hijo de dos grandes personajes, de dos grandes amigos, don Saúl Peña y doña Evelia Reyes, en la Laguneta, San Pedro de Iguaque. Saludamos por allí también a sus hermanos Pedrito Peña y Maribel Peña, también en la Laguneta, San Pedro de Iguaque, de parte de su hermano e hijo, don Edgar Peña Reyes. Ya casi somos vecinos, mijo, ya casi. 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Carlitos Cuervo, otro oyente más conectado con nosotros. Carlos Cuervo, buena tarde, mijo. A 40 grados, nena. Don Elquio Ruano, otro oyente en Bogotá, paisano de San Pedro, igual que residente de Bogotá. Elquio Ruano, buena tarde. Don Orlando Suárez, buena tarde para su merced también. Orlando Suárez y familia, donde quiera que se encuentre. Ángela Lizeth Vargas Páez, doña Ángela Lizeth Vargas Páez, buena tarde para ella también. Oscar Andrés Yagama Pardo, donde quiera que se encuentre, Oscar Andrés Yagama Pardo, el hombre de la maquinaria amarilla, mi abrazo para su merced también con cariño. Vamos con Norteña, vamos con Norteña, dice por aquí esta canción, Tú sin mí. Y la otra canción que viene después de Tú sin mí se llama Me lo acarician.

0: Cuando las 5 de la tarde, 48 minutos, 5:48 minutos, crédito para nuestro patrocinador Centro Botánico El Cacique. 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
0: Chicos, 50 minutos, vamos a irnos ahora con don Mauricio García, nuestro amigo taxista Bogotá, que nos escucha. Mauricio García, Dios lo bendiga, buenas tardes, mijo. Edwin Espitia, otro oyente más, don Edwin Espitia, muy buena tarde, mijo. José Adelmar Ruano en sintonía, conectado hoy con nosotros. José Adelmar Ruano, muy buena tarde, muy amable por estar en sintonía del Festival Norteño. Don Vicente Aguilar, doctor Ola Chivatar, nuestro buen camellador de Zamacá, dice buenas tardes, don William, muy buena, buen programa. Vicente Aguilar, doctor Ola y Alejandra Briceño, Linares. En Zamacá, gracias y buena tarde para él también, don Vicente Israel, doctor Ola Chivatá y toda la gallada.
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0: José Aldemar Ruano me dice, Aldemar Ruano en Corregidor San Pedro, de igual que don José Aldemar Ruano, buena tarde, compite en Corregidor San Pedro, de igual que mi pueblo. Luis Miguel Cuervo en sintonía, otro oyente, Luis Miguel Cuervo, buena tarde. Arquimedes Silva en sintonía, también otro abrazo para tu merced, también muy amable.
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0: En la ciudad de Los Parques, la hermosa tierra, la hermosa ciudad de Bucaramanga, don Gratiniano Amado.
2: 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Vamos para.
0: A tomar o se le arruga, mijo.
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0: corazón. Gratiniano Amado en sintonía.
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0: Juan Sebastián Roberto Suárez, otro oyente más. Juan Sebastián Roberto Suárez en sintonía. Está con nosotros también Yuri Suárez. Yuri Suárez, muy buena tarde para ella también. Mi gran amigo, el teacher, el profesor José Raúl Quintero Suárez. José Raúl Quintero Suárez, el gran profesor, gran amigo. 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Don Cornelio Reyes Roberto, buena tarde para él también. Cornelio Reyes Roberto, paisano y amigo residente en Bogotá. 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
0: Rafael J. Niño, un abrazo, compita. Rafael J. Niño, buena tarde. Don Julián Vargas Aguirre también en sintonía. Julián Vargas Aguirre. Doña Dora María Ruano Suárez. Dora María Ruano Suárez, paisana y amiga en sintonía también. Jaime Rubio, otro oyente más. Jaime Rubio, buena tarde, compita. Muy amable por escucharnos, don Jaime Rubio. Presentamos al profesor este éxito bonito. Luego viene la Venia Bendita y aquí estamos ya culminando por el día de hoy el Festival Norteño. 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
0: Nos fuimos de música, aquí está el profesor y venimos con la venia bendita.

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0: saludo para Alfredo Pineda, por ahí en sintonía. El caballero acaba de llegar al sistema del Facebook de Alfredo Pineda. Igualmente mi amigo Néstor Espinosa, la gente de la Estrella del Norte, Néstor Espinosa, muy buena tarde, compita, muy amable por su reporte. Aquí me estoy despidiendo, ya vamos a recargar baterías porque tenemos trabajito este fin de semana, hay trabajito.
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0: Estaremos con el sonido Williams Producciones en la vereda del Tintal del municipio de Sáchica, Boyacá. Si Dios lo permite, la Virgen María, por aquí saludo a mi amigo Rafael Jerez, su esposa doña Nancy Jerez. A doña Vera Alba y toda la gallada, a todos los amigos allí en el Tintal de Sáchica. Nos vemos el domingo en esta gran fiesta que realiza en homenaje a la familia cada año. Y San Isidro Labrador.
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0: Dios los bendiga, aquí estoy terminando por el día de hoy el Festival Norteño. Volveré el próximo lunes de festivo. Próximo lunes de festivo, pero estaremos trabajando normalmente, común y corriente. A los pobres nos toca trabajar. Dios los bendiga, gracias por la sintonía, feliz fin de semana, que mi Dios los acompañe, la Virgencita María siga siendo su grata compañía en todo momento y lugar, los abrigue y los cobije con su santísimo y sagrado manto. Dios los bendiga, buena tarde, don Eusebio viene ahora con el programa de Leyenda Vallenata. Damos cambio a Estudios Centrales en Zamacá, don Eusebio, ahí le entrego la nave de la sintonía, mijo.
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0: 11 minutos.
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0: 6:19.
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0: 6:28.
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0: 6:31.
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0: 6:35.
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0: 6:39.
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0: 6:44.
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0: 6:49.
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0: 6:55.
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